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1: Aquí nomás, en la mejor FM 100.1. Traigo un gallo, espérate. Ahí si quieres conectarme la computadora al aire, sí te agradecería bastante, mi vida. Gracias, gracias.
2: No, no.
1: Que por cierto, ya llegó Jorge Tenorio. El Pablito Machuca, que anda de vacaciones. Ay, Maya, todo en mi vida, lo sabes. Dice esa canción de fondo, no, porque todos vamos a llorar. Ahora que vas a llorar.
3: Ah, te vas a tomar una pequeña pausa para disfrutar a tu bebé. Qué bueno, mi amor, qué bueno. Te lo mereces, muchas felicidades.
1: Gracias.
3: Disfrútala. Pues esperemos tu regreso otra vez, esperemos tu regreso.
1: Ojalá, bebé.
3: Mándemele todas las vibras a mi Liam. Está malito, lo tengo aquí.
1: Saludos a Liam, ojalá que sí, que mi Liam le eche ganas. ¿Qué le pasó, bebé? Cuídamelo mucho. Dice, More, ojalá y te vaya muy bien en otra. ¡No! ¡Que no voy a ir a ninguna otra! No, bebé, no me voy a ningún lado. Yo siempre fiel a la mejor FM 100.1. Dice, More, ese tiempo que te vayas aprovecha para otro bebé porque no queremos que regreses, te embaraces y te vuelvas a ir. More, te mando un beso enorme, bebé. Gracias, bebé, de este lado.
4: Lleva también.
1: ¿Qué?
4: Sí, More, si el Garrafón también dará una buena pausa. El Garrafón también dará pausa porque ya no se reportaba. Y ya regresó de vuelta, ya que te vas.
1: Es que el Garrafón le había robado el teléfono, lo había empeñado. Por eso no había. Dice, ya me dijo.

0: no me voy para allá.
1: Saludos a mi amigo el Junior. Sí, quiero andar.
2: Cuídate mucho, mija. Cuando te duermas, cobíjate bien porque va a ser mucho frío.
0: Ay, ahora. Gracias, bebé. Ahora que me cobije, dice.
3: Muchas felicidades, Mori. Que te vaya muy bien. Muchas felicidades por tu decisión de estar con tu bebé. Y a mí me pasó. Yo trabajaba en plataformas y no lo vi crecer. Cuídala mucho. Que te vaya súper. Es la única, Mori.
0: Gracias, bebé. Así es. Vamos a disfrutar a la chiquitina un tiempecillo en lo que crece. Y pues así, bebé, esperemos escucharnos pronto. Yo como quiera les dije que voy a estar en redes sociales y todo el rollo. Dice, un poema con cariño. More, more, cuando te vayas no será la última vez que te escuche porque has dejado huella aquí en mi vida. Gracias a ti encontré una salida de mi depre. Te quiero como una amiga nueva. Eres la mejor, literal. Se le va la esencia a la tarde. Cuídate. Y en mí tienes un amigo. Atentamente, Arturito. Arturito, qué bueno. Qué bueno que te alegré pues un tiempo. Besito, aquí en La Mejor, de verdad, valoro mucho tus palabras, valoro mucho las palabras de todos, todo el cariño, recíproco, los quiero muchísimo, los voy a extrañar bastante, si me ven en la calle no me hablen. No se crean, no, claro que sí, dice, ahora sí, que aproveche tu marido para que le hagas de comer. ¡Hora! Ya les dije, lo que ustedes no saben es que mi marido me hace comer a mí. Dice, ya le tocaba a tu marido mantenerte.
4: Ni siquiera le dije adiós.
0: ¡Orar, Gaby! Dice, último programa de WhatsAppiando la primera temporada. Esperemos que sea la... que próximamente haya otra temporada, bebé. Esperemoslo. Ya ves el Isaías, 7 años conmigo. Aquí está el Isaías, por cierto, ya los dije, aquí está en cabina con nosotros.
5: ¡Claro!
0: El Isaías me escucha desde que empecé hace 7 años aquí en La Mejor, bebé. O sea, él está dispuesto a esperarme más tiempo. Allá, de este lado.
6: Ahora sí vas a hacer lonche, More.
0: No, hombre, ¿cuál lonche, niño? ¿A poco su mamá le echa lonche a su papá? No creo. Dice, lo bueno de todo esto, que nos acompañarás en los moremaníacos. Te quiero mucho, More. Ya me iba a salir del grupo.
6: No te creas. Ah, sí, tienes razón. No le echan lonche.
0: ¡Ay! Pero se vivían a todos los dar tu mamá. Fíjate que le voy a decir que ahora que ya ande desocupada, a ver si nos echamos una caguada. Me la voy a robar un día, su mamá, van a ver.
7: Entonces, Lisa, ya te escucha desde que tenía 50 kilos y era talla 9.
0: En efecto, no, bebé, sí. ¿Cuál talla 9? No, en aquel entonces era como talla 3, talla 5.
5: Una micheladita, amore.
0: Mínimo, dijo Máximo. Dice, ahora será WhatsAppeando con la chat. ¡Hola! Dice, que venga Paola. Paola ya anda en Chilangolandia, bebé. Ya vive ahí en Ciudad de México, Paola.
8: No, de hecho, ya vale mal.
0: Porque de repente nos escucha la Paola. 151-1721, llamadas 228-1083, 227-0597. Fíjense que en el siguiente bloque nos vamos a echar un duelito grupero. Nomás para que sea el último duelo grupero, bebé. ¡El último! Y ahorita regresamos, dice, una michelada y unos marisquitos, mínimo dijo Máximo. Bebé, vámonos con algo de música y ahorita regresamos con el último duelo grupero, aquí nomás, en La Mejor.

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0: 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Oigan, y que se deja venir todo el elenco de chiquilladas, bebé.
1: ¡Sí!
0: Muchas gracias, de verdad es que ya me hicieron llorar. Mi primera respuesta fue decir una grosería, pero está bien, ya me conocen. No me agüita nada, no me agüita, la neta. Pero bueno, quiero agradecer muchísimo a mis compañeros también, además de ustedes, por sus mensajillos, porque vinieron a hacerme una sorpresita, mi niña, mi sujei, Javi, el Jaciel que llegó bien tarde, acaba de llegar. Mollito, Jessy, los mollines. Luisito, Leo, Angelito, Jorge, que aquí está, nomás de metiche, pero aquí está. Roberto también, que se va conmigo, Roberto. Entonces, y Isaías, que llegó desde las 4 de la tarde a su día de la tortilla. Oigan, de verdad, muchas gracias por todo el cariño, tanto ustedes como mi radio escucha, la neta, voy a llorar, ahorita lloré ya, ahorita voy a volver a llorar, y siento como que cuando estaba chiquito y te decían, ¿quieres llorar? Así lo siento, bebé, me los voy a llevar mucho en mi corazoncito a ustedes, a mi radio escuchas, y otra vez dice el Rey David que va a decir, ¿qué te importa? Pero muchas gracias de verdad a todos por el cariño, la neta del planeta. Es una pausa justa y necesaria, bebé, que me tengo que tomar. La neta del planeta, muchas gracias a todos. Y, ya no sé qué más decir, bebé. ¡Ya, Angelito me está acosando con un teléfono aquí en la cara! Muchas gracias. Ya desde el sábado están diciendo que se vaya el Jaciel conmigo, pero pues no sé qué decir. ¿Qué tienes que decir al respecto, Jaciel?
2: Sí, vámonos.
0: ¡Ey!
3: Estamos acomodando
0: por pasar. ¡Contadora! Acá hay otro que se quiere ir. Oye. ¿Qué? Ándale, dice. Que sí, ándale, que sí traen copia del INE y todos. Oye, mi Angelito, bebé, el Javi también, tremendísimos, que ahorita ya están sacando las caguamas y todo para... ¡No! Y es que siento bien raro porque me están diciendo, ¡Felicidades! ¿A qué? Dice, Sujei y la pequeña se van a quedar en tu lugar. Mira, Sujei a lo mejor. Oigan, no, dice, si nos abandonan será para mejor y tú sabes bien que las segundas partes son mejores. Si te esperamos es para escucharte siempre, tienes una voz muy agradable y siempre te vamos a querer por siempre. Yo soy Javier Ábalos y siempre te escucho. Gracias, bebé, un besillo. Ahí les voy a dejar al Javi, a ver si abre el programa el Javi. Oye, dice... Dice Isidro de 2 a 8. Ahí se los vamos a dejar. Dice, con razón publicaron que solicitaba locutor en la app de... ¡No! Dice, oye, more, se me acabaron esas tardes alegres de llegar a trabajar y lo primero que hacía era escucharte, pero todo sea por tu niña, estar con ella y disfrutar tu mejor etapa. Disfruta esto, solo pasa una vez. Que mi Diosito y mi Virgencita te bendiga. No vayas a regresar cuando seas abuela y dile a tu niña que se porte bien y que no coma tierra. Bye, gracias, bebé. Dice, hola, more, me da mucho gusto que vayas a estar con tu bebé, pero sí me da tristeza no escucharte todas las tardes que salga de mi trabajo. Me acompañabas desde Altamira hasta casi el centro de Tampico. Eres la onda, caes súper bien. Por ti me animé a participar en los duelos gruperos y participar en los temas diarios. Cuídate mucho, saluditos atentamente. Dalia Cortés, gracias, bebé. Dice, llora, more, llora, da rating. ¡Ahora! Déjame quito la peluca. Es cierto.
4: Okay. ¿No va a haber transmisión en vivo?
0: Vamos a transmitir a través de la página azul. ¡Es cierto! ¡Ay! Vamos a subir fotos de las patas de Javi. Dice, lástima que te me vayas, eres la única locutora que me supo activar mi autoestima y mi trabajar más relax todas las tardes, pero sí, ni modo, espero regreses pronto y hazle un favor a la humanidad, no dejes de brillar. Bye, Grecia. Si el Iglubén anda dando las noticias fuera de cabina, llévate el micrófono a tu casa. Oye, ya le dije, Don Moy, que está bien guapo, ya le eché el ojo, se ve que es de los que me gusta, de a sesentón, ¿eh? Esos que alcanzan pensión, dice, dile a su jey que la... Vente, bien, te están diciendo que te aman. Dile algo al huasteco. Que te traiga él, ahora a ti, que te traiga las cosas de la huasteca que me traía a mí.
1: Ah, bueno, sí, me traes un queso.
0: Vagas.
5: Ya inicié el bloqueo, ya bloqueé aquí por el crucero terminal.
0: ¡Hola! Que va a iniciar el bloqueo en Germinal, dice.
5: Está muy lejos, ¿no?
0: ¡Hola! Dice...
5: Ya, more, no tienes por qué llorar si tú eres la que te quieres ir.
0: ¡Ay! Bye. ¡Qué metiche eres! Dice, ya no tendrás sentido sintonizar. Saludos, tu fan número uno. Gracias, Andresito, mi Vani bonita. Dice, te vamos a seguir viendo desde el Face. Nomás no te desaparezcas de ahí, more hermosa. No chilles, more. Yo tengo desde el sábado llorando por tu ausencia. ¡No, bebé, no llores! Y miren, esperemos que mi marido no me cierre las redes sociales. Dice, more, ¿cómo que te vas? ¿Cómo estás? Ay, bebé, chisme viejo. Primero ves a ver el video que subí en Facebook, ya luego vienes, porque ahorita le voy a dar contexto de las cosas. Bueno, ya.
5: Saludos. No manches, no había llorado tanto desde que le dijeron al chavo el otro ratero y se fue de la vecina.
0: Ay, yo también lloré esa vez, no manches. Dice, no me olvides, te queremos. Va a regresar Checo. Ojalá que regresara Checo, la neta del planeta. ¿O cuál Checo? ¿Esta? Dice, llévate y sí. ¡No! También que disfrute ahorita que se alivien los alivien. Dice, ¿dónde van a publicar el video de tu sorpresa? Ahorita lo vamos a subir ahí en las redes, bebé. No puedo, tenemos que censurar ciertas palabras. Vámonos con algo de música, regreso con más mensajes. Aquí nomás, en La Mejor.

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8: Parece increíble, pero el trofeo oficial ha sido robado en dos ocasiones. La primera vez fue en Inglaterra, en 1966, durante una exposición en Londres. Pero al final no pudo haber sido mejor. La copa fue hallada días después bajo un arbusto, envuelta en un periódico. La segunda vez que esto ocurrió, no hubo un final tan feliz. El 3 de diciembre de 1983, la copa fue robada de su resguardo en la Confederación Brasileña. Tres personas fueron condenadas, pero nunca se recuperó el preciado objeto que, según se dice, fue fundido. Yo soy David Feitelson. 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
3: Durante los cuartos de final de la Copa del Mundo de 1986, en el partido entre Argentina e Inglaterra, ocurrió uno de los eventos más alucinantes de la historia: la mano de Dios. A unos minutos de la segunda mitad del juego, el legendario futbolista argentino Diego Armando Maradona anotó un gol con la cabeza. Y con su mano izquierda, las cámaras captaron ese momento y también la reacción del futbolista, que miraba de reojo al árbitro y al juez de línea, pero que acabó por relajarse una vez que el gol fue validado. Cuando le cuestionaron a Maradona sobre el gol, este dijo que había anotado un poco con la cabeza y un poco con la mano de Dios. ¿Recuerdas este momento? Yo soy David Feitelson. 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
1: 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Bueno, chicos, pues muchísimas gracias a todos. Voy a leer los últimos mensajitos. Muchísimas gracias de verdad a todos los que se dieron un minuto para despedirme, bebé. Gracias. Voy a leer los últimos mensajitos ya. Dice: si nos abandonas será para mejor. Tú sabes bien que las segundas partes son mejores y te esperamos para la próxima. Gracias, aunque alguna vez me auguraste bien bonito. Todavía lo puedo volver a hacer.
2: Javi, ahora sí complace con las golondrinas, mínimo.
1: No, está Javi, está Jorge. Dice: Grecia, que disfrutes este tiempo que te vas a tomar junto con tu niña. Te vamos a extrañar. Saludos de parte del muñeco. Saludos al precioso de Jaciel. Dice: ya se fue el Jaciel. Dice: sí, que se quede la bella, hermosa y preciosa Sugey. Oye, se van todos los jóvenes, los viejitos siguen ahí. ¡No! ¡Sugey tacha! Gracias por todas las tardes, Grecia, te lo agradezco. Si nos pones triste, porque no solo te vas tú, se va un momento bonito de nuestro día. Gracias, bebé. ¡Pelón! ¡Pelón! ¡Pelón!
3: Hola, ¿qué tal? Muy buenas tardes. Te saluda el peloncito de la Ruta 89. Quiero decirte que eres una persona muy especial para mí. Te doy las gracias por todos estos días que estuviste al aire. Gracias. Me duele tu partida de la radio, al aire. Sé que es para estar con tu familia, con tu nena. Y la neta, quiero decirle que ya me la vengo yo, pero te quiero bastante, tremenda. Ay, no, me duele como si se me hubiera tirado de este mundo.
1: Ay, bebé.
3: Saludos a la Sugey. Habla con ella, gracias. Dile que ya no me ande bloqueando. Que o te vas a dejar con ella.
1: Es tremenda
3: la Sugey. Ella vengaste conmigo, gracias. Habla con ella, dale consejo.
1: Dice que ya no le hagas cosas feas y ya no te va a bloquear. Y desde este lado, no puede ser posible que me acompañabas con tu alegría al trabajo, a la casa. Si te vas, ya no escucharé la estación, lo siento. ¡No! ¡Sigue escuchando la estación, tú! ¿Quién sabe? ¿Puedo regresar? Todo puede pasar en esta vida, bebé. Dice: More, mándame el último saludo para Mila hasta Francia. ¡Mira! Ay, bebé, se me olvidó el francés ahorita. Pero Mila y yo sabemos qué onda. Así que le mandamos un beso a Mila hasta Francia. Dice: quesos light para su hey. Voy el fin a la Huasteca a ver qué se pega. Dice: dice, More, vete a otra estación. Pues ahora, pues si lo que quieres es descansar. Hola, More, saludos. Y ya no van a ser lo mismo las tardes contigo. O nomás de escuchar la mejor 100.1 desde Houston. Saludos, bebé. Have a good one. Dice: buenas tardes, bella More. Espero disfrutes tu bebé y que luego crecen. Ya no es lo mismo. Mis mejores deseos de parte de Sans. Te esperamos nuevamente. Gracias, bebé. Dice: Dios te cambiamos al Javi por la More. Si no, me voy a morir. Dice: More, lo siento. Le quitaré la calca de la 100.1 a mi carro y la moto de mi esposa. La señora Altamira de la Plaza llorará por ti, aunque se puso de peleonera, lo siento. La de los tacos, ay, sí, se puso de peleonera la señora de los tacos porque me estacioné ahí el otro día. Dice: todos los días me emocionaba la salida porque escuchaba bien relajado desde Tampico hasta Altamira. Voy a extrañar esas risas. Buena suerte, de Pablo. Gracias, bebé. Saluditos de este lado.
3: Pues tráete la bebé a trabajar. Tráete la bebé, cobras al 2x1.
1: Ya no me quiere cuidar, Angelito. Dice: claro. Cuídate, More. Suerte de parte de todos los de Recolección Altamira y tu fiel seguidor, Jonathan Bustamante. Que te vaya bonito. Gracias, bebé. De este lado, More. Buenas tardes. Dice mi camarada que antes de que te vayas, lo desbloqueé. ¿A quién? ¿A quién?
3: El pelocito ya va todo el programa despidiendo de ti, ya.
1: ¿Por qué? No, no.
2: More, por ti dejé de ser mayate, More, y ya te vas.
1: ¡Ay, bebé! Dice: última foto con el yoyo limpio, dice el peloncito, y oye, no manches la cara del batillo de atrás. More, y que no aguantes la bendición y de regreso la próxima semana. Sí lo sospecho. Dice: yo insisto en que mejor se vaya Jaciel y yo que espero con $100 al mes para que pagues la niñera y esté contigo en el programa. ¡Órale! ¡Échalos! Dice: More, ya divórzate, me caso contigo. ¡Órale! Dice: ya di que te ofrecieron más lana en otra estación. ¡Que no! Dice: y Pablito Machica come tierra. Ahora, dice: mañana no se pierdan WhatsAppeando con el Cepicañas. Cuando veas a mi novio Lilax, mándale un beso. No te olvides de mí. Ahora, Cepicañas.
3: More, yo puedo ser el cuyello si quieres, cuyello.
1: Ándale, huevito chopecha. Bueno.
4: ¿Qué pasó, mijita?
1: Bebé, ya me voy, bebé.
4: Sí, pues yo sé, me están trayendo juntos. Oye, me pongo una rola.
1: ¿Cuál?
4: Cachete con cachete.
1: Ah, esa no la tengo.
4: Pechito, ombligo con ombligo.
1: Mi y amor.
4: A la cinta uno, porque seguimos.
1: Necesito que me prometas algo tú.
4: Sí, mi amor, lo que tú quieras.
1: Necesito que me prometas que te vas a cuidar mucho, que le vas a echar ganas a la vida y que nunca me vas a olvidar, bebé.
4: No, nunca te olvido, ¿eh? Y mañana voy a comer carnada por si me quieres alcanzar a la una.
1: Ay, ya está, bebé, te voy a ir a buscar, mi amor.
4: Hay pregunta para el Chuy, te la mojó. Ahí me conocen ahí en Copa del Canadá.
1: Ya está, mi amor.
4: El Chuy que cantaba antes ahí.
1: ¿Tú cantabas?
4: Me metí 10 años cantando ahí afuera de Copa del Canadá.
1: ¡Ay, no digas marcas!
4: Sí.
1: Ay, bebé. Ah. Te mando un beso, mi vida. Cuídate mucho.
4: Te amo, tú también, mi amor.
1: Te amo, mi amor. Pórtate bien. No comas
4: piedra. La niña bien.
1: Claro que sí, mi amor. Te mando un beso. Bye. Don Chuy, lo voy a extrañar mucho, Don Chuy.
3: Pero hay un Dios. Tú te fuiste. Ahí te corrió.
1: Ay, saludos para mi papá y para mi mamá que me están sintonizando. More, te extrañaré mucho, eres la mejor de toda la estación. Gracias, bebé, claro que mis compañeros son a todas.
3: Ya, dile a ese picaña, a ese mugroso que se bañe, que se corte la greña y que le pague, al Rey David.
1: Dice More, mientras ofrezca mal otra, que no me voy a otra estación, ¿entiendes?
3: More, ¿y quién va a escuchar a mi esposa? Pues si la van a operar, ¿y quién va a escuchar? ¿Cómo se va a entretener contigo, More?
1: Que me marque a mi casa y dice, lo que hace el dinero, cambia la plata. Ay, ¿cuál?
3: Nada más no te quejes cuando te encuentres acá en la colonia y me haga como que ni te conozco. Ok, bye.
1: Viejo feo. Chamacos y chamacas, pues ha llegado el momento de despedirnos. De verdad, ya me puso las golondrinas. Muchas gracias por haberme sintonizado estos casi 2 años. Te quiero agradecer inmensamente a ti, querido Radio Escucha, a todo el equipo de MBS Radio, a mi angelito bebé, mi Pablito, mi Javi, Jorgito aquí conmigo, Leo, Luis, todos mis compañeros en general. Muchas gracias por haberme acompañado a lo largo de estos casi 2 años. Como ya lo dije, es momento de seguir creciendo en esta ocasión como mamá. Esta es una pausa nada más. Primeramente, Dios, podamos regresar más adelante para seguirte acompañando, haciendo amenas tus tardes. Muchas gracias, de verdad. Quédate en esta estación, porque probablemente yo pueda regresar más adelante, quién sabe, pero no solo por eso, sino porque la verdad yo amo el trabajo que tienen y que hacen todos mis compañeros día con día. Entonces espero que de verdad estés muy bien en este tiempo que voy a tomar esta pausa. Espero que te siga yendo muy bien. Nos vamos a seguir viendo por redes sociales para que me sigas. Grecia Samarripa 2 en Instagram, Grecia Samarripa en Facebook y en TikTok. Y bueno, chicos, ha llegado el momento más difícil, que me duele con todo el corazón, pero que tiene que ser. Nos estaremos viendo por ahí y bueno, espero que de verdad te haya gustado este tiempo, este programa. Y ha llegado el momento más difícil, porque yo desde que les anuncié el sábado que me tenía que ir, les dije que esto me iba a doler muchísimo. Y bueno, pase una excelente noche. Y ya lo sabes, pórtate bien y no comas tierra. Bye, bye.

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2: Durante la Copa Mundial Femenina de 2023, la FIFA utilizó su campaña El Fútbol Une al Mundo para sensibilizar varias causas de impacto social, entre ellas la igualdad de género, la erradicación del hambre y la inclusividad. El Fútbol Une al Mundo es un movimiento global que pretende inspirar, unir y fomentar el desarrollo a través de este deporte y tiene el poder de unir a todas las personas del mundo, jugadores, entrenadores y aficionados. Yo soy Carlos Aguilar del Char. ¡Vamos México! 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
1: Durante los cuartos de final de la Copa del Mundo de 1986, en el partido entre Argentina e Inglaterra, ocurrió uno de los eventos más alucinantes de la historia: la mano de Dios. A unos minutos de la segunda mitad del juego, el legendario futbolista argentino Diego Armando Maradona anotó un gol con la cabeza. Y con su mano izquierda, las cámaras captaron ese momento y también la reacción del futbolista, que miraba de reojo al árbitro y al juez de línea, pero que acabó por relajarse una vez que el gol fue validado. Cuando le cuestionaron a Maradona sobre el gol, este dijo que había anotado un poco con la cabeza y un poco con la mano de Dios. ¿Recuerdas este momento? Yo soy David Feitelson. Vamos México. 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
3: El gobernador del estado refrendó en el espacio Diálogos con Américo la trascendencia estratégica del corredor Golfo Norte. Tres situaciones graves quedaron evidenciadas tras el accidente de ayer en el muelle La Puntillita de Altamira, cuando intentaban bajar una retroexcavadora de un pequeño chalán. Mujer de 29 años se salva de morir cuando el tren embistió su vehículo en el cruce de la avenida Monterrey y calle Cuarta en la colonia Miramar de Altamira. Es el tercer accidente en ese punto, confirma el director de tránsito Santiago Cerecedo. En otro accidente vial sobre la avenida de la Industria sector Monte Alto, un chofer que conducía un camión cargado con naranjas quedó prensado en la cabina tras chocar con un tractocamión. Fue rescatado con vida tras maniobras muy complejas. Esto y más en MBS. 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

0: Noticias Tampico, hoy lunes 15 de junio del 2026, como siempre un placer estar en sintonía con usted a través de la señal de la 100.1, la mejor FM Tampico, enlazados vía WhatsApp 833-186-0242, muy pendientes de sus mensajes. Tenemos mucha información en la recta final de este espacio informativo, tenemos mesa de análisis, la de los lunes que habíamos dejado pasar 15 días. Hoy la reanudamos con un tema muy complejo: agua potable, agua para la zona, Comapa, Conagua, todo lo que tiene que ver con este servicio vital. Vamos a estar viéndolo hoy en la noche. Por supuesto que usted está invitado a participar a través del WhatsApp 833-186-0242. Estaremos muy pendientes de sus mensajes. Vamos mientras tanto a la información. Ayer en el espacio que tiene los domingos en la red estatal de televisión y radio del gobierno de Tamaulipas, Américo Villarreal habló sobre este magno proyecto del corredor Golfo Norte. ¿De qué se trata? Pues es una carretera que va a atravesar prácticamente Tamaulipas de sur a norte. Va a venir desde la Ciudad de México, pero por la ruta Tuxpan. Se va a ensanchar en algunos puntos hacia el norte de la entidad, carretera de 4 carriles, con lo que se espera agilizar el tránsito vehicular, sobre todo para operaciones de carácter internacional. Sería una ruta paralela a la carretera central que va desde la Ciudad de México, Matehuala, Saltillo, Nuevo Laredo. ¿Pero qué dijo el gobernador? Escuchemos.
1: Esa es una visión sustantiva de nuestra presidenta, de la doctora Claudia Sheinbaum, que beneficia también a nuestra entidad en la oportunidad de agilizar este comercio que se da en estas franjas fronterizas tamaulipecas y que antes pues pasaban todas por el eje carretero de lo que siempre hemos conocido como la Ciudad de México, Querétaro, San Luis Potosí, Matehuala, Nuevo Laredo, un eje de comunicación carretera que yo lo comparo como si fuera la aorta del país en este momento, en un símil del organismo, ¿no? Pero es un eje que ya está saturado. Hay una gran cantidad de tráfico que se da a través de ellos y cualquier condición o conflicto que se pueda generar retrasa la oportunidad de mantener ágil y en crecimiento este comercio binacional. Y en esa visión la presidenta buscó un bypass y el bypass es por Tamaulipas. Y entonces ahora hay un nuevo eje carretero aprovechando también los avances en esta situación que ha venido teniendo México. Y ahora este eje carretero saldrá de la Ciudad de México, pero pasará por Tuxpan, llegará a Tampico. Y de Tampico tendremos una supercarretera, o sea, de 4 carriles, desde Tampico hasta Reynosa, que sería un equilibrio entre estos dos ejes carreteros para seguir manteniendo este comercio con la Unión Americana, con dos vías de comunicación terrestre altamente importantes, que seguramente alentarán más el comercio a través de la frontera de Tamaulipas, y por tanto tendremos que seguir preparándonos y adecuándonos al futuro para nuestra entidad en el concierto a nivel nacional.
0: Un proyecto sumamente interesante, vamos a ver si se cristaliza de la manera en que está planeado, y sería complemento muy importante. De hecho, podría ser un enlace entre las dos rutas que mencioné, carretera central y circuito o carretera Golfo Norte, la autopista Manteo-Campo-Tula. ¿Qué dijo el gobernador sobre cómo ha funcionado esta vía?
1: Eso es muy importante porque ha alentado a que cada vez se vean como oportunidades también los puertos de altura de Tampico, de Altamira, porque nos volvemos ahora sí los puertos más cercanos y naturales para que saquen sus productos todas las industrias del Bajío a nivel de los estados de Guanajuato, Querétaro y la zona industrial de San Luis Potosí, porque con esta nueva carretera de Tula, Ocampo, Mante, el libramiento que se va a iniciar a construir este mes para Mante, y luego el acercamiento a Tampico a través de un segundo piso para agilizar el paso de vehículos y mercancías, nos pueda fortalecer este eje, y bajarían también los tiempos de transporte y costo, por eso a la industria, pues alrededor de 2 horas, 2 horas y media, que es muy sustantivo para ellos, y voltean a ver nuevamente nuestros puertos como una oportunidad de recibir los insumos que requieren para su industria o los que ya hayan transformado para poderlos enviar a otros países.
0: Ojalá podamos tener esta movilidad carretera. En otros temas, ayer se registró un accidente que pudo ser mortal y donde el ingrediente principal, lo decimos sin lugar a dudas, fue la imprudencia. No tanto la impericia, la imprudencia. Intentaron bajar de un chalán en el muelle de la Puntillita en Altamira una retroexcavadora. ¿Cómo la trajeron por la laguna? Eso no lo sabemos. ¿O qué andaba haciendo en la laguna? Tampoco lo sabemos. Lo que sí sabemos que fue el peor lugar que seleccionaron para tratar de subir esta maquinaria a tierra, en una zona donde se reúnen durante el día muchas familias. Hay mucha actividad de pescadores, hay un ir y venir de gente que regresa a sus casas en el río Tamesí o viene hacia la ciudad, un sitio totalmente inadecuado. Vamos a escuchar primero el audio del descontrol que se generó al intentar bajar esta retroexcavadora y luego vamos con la nota informativa. Hay una parte que sí censuramos, porque la persona que está grabando, que de hecho nada más graba y quiere dar instrucciones y nunca se ve que apoye, pues se suelta de la lengua con frases altisonantes. Ya escuchará usted imaginando o recreando, si es que no lo ha visto en internet, lo que estuvo pasando ayer en el muelle de la Puntillita.
2: Ya valió.
3: No sabe nadar, no sabe nadar. ¿Qué? No sabe nadar el chavo, no sabe nadar. No sabe nadar, apóyenlo. ¿Quién sepa nadar? ¡Ey! ¿Quién sepa nadar?
0: Bueno, esa era la desorganización. Un tipo arengando que al saltar al agua quien que supiera nadar. Uno se justificaba que estaba recién operado. Otro que no tenía las condiciones. En fin, todo mundo evitó saltar al agua para salvar a una persona. Se le acercaron con una lancha y lograron rescatarlo. Pero estas tres situaciones quedaron muy evidenciadas. Bajar inadecuadamente esta maquinaria en un lugar prohibido, la falta de vigilancia de autoridad estatal y municipal y la muy poca sensibilidad de la gente para ayudar a una persona que estaba a punto de morir.
4: Una retroexcavadora terminó dentro del agua en el muelle de Altamira tras una maniobra considerada como mal planeada y sin las condiciones de seguridad necesarias, expresó el director de Protección Civil, Rommel Martínez Flores. Explicó que la unidad provenía de la zona del río Tamesí cuando durante los trabajos de descenso cayó una profundidad aproximada de 5 metros. De acuerdo con testigos, el operador de la pesada maquinaria cayó al agua junto con la unidad al momento del incidente, quedando en una situación de riesgo. Sin embargo, la rápida reacción de varios ciudadanos que se encontraban en el sitio permitió que fuera auxiliado y rescatado oportunamente, evitando una tragedia. El accidente ocurrió la tarde del domingo y fue captado en video por personas presentes en el lugar. Las imágenes comenzaron a difundirse rápidamente a través de redes sociales, donde generaron diversas reacciones entre los usuarios.
5: En el caso del muelle, uh-huh, este tipo de maquinarias, sí, este tipo de trabajos, sí se debe notificar. ¿Por qué? Porque ya lo comenté, es un muelle donde arriban comerciantes, amigos, empresarios que traen sus productos a comercializar, familias con niños, ahí están abordando familias con niños que van de regreso a sus casas. Entonces, sí se tiene que notificar, sobre todo para poder brindarles un abanderamiento y asegurar el área. Sin embargo, no lo hicieron, lo quisieron hacer por ese medio, por ese lugar, y bueno, pues afortunadamente no. Vamos a trabajar, hicimos un recorrido en la zona para sobre todo ver algún daño ecológico, que ya tendría que verlo ecología y medio ambiente, si hay alguna presencia de algún hidrocarburo por el diésel de la maquinaria o aceite.
4: Martínez Flores dijo que la rápida intervención de los ciudadanos que se encontraban en la zona permitió auxiliar al operador y evitar una situación de riesgo, mientras que posteriormente se llevó a cabo el rescate de la maquinaria con apoyo de una grúa. Agregó que el muelle es una zona de alta afluencia de familias, comerciantes y transporte, por lo que consideró que no era un lugar adecuado para este tipo de trabajos sin abanderamiento ni medidas preventivas. Manifestó que las autoridades realizaron una inspección para descartar posibles daños ecológicos por derrame de combustibles o lubricantes, así como afectaciones a la estructura del muelle. Aunque se reportaron daños menores, estos serán evaluados por las áreas correspondientes para determinar posibles sanciones o medidas administrativas. Para Noticias MBS, Sandra Sosa.
0: Una mujer de 29 años de edad se salvó de morir cuando su vehículo fue impactado por el tren en un crucero del sector Miramar en Altamira.
4: Un automóvil quedó completamente destrozado luego de ser impactado por el tren durante la madrugada de este domingo en el municipio de Altamira, en un hecho que volvió a evidenciar el riesgo de los cruces ferroviarios en la zona. El accidente ocurrió aproximadamente a las 3 horas en el cruce de la avenida Monterrey y calle Cuarta en la colonia Miramar, cuando un vehículo Nissan color blanco intentó cruzar las vías y fue embestido por la locomotora de la empresa Ferromex. Tras el fuerte impacto, la unidad motriz fue arrastrada varios metros, quedando prácticamente inservible. Pese a lo aparatoso del percance, la conductora logró sobrevivir y no presentó lesiones de gravedad. Elementos de tránsito acudieron al sitio para atender la situación y verificar que no existiera riesgo adicional en la zona. Santiago Cerecedo Maya, director de tránsito en el municipio, manifestó que en ese punto y otros cruces ferroviarios se han registrado al menos 3 accidentes en lo que va del año, lo que ha activado las alertas por la falta de precaución de algunos automovilistas.
2: Y pues sí, lamentamos, afortunadamente no ha habido decesos en los mismos, solo han sido lesiones menores en algunos casos, y en otros no ha habido lesionados, pero pues esto es un llamado para que la ciudadanía, los que van manejando, pues tomen o extremen precauciones al llegar a la vía. De hecho, se recomienda que quien va escuchando música y va conduciendo un vehículo, al llegar a un cruce de vía debe bajarle el volumen a la música para poder percatarse que la proximidad del tren en ese punto.
4: Cerecedo Maya manifestó que en Altamira se han registrado al menos 3 accidentes similares, lo que ha generado preocupación entre las autoridades y habitantes. Aunque en la mayoría de los casos no se han registrado decesos, dijo que ha habido lesionados de consideración. Factores como la distracción por el uso del celular, el volumen alto de la música, así como el exceso de velocidad, son algunas de las causas frecuentes en este tipo de percances. Pese a la señalización existente en puntos como Miramar, Serapio Venegas y otros cruces de alta circulación. Para Noticias MBS, Sandra Sosa.
0: Bueno, y parece que fue fin de semana de accidentes en otro percance en el sector Monte Alto. Un chofer que conducía un camión cargado con naranjas quedó prensado en la cabina tras chocar contra un tractocamión.
4: Un joven chofer resultó gravemente lesionado al quedar prensado dentro de la cabina de su camión tipo Thornton, luego de impactarse contra la parte trasera de un tractocamión durante la madrugada de este domingo en el sector Monte Alto, en Altamira. El percance ocurrió aproximadamente a las 03 horas sobre la avenida de la Industria, a la altura del cruce con la calle Manantial, situación que generó la movilización de los diferentes cuerpos de emergencia y autoridades viales. De acuerdo con el reporte de la autoridad de tránsito, el conductor, identificado como Juan Daniel N de 21 años de edad conducía un camión cargado con varias toneladas de naranja cuando presuntamente se estrelló en la parte trasera de un tractocamión Scania conducido por José Manuel N. de 30 años. Tras el fuerte impacto, el joven operador quedó atrapado entre los fierros retorcidos de la unidad, por lo que fue necesaria la intervención de brigadistas voluntarios y personal médico. Con el apoyo de equipo hidráulico conocido como Quijadas de la Vida, lograron rescatarlo para posteriormente trasladarlo de emergencia al Hospital General Rodolfo Torre Cantú. Autoridades ministeriales tomaron conocimiento del accidente y procedieron a realizar las indagatorias correspondientes a fin de deslindar responsabilidades. Para Noticias MBS, Sandra Sosa.
0: Vamos a mensajes y volvemos.
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8: Desde Qatar 2022, los árbitros cuentan con una tecnología para detectar el fuera de juego, el SAOT o en español fuera de juego semiautomático. Se trata de 10 o 12 cámaras colocadas estratégicamente y que permite discernir si un futbolista se encuentra en posición ilegal de manera instantánea. Cada jugada está acompañada de una recreación en 3D que se revisa en la sala de operaciones del VAR. Así, las jugadas más polémicas del juego quedan registradas para disminuir la polémica en cada partido. Yo soy Memo Schutz. ¡Vamos México! 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
9: Bueno, vamos a continuar con la información. Un particular le ganó un tema legal a Banorte, a la sucursal Lomas de Rosales. Obtuvo sentencia por 2.2 millones de pesos. Está buscando embargarlos para hacer efectiva esta sentencia, pero el banco cerró sus puertas desacatando la disposición judicial.
10: Una disputa legal que se ha prolongado por 4 años y un giro a favor de un empresario tamaulipeco luego de que tribunales determinaron que Banorte, Lomas de Rosales, carecía de facultades para exigir el pago de una deuda superior a los 10.9 millones de pesos. Ahora el afectado busca que la institución bancaria cumpla una sentencia definitiva que le obliga a pagar 2.2 millones de pesos por gastos legales. Los abogados Marisela Curiel Bautista y Juan Ramón Montellano Mendoza explicaron que el litigio inició en 2021 cuando el banco demandó a su cliente por supuesto adeudo y logró el embargo de 2 propiedades.
11: Banorte demandó al Pasto, 10.900.000 pesos por el cobro de un crédito. Compareció contra con nosotros el señor a fin de que lo defendiéramos. Resulta que ese crédito que Banorte estaba cobrando ya antes, años antes, ya lo había vendido o cedido a otra empresa denominada Sólida Portafolios. Entonces se celebraron las audiencias porque fue un juicio oral mercantil. Se determinó mediante sentencia que no procedía la acción de Banorte en contra del Pasto.
10: Durante el proceso judicial, la defensa acreditó que Banorte, Lomas de Rosales, había cedido previamente los derechos de cobro a otra persona, por lo que en agosto de 2022, un juzgado resolvió que la institución financiera no tenía legitimidad para reclamar la deuda. Posteriormente, el empresario promovió un amparo directo debido a que la sentencia inicial no contemplaba el pago de costas judiciales y honorarios derivados de su defensa legal.
11: El problema aquí es que ya se liquidaron esas costas judiciales por una cantidad de 2.200.000 pesos, cosa que ya se le requirió cumpliera voluntariamente el banco. Por desgracia, sabemos las políticas del banco, es hasta las últimas instancias que ellos lleguen a cerrar el cumplimiento. Nuestro cliente se encuentra desesperado, como la mayoría de los clientes, porque estamos hablando de una sentencia del 2022. Ya han pasado 4 años, independientemente que tuvieron que agotar su amparo para que se les fuera posible condenar las costas. Ahorita lo que venimos es a través de una gestión judicial con el actuario, a través del juzgado, hacer ahora sí que el cobro de esa cantidad.
10: Como resultado del procedimiento, en marzo de 2025 se emitió una nueva resolución que condenó a Banorte al pago de 2.193.279.20 pesos por concepto de gastos y honorarios legales. Abogados señalan que a pesar de las resoluciones judiciales continúan enfrentando obstáculos para ejecutar la sentencia.
12: Lo más raro de todo esto es que Banorte está requiriendo la entrega de los bienes a nuestro cliente cuando él ya no es el dueño. Ya todo esto se le acreditó al juez con copia certificada de la escritura de la cesión de derechos, junto también con los certificados que de alguna manera, certificados informativos que emite el registro público de la propiedad, en donde se dice que de alguna manera ya no es el banco quien tiene los derechos, sino es una tercera persona.
11: Renovi.
12: Se llama la empresa Renovi.
10: De acuerdo con la defensa, la institución financiera intentó impugnar la resolución mediante diversos recursos legales, pero se desecharon. Ante ello, el empresario anunció buscará el embargo de bienes para garantizar el cumplimiento de la sentencia. Los abogados señalaron no se trata de un caso aislado y mantienen otros expedientes con características similares.
11: La mayoría de los bancos es común que los créditos que se hagan un poco difícil para poder ejecutarlos o cobrarlos, pues los vendan. Y los vendan, obviamente, en un precio mucho más
13: ¿Cuántos
11: barato.
13: ¿Cuántos casos habrán atendido en este sentido?
11: Pues de estos casos tenemos como 12, sí, más o menos.
10: Indicaron también los constantes cambios de jueces retrasan diversos trámites.
11: El Poder Judicial tiene un sistema Ciara, que es el que se encarga de comunicar electrónicamente y requerir información a la Comisión Nacional Bancaria y de Valores, para ver los activos que hay tanto de usuarios como de instituciones y aseguradoras. Por desgracia, el cambio de titulares en los juzgados evita que eso sea rápido.
10: Por su parte, el afectado Ernesto Juárez del Ángel afirmó que su único interés es que se cumpla la resolución emitida por los tribunales.
14: Aquí la sentencia es que paguen. ¿Sí? Se les condenó a pagar un poquito más de 2.200.000 pesos.
10: Durante una diligencia judicial realizada en Banorte Lomas de Rosales, personal en la institución, cuando acudió a actuario para cumplir una notificación ordenada por la autoridad, cerró las puertas. El abogado Ezequiel Santiago Cárdenas calificó la acción como un desacato a la ley.
15: No más acato porque están notificados, están legalmente notificados, saben de esa diligencia, ¿verdad? Saben que se iba a constituir el actuario judicial y no están atendiendo este llamado, ¿verdad? Pues va a determinar qué medidas de apremio se ordena, si ordena el rompimiento de cerraduras para poder tratar a cabo. Tenemos un citatorio para una próxima diligencia y ya posteriormente el juez va a decidir qué medida de apremio ordena para que se cumpla su determinación.
10: Finalmente, la diligencia no pudo desarrollarse de manera ordinaria debido a que las instalaciones permanecieron cerradas. La notificación judicial se colocó por debajo de la puerta para dejar constancia del acto procesal. Para Noticias MBS, Cintia Gallardo Guerrero.
9: Aparatoso choque entre un taxi y una camioneta sobre el Boulevard de los Ríos en el puerto industrial de Altamira deja 2 lesionados.
16: 2 personas lesionadas y cuantiosos daños materiales fue el saldo de aparatoso accidente registrado la tarde de este lunes sobre el Boulevard de los Ríos en el puerto industrial de Altamira, lo que provocó una intensa movilización de cuerpos de emergencia y autoridades de vialidad. El percance ocurrió sobre una de las principales vialidades de acceso al recinto portuario, donde colisionaron un vehículo habilitado como taxi y una camioneta por causas que aún son investigadas por las autoridades competentes. Tras el fuerte impacto, los ocupantes de los vehículos resultaron lesionados, por lo que paramédicos acudieron de inmediato al lugar para brindarles atención prehospitalaria y posteriormente valorar la necesidad de su traslado a un centro médico. Elementos de seguridad del puerto industrial brindaron apoyo al implementar un operativo para resguardar la zona. agilizar las labores de auxilio y evitar otro accidente mientras se realizaban las maniobras para retirar las unidades siniestradas. La circulación vehicular se vio severamente afectada durante varios minutos, generando largas filas de tractocamiones y automovilistas que diariamente transitan por este importante corredor industrial. Cabe destacar que las autoridades iniciaron las investigaciones correspondientes para determinar las causas exactas del percance y deslindar responsabilidades, al tiempo que exhortaron a los conductores a respetar los límites de velocidad y conducir con precaución a fin de prevenir este tipo de percances. Para Noticias MBS, Sandra Sosa.
9: En teoría, los líderes eclesiásticos no deberían involucrarse en temas de política o institucionales en el caso de un país como México. Pero el obispo de Tampico le entró, y a uno que está de moda, las acusaciones del gobierno de Estados Unidos contra funcionarios morenistas involucrados con actividades del crimen organizado. Obviamente él no menciona esos términos, pero respondió a las preguntas sobre el tema.
10: El obispo de la diócesis de Tampico, Margarito Salazar Cárdenas, consideró que las acusaciones realizadas por autoridades de Estados Unidos contra funcionarios mexicanos podrían tener tintes políticos, por lo que llamó a analizar la información con sentido crítico y permitir que las instancias correspondientes realicen las investigaciones necesarias.
17: Tratar de que quienes tienen el trabajo de demostrar las cosas, que hagan su trabajo, porque luego nos perdemos en acusaciones que no son honestas, que no son falsas, que son políticas, que son con intereses más bien en ese rango, ¿verdad?, político. La relación internacional, creo que siempre se tratan de los países más poderosos de ir afectando y apoderándose, y cuestiones económicas de los menos, y entonces yo creo que todo eso hay que verlo con un ojo crítico.
10: El líder religioso señaló que debe prevalecer la presunción e inocencia y evitarse la especulación mientras no existan pruebas concluyentes sobre los señalamientos que han surgido en torno a presuntos vínculos con la delincuencia.
17: Esperar a que se demuestren cosas que a veces se denuncian sin tener demostración de los hechos. Pues yo creo que lo que tenemos que decir es estar muy a la expectativa de qué es realmente lo que está sucediendo y no dejarnos llevar solamente por comentarios.
10: Por otra parte, Salazar Cárdenas reconoció que existe una disminución en las vocaciones religiosas, fenómeno que atribuyó a diversos factores que alejan a las y los jóvenes de los valores espirituales, familiares y de compromiso social.
17: En todas las zonas ahorita de la diócesis y de otras diócesis y del mundo entero hay una crisis que creo yo que tiene sentido también en el plan de que hay distractores que alejan a los jóvenes ahorita de los valores. Hay muchos distractores que van alejando de los verdaderos valores de servicio, de compromiso, y yo creo que no es solamente en las vocaciones, también en la vida matrimonial, en la vida familiar, en el trabajo, en el esfuerzo, como que los distractores van haciendo que los jóvenes se alejen un poquito de sus compromisos.
10: Indicó que la Iglesia Católica impulsa diversas acciones pastorales orientadas a fortalecer entre la juventud los valores humanos, éticos, religiosos y de fe. Dijo que ha visitado parroquias de la diócesis de Tampico, donde ha acudido a 5 decanatos y en 3 de estos ha permanecido una jornada completa para convivir con la comunidad católica. El obispo de Tampico acudió la mañana del domingo a la bendición de las y los participantes en la carrera atlética del Seminario Conciliar de Tampico, llevada a cabo en la Laguna del Carpintero. Para Noticias MBS, Cintia Gallardo Guerrero.
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21: En la Copa del Mundo de Brasil 2014, los aficionados japoneses observaron desde las gradas de la Arena Pernambuco cómo su equipo perdía 2-1 contra Costa de Marfil. Pero lo que pasó al final del juego dejó a los asistentes perplejos. La afición del país del sol naciente llevaba bolsas de basura y comenzaron a limpiar el estadio. Nadie podía creer este gesto de civilidad. A decir verdad, esta es una costumbre muy arraigada en Japón y que muestra el respeto que tienen por los espacios. Japón, un ejemplo del espíritu deportivo. Yo soy David Faitelson. 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
2: Reanudamos después de 2 semanas de descanso, si lo podemos llamar así, la mesa de análisis de los lunes por la noche en MBS Noticias Tampico. El ejercicio usted ya lo conoce, periodistas conocidos y reconocidos de la zona participan con nosotros para dar su opinión sobre un tema muy concreto, que en este caso es el agua y muy específicamente Comapa Sur, Comapa Tampico Madero. Si usted tiene comentarios de Comapa Altamira, bienvenidos, pero se va a centrar la conversación sobre Comapa Tampico Madero. Y a mí me gustaría iniciar con una pregunta para mis compañeros, dando primero un antecedente. Ha existido a lo largo del tiempo una especie de estereotipo de Comapa, donde se le califica de ser la caja chica de los gobiernos estatales en turno o de algún ayuntamiento, de que es un organismo operador ineficiente, con números rojos, con adeudos importantes, como ya se ha comprobado en otras administraciones, en el caso de deudas con el Seguro Social, con el Infonavit, etcétera. Pero, ¿qué responsabilidad tenemos como periodistas en este momento al hablar de Comapa? Poníamos el ejemplo antes de entrar al aire, de que no es lo mismo, Tere, iniciaremos contigo, mostrar en un reel de TikTok una cubeta a la que está cayendo agua sucia y decir que un organismo es un completo desorden, a presentar una radiografía lo más amplia posible, es decir, no solamente ver el árbol, ver el bosque, y contemplar todas las aristas que se involucran en este tema tan complejo. Yo empezaría así. ¿Cuál nuestra responsabilidad en un tema tan complejo y en lo que hoy podría ser una muy severa crisis de Comapa? Buenas noches.
3: Buenas noches, Lubin. Efectivamente, hay que tener mucha responsabilidad como periodista para informar las cosas sin irnos por un lado de tratar de solamente ser amarillistas y jalar gente en nuestros posts. Apostándole al enojo de las personas, sino también ser neutrales y mostrar también las cosas que se están haciendo.
2: ¿Creen ustedes que haya quien le apueste al enojo de la gente en el tema Comapa para ganar likes?
4: Sí, es muy fácil, es muy tentador, para, sobre todo en esos tiempos en que las redes sociales destacan y solamente eres famoso o eres más popular, incluso como medio de comunicación, como periodista o como comunicador, pues mostrando lo que le molesta a la gente, que realmente molesta el hoyo, el bache, en este caso específico de Comapa Sur, la fuga, y exaltarlo, ¿no? Meterle un poco más para jalar la emoción de los usuarios y que eso te eleve los likes. Sí, es muy tentador para muchas personas que no tienen esa ética del compromiso y la responsabilidad de comunicar bien.
2: Luis Pacheco de Radiograma Tamaulipas, pues muchísimas gracias por estar con nosotros, bienvenido por primera vez a esta mesa, espero que estés en muchas ocasiones presente en este ejercicio. Lo sostengo, Comapa Sur está en crisis, es evidente, pero se está generando la información puntual, objetiva, clara, de lo que está pasando en el organismo por parte de los medios, o, como le preguntaba a Luis García, le estamos apostando más a lo sensacional, a mostrar una entidad o una institución que se estuviera cayendo a pedazos.
5: Yo creo que aquí la vitrina que se han convertido en las redes sociales ayuda a la gente a querer ver lo que quiere escuchar en ese enojo, como bien lo mencionas. Pero hay algo muy evidente: los baches, las obras inconclusas, el tema de la deficiencia del agua, que es importante, y que hoy la gente pues levanta la voz, y ya, sin duda, los que somos responsables en este ejercicio del periodismo tenemos que ser muy veraces en ese sentido y muy tajantes en decir si hay una desorganización, es una situación que debe de ya despertar Comapa para tener ese voto de confianza de la gente con acciones precisas. Y yo aquí hago, entre comillas, el decir, el mensaje que siempre nos han dicho es que no lo han hecho nada en años anteriores. Déjate de eso. Hoy tienes que actuar tú como Comapa Sur para darle respuesta a tus consumidores.
2: Regresando a este estereotipo, ¿persiste o con acciones específicas, con acontecimientos específicos, las administraciones recientes marcan diferencia con las anteriores? ¿O seguimos en la misma inercia, con la misma dinámica? ¿Cuál sería tu opinión?
3: Creo que sí hay una diferencia con las actuales autoridades que están a cargo. Para empezar en el tema de transparencia, porque yo ya tengo algo de tiempo en esto, y apenas recuerdo en esta actual administración que nos han estado informando en ruedas de prensa sobre el tema de cómo va el tema de los socavones, cómo va el tema de la infraestructura, las obras que se han estado realizando. Entonces creo que sí hay una diferencia notable.
2: Ya que aborda socavones, ¿es un tema nuevo, socavones, Luis?
4: No es un tema nuevo, y como lo comentabas, no es un tema nuevo ese estereotipo que se formó. Yo recuerdo hace 30 años, poco más, yo creo, no me dejarás mentir, las comapas eran administradas de manera municipal, eran municipales, y recuerdo, me parece que las tomó el gobierno del estado buscando una eficiencia para que trabajaran mejor, para un mejor uso de los recursos y esto, y creo que no pasó mucho en todo este tiempo, 30 años, tanto así que estamos en el momento en el que estamos. Sí, efectivamente, con los socavones nos han dicho que son más de 500, que se han formado en tan solo en 2 años, y que hasta el momento llevan ya recuperados o en los que se ha trabajado ya de manera completa casi el 80%, algo así como 400, poco más de 400 socavones ya reparados. Entonces, hay áreas de oportunidad que ahora le llaman, cosas que se tienen que corregir, detalles como los comenta mucha gente, un grupo de obreros que llega a almorzar, o los procesos, llegan a almorzar porque están esperando el material y no llega. Hay que eficientar procesos, y creo que en eso tienen que trabajar más que, y como decía Pacheco, más que quejarse de lo anterior, creo que ir buscando cambiar el discurso.
2: Es correcto, solo hay datos que no quisiera se perdieran de vista en este recuento de años que se hace sobre Comapa Sur. Si alguno de ustedes no está de acuerdo en lo que mencione, obviamente tiene todo el derecho a replicarlo. Pero mencionábamos de que había proyectos estratégicos que consistían en venderle a la gente rotoplas baratos. Eran los proyectos estratégicos. Recordábamos, hubo investigaciones, me tocó mientras estuve en Televisa, de gerentes a los que se les encontraron desfalcos importantes con cuentas hasta de moteles y alcohol. No dije hoteles, dije moteles y alcohol. Aquel famoso caso que nunca quedó aclarado de la avioneta que lamentablemente mató a 2 personas en la carretera hacia Morón, de donde en teoría se bajó una cantidad de dinero muy importante para de proveedores de Comapa para funcionarios. O sea, hubo muchas cosas muy oscuras que no quedaron aclaradas. ¿Sigue pasando esto, Luis? O sea, ¿seguimos viendo cosas como estas o esas ya cuando menos empezaron a disiparse?
5: Yo creo que ya empezaron a disiparse. Yo creo que sí ha habido, digo, la queja de la gente sigue existiendo, ¿no? Con todo lo que representa Comapa Sur en Tampico, en Madero. Pero yo creo que sí ha habido un cambio porque lo comentábamos que hay obras que están en proceso y que la gente está viendo que se deben de recuperar o se deben de terminar para poder recuperar el servicio que tanto quieren. Hoy el agua no es barata, ya no es un precio que es barato. Y esto ha ayudado a que también las autoridades municipales, tanto de Tampico como de Madero, se han metido más en Comapa. Siento yo que eso ha ayudado a que no se tenga esa parte oscura del organismo porque todo se está aplicando como debe de ser. En teoría, la gente es la que mejor juzga cuando ve las obras en la calle y ya terminadas. Pero yo creo que sí ha habido un cambio. No es de la noche a la mañana, se le da el voto de confianza como APA en ese sentido, pero sí debe ser totalmente transparente, sin duda alguna, para poder lograr todo el atraso, el rezago que tienen en obra y en funcionamiento.
2: Coincido, la gente está molesta, más la que ve en su calle una enorme fuga o que tiene un gran socavón que inclusive le impide entrar a su domicilio, tiene que dejar el carro lejos. Eso es más que evidente. Luis hacía una acotación interesante. Son 526 socavones el acumulado del 2023 a la fecha, de los que han arreglado el 80%. Quizás un avance sustancial o importante. Pero regresando al punto, ¿dónde mediríamos si realmente esta Comapa actual está generando un cambio? ¿Dónde lo notaríamos? ¿Dónde lo advertiríamos? ¿Qué podríamos decirle a la gente? Mira, esto es importante que lo distingas porque aquí sí se está generando una transformación.
3: Pues yo creo que es en los resultados. Se ha habido un avance. La crisis de los socavones ha sido un tema que ha tomado pues el escenario, o sea, ha sobrepasado a las autoridades en el sentido de que no se esperaba una gran cantidad de socavones, sobre todo por el tema de la crisis del agua que tuvimos. Según lo que nos explicaron en una rueda de prensa, se conjugó este problema con la antigüedad de las tuberías. Entonces, yo creo que sobre todo se puede percibir en la inversión que se está aplicando en renovar las tuberías y en la atención a estos problemas de socavones.
2: La crisis hídrica 2024 y posteriores avenidas torrenciales en el segundo semestre del mismo año y al año siguiente. ¿Consideras, Luis, que el organismo fue capaz de manejar la situación o dio tumbos, o sea, traía perdida la brújula, que de ser así, pues nos habríamos quizás quedado completamente sin agua? No sé cuál sea.
4: No, sí, definitivamente que, como todo, al principio lo tomó por sorpresa, a todos nos tomó por sorpresa ver la laguna completamente seca en algunas partes. Sin embargo, creo que sí hubo una planeación ante los escenarios que se iban presentando mes con mes, que veíamos que bajaba los niveles del agua, y en base a eso pues trajeron agua de otras partes. Esto que se hizo ahí frente a la Boca Toma para trasvasar directamente a la entrada del agua, para tomarla de ahí. Vaya, sí se proyectó lo suficiente o lo necesario para que pudiéramos tener el agua hasta el último momento en que estábamos a cero y que llegaron las avenidas, y luego llegó el agua y hubo otra siguiente crisis, que esa saturación de lodos y todo que dañó los sistemas, y a volver a empezar a renovar con otros proyectos.
2: Antes de ir a corte, Luis Pacheco, una pregunta muy sencilla. La gente, con los datos que estamos dando, con las acotaciones que estamos generando, ¿nos creerá o sigue siendo tan fuerte el cliché o el estereotipo que puedan tacharnos de que estamos diciendo cosas falsas?
5: Yo creo que en el ejercicio que hacemos todos, y que lo mencionaba la compañera, que hoy Comapa está abierto a dar datos, a dar información, eso nutre a la gente para poderlo avalar como voces autorizadas, si le podemos mencionar así, la veracidad que podamos tener. Si faltan cosas, a lo mejor la gente lo va a percibir, pero yo creo que si sigue caminando en ese sentido Comapa, de poder informar, de poder no cerrarse a que la gente levante la voz y tenga una contestación, porque al final del día el usuario quiere ser escuchado y quiere ser atendido.
4: Están haciendo una dinámica que me pareció muy, muy interesante a partir de esta semana o la semana pasada. Al reporte de que está saliendo agua turbia en una casa, inmediatamente van, hacen muestreos, y si es necesario corregir, se corrige. Esa cercanía que de la que menciona Luis Pacheco, hacía falta. Ir directamente con el afectado y a ver qué pasó, dónde está, y revisar, y meterse más con el ciudadano. Eso le va a dar más confianza a los usuarios en que la Comapa Sur pues está haciendo algo de perdido, ¿no? Que lo tomen en cuenta, pues, de manera particular.
2: Después de mensajes vienen temas más duros. Vamos a ver si somos capaces de explicarlos.
4: Y que los crean, pero...
2: Vamos a mensajes y volvemos.
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2: Regresamos con el tema. Coincido con Luis Pacheco al 100% en que ya el discurso de lo que sucedió administraciones atrás debe quedarse poco a poco ya en la historia. Tienen que evaluar esas situaciones, eso sí, que sí ocurrieron, que sí dejaron una herencia mucho, muy negativa. ¿Usted se iba a imaginar, por ejemplo, que en la administración de un gerente de Comapa iba a haber un funcionario ligado a un grupo del crimen organizado que vinieron por él, agentes de la Policía Judicial Federal, a llevarse de las propias oficinas de Comapa? Esto es cierto, está documentado. Esas cosas pasaban en las Comapas. Luego situaciones, como le decía, a lo mejor un poco irrisorias. Había zanjas que duraban tanto tiempo que nacían plantas de maíz. La gente creaba pequeñas milpas de maíz. Son ejemplos de antes que, insistimos, deberán quedarse poco a poco atrás, pero que tienen que medirse para ver herencias y para ver resultados. Volviendo al presente, tenemos, Tere, 2.200 kilómetros de tubería. La mayoría, y esto es comprobado porque le investigamos, 40 años de antigüedad, 50 hasta 60 años de antigüedad. De esos 2.200 kilómetros, solamente el 40% es funcional. Si no llamamos a esto crisis, pues no sé cómo llamarlo.
3: Sí, efectivamente se requiere un plan específico para el tema de la rehabilitación de tubería antigua en la zona sur. Y tengo entendido

0: Aquí sí, regreso al pasado y ubico al presente. Esos consejos de administración los hemos visto alguna vez dar la cara, no con el organismo, sino con nosotros los usuarios, los clientes del organismo.
1: No, completamente de noche pasaron esos consejos de administración. Y bueno, aquí hasta el momento lo que está haciendo Comapa Sur es reaccionar ante la situación que está ocurriendo. Creo que sí deberían, o no sé si ya lo tienen planeado, un programa paralelo a las reacciones que están ocurriendo, el socavón, tal punto, tal esto. Pero también ir buscando dónde están las tuberías más viejas, ir revisando con el georradar, ir checando para que, pues sí estamos arreglando lo que nos está afectando en este momento, pero sí, también vamos a darle mantenimiento, empezar, porque si nos vamos a ir así o si se van a quedar así la administración en reaccionar a lo que va ocurriendo, pues eso nunca se va a, nunca van a terminar. Creo que sí deberían tener un proyecto. Hoy hubo una reunión de la Secretaría de Recursos Hidráulicos con CFE. Esperemos que eso también pueda solucionarse porque depende mucho de la luz. Se va la luz y ya no hay agua. Entonces, tienen que ir solucionando también ese tipo de problema.
0: Ese es un punto muy interesante que toca Luis García. Nos debe caber en la cabeza que un organismo tan importante, porque es el que suministra el agua, en este caso a dos ciudades, Comapa Sur, Tampico, Madero, no cuente con sus propias instalaciones de generación de energía después de tantos años de construida la planta.
2: Sí, es un tema que le molesta a la gente. Obviamente dependemos, bueno, depende Comapa Sur de lo que Comisión Federal de Electricidad haga, ¿no? Para poder tener el mantenimiento de sus instalaciones y que no le pegue tanto al usuario que se queda a veces un día o dos sin agua porque no hay esta alternativa de poder tener esas instalaciones. Y aquí viene algo que tocaste al inicio, proyectos estratégicos que realmente den solución al trabajo que tiene que hacer Comapa. Y no poner en jaque a la ciudadanía porque la deja sin agua, porque comisión no tiene generando la energía.
0: Pero sintetizaríamos, no sé si estás de acuerdo, se va la luz, se va el agua,
2: Sí, así es.
0: en automático,
2: Así es.
0: por la falta de una de infraestructura propia del organismo. Y ya que tocaste proyectos estratégicos, Génesis, que es un proyecto auspiciado, diseñado por iniciativa privada, pero que si funciona, permitiría que bueno, toda el agua tratada se fuera para la industria, evitaríamos sacar agua para la industria de nuestros cuerpos de agua y además Comapa tendría un ingreso por esa agua para meterle a los proyectos estratégicos que dice Luis Pacheco. ¿Cómo ven ustedes esto?
3: Lo veo muy bien, sobre todo porque está incluido el tema de los cárcamos dentro de este plan de Génesis, así como la remediación de algunas lagunas que se han visto afectadas por las descargas, precisamente de las aguas residuales. El tema también está importante por el sentido de la certeza de agua que nos puede generar a largo plazo el contar con ese extra de agua que nos va a liberar la industria para el tema del consumo de la población. Entonces, como concepto es muy bueno, solamente falta que se aterrice y que se le dé seguimiento porque pues luego cambian las administraciones. Y a veces los planes se pierden.
1: Sí, las plantas de tratamiento de aguas residuales las hemos escuchado de hace más de 20 años, no sé, que se están por instalarse en tales puntos, que ya los tienen en el plan de desarrollo municipal, ya las tienen ubicadas de hace como 20 años y no se han hecho. Es un paso que se tenía que dar, al final de cuentas, y esperemos que sí, que se haga el proyecto ejecutivo, que se concluya y que se empiece. Hay que empezar, y ese sería el primer paso.
2: Sí, ese punto es importante, empezar a poder establecer este proyecto que le daría, pues obviamente, un beneficio importante, como ya se mencionó, para el mejorar el servicio que brinda la Comapa, el trabajo que tienen que hacer ellos de manera estructura importante en este proyecto. Obviamente que ya no queremos que nos sigan enviando información el llamero, llamero, llamero. No, hay que empezar porque es una necesidad que ya tuvimos varios antecedentes, como la crisis hídrica, como lo que estamos viviendo con la infraestructura, que dejan ahí el hecho de que esto tiene que empezar para poder cumplir como parte de esos proyectos estratégicos.
0: Las grandes teorías humanistas, y utilizo una relacionada

0: llamada Cuarta Transformación, y las de competitividad global o mundial hablan de sinergia entre entidades públicas y sociedad. Si hay, digamos que, coordinación entre organismos de la sociedad civil e instituciones como COMAPA, las cosas, dicen estas teorías, pueden funcionar mejor. ¿Qué tan peligroso o qué tan inconveniente que COMAPA, porque esto es un hecho, siga siendo una enorme diana cada campaña política, que se utilice al organismo para golpeteo a favor de un color, a favor de otro, etcétera? Pero es prácticamente un hecho que viene una campaña política y el organismo operador del recurso agua, tema de seguridad nacional, se vuelve esa diana para ataques. ¿Qué tan peligroso, qué tan inconveniente?
1: Bueno, es definitivamente no debe de ser así porque es un organismo que su función no es esa. Su función es administrar y suministrar el agua. Entonces, como lamentablemente se ha utilizado en otras ocasiones precisamente para el tema político, debería de haber alguna situación como de regulación para evitar que se dé esta situación.
2: Es el discurso del viejo político, ya ese ya está muy choteado. Y si te das cuenta, o si se dan cuenta, bueno, nosotros nos damos cuenta como medios de comunicación, que es utilizado nada más por ciertos personajes que ya están bien ubicados, bien ubicados. Y sí, como lo comentamos al principio, algunos se aprovechan de eso, de la esta emoción negativa de la gente, para engancharse y engancharlos y aprovecharse de eso y llevar agua a su molino. Vaya.
0: ¿Qué tan conveniente en este contexto, Luis Pacheco, lo que mencionábamos antes de los consejos de administración? Supongamos que hay un gerente de un área determinada con interrogantes en cuanto a su rendimiento, ¿sí? Precisamente para no caer en esta confrontación política donde cada quien jala agua para su molino, ¿no sería importante que los consejos de administración salieran al paso a dar la cara? Se está haciendo esto, esto, esto y esto, y que haya esa sinergia con la sociedad civil.
3: Yo creo que en esa sinergia que hablas con la sociedad civil es importante, ¿no? Porque sería regular esa actividad dentro y que el Consejo de Administración estuviera dando esa información exacta a quienes no rindes, bueno, hay que cambiar para poder tener resultados. Pero yo creo que sería importante, esa sinergia que se habla con la sociedad civil sería importantísima porque obviamente habría credibilidad y transparencia en el manejo de los recursos para poder dar resultados al usuario.
0: ¿A cuántos o a cuántas diputadas locales y diputados locales que están en el Consejo actual de Administración de COMAPA han escuchado ustedes salir a decir: esto se está haciendo bien, se está poniendo tubería nueva, hemos avanzado tanto en socavones? ¿A quiénes han
2: A
0: escuchado?
2: nadie,
1: No,
2: no hay,
1: ninguna.
2: no hay quien. ¿Quién se preocupe en este momento? Sobre todo en este momento que ya empiezan los tiempos políticos, en ver qué le falta a la ciudadanía en cuanto a este tema de COMAP. Hoy están ocupados en precampañas.
0: No sé si podríamos cerrar de la siguiente manera. Ustedes me dirán si están de acuerdo con la premisa. COMAPA está en crisis, eso es un hecho, ¿sí? Faltan muchos millones de pesos para ir corrigiendo tema de socavones, para renovar las líneas, aunque hayan metido N cantidad de metros nuevos de tubería. Falta mucho dinero, falta ajustar el tema de las plantas de tratamiento, el proyecto Génesis, el proyecto de una estación generadora de energía propia, en fin. Pero se puede llegar al punto en que la gente le crea a COMAPA que sí está haciendo las cosas, o nos vamos a quedar estancados y no habrá para dónde avanzar.
1: Yo creo que tiene que haber mucho más comunicación de su parte para con los usuarios, ir reportando los avances que se tienen con mayor claridad y mayor frecuencia, pues para que la gente esté enterada. Sería una buena forma de ir quitándose ese estigma que tiene por mucho tiempo.
2: Yo creo que
0: Luis.
2: estamos en un momento de una oportunidad de madurez política, la madurez administrativa de la COMAPA y la madurez social de como ciudadanos. sí nos molesta en el momento que no tenemos agua, que estamos acostumbrados a que cada que abrimos la llave sale agua. El día que no sale unas horas, estamos mal. Nos molesta el bache que duras una semana, 15 días, pero en ese proceso pues están reparando, están haciendo algo. Y vaya, son situaciones que vamos sorteando, pero creo que en este momento tenemos la oportunidad de crear esa madurez que nos va a dar pie a que todo esto mejore, tanto político como administrativo dentro de la Comapa y como ciudadanos.
3: Dicen que el que cae otorga, pero hoy es momento y Comapa tiene que salir al frente, tiene que decirle a la gente para que crean en el trabajo que viene haciendo. Y el resultado va a estar ahí, la misma gente, el usuario, lo va a palpar. Pero hoy en día yo creo que el ejercicio de la comunicación con el usuario es vital y es muy importante.
0: Y el ejercicio nosotros como periodistas, vuelvo al punto inicio, creemos que deberá ser que si hablamos de una situación negativa, demostremos una situación negativa. Pero si existe una situación positiva, le demos confianza a la gente de que se avance en una situación positiva y no aprovechar los claroscuros que están en el contexto para ganar likes o inclusive exacerbar los ánimos de la gente a tal grado de que no confíen ni en este ni en otros organismos.
2: Así. Likes o raja política también se aprovecha.
0: Pues sí. Les agradezco muchísimo. Hasta aquí la mesa de análisis. Vamos a mensajes y volvemos.
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5: El torneo de 2026 contará con una serie de pósters oficiales de la ciudad de sede que destacan su espíritu único, cultural y artístico, celebrando la diversidad, pasión y unidad del fútbol. Filadelfia, Los Ángeles, Toronto, Guadalajara, Monterrey y por supuesto la Ciudad de México. En el caso de nuestro país, el diseño elegido fue el artista Mario Cortés Cuemanché, que se inspiró en diferentes elementos de nuestra cultura: la lucha libre, el taco de pastor, la charrería, las pirámides, la fauna y la flora aparecen en cada uno de los pósters oficiales. Yo soy Carlos Aguilar, el Zar. ¡Vamos, México! 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
1: Algunos jugadores ocupan la cima de más partidos jugados en la historia de los mundiales. Lionel Messi, el argentino que ha llegado a dos finales, tiene 26 partidos, rompiendo el récord que ocupaba el alemán Lothar Matthäus con 25 partidos oficiales. El tercer lugar lo ocupa otro alemán, Miroslav Klose, con 24. Además tiene el récord de meter gol en todos los mundiales en los que jugó, 2002, 2006, 2010 y 2014, donde resultó campeón. Yo soy David Feitelson. 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

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Son las 10 en punto, son las 10, 29 grados centígrados.

0: Buenas noches. ¿Cómo estamos, mi raza, mi gente? Hoy es lunes, somos el equipo del Panda Show y estamos listos para llevarte diversión, entretenimiento y buen cotorreo a través de la mejor FM en cadena. Saludos a Acapulco, Ciudad de México, Cuernavaca, Durango, Ensenada, Guadalajara, Hermosillo, León, Mérida, Mexicali, Monterrey, Nogales, Piedras Negras, Poza Rica, Puerto Escondido, Querétaro, Puerto Vallarta, Tampico, Tijuana. También en Veracruz, Tepic, Nayarit, una verdadera cadena. 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Haciendo tu bromita en el Panda Show. 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Así que prepárate y haz tu bromita y pásatela bien, Shubidubi, en este junio 8. Arrancamos con bromas y tengo a Randel, pan, hombrecito. Oye, ¿de dónde es tu nombre, papá?
1: Pues para esto se supone que es inglés. Mi papá un tiempo se fue para allá y dijo que es inglés. ¿No es inglés, no?
0: Me suena como a reggaetonero, como Wisin y Randel.
1: No eres el primero que lo dices, pero sí, así suena.
0: ¿Verdad que sí? ¿Qué pasó, mi estimado Randel? Platícamelo todo. Bienvenido este lunes. ¿Qué tal tu fin de semana? ¿Chido? ¿Te la pasaste
1: todo,
0: bien?
1: Todo padre, todo bien.
0: Qué bueno.
1: Gracias a Dios, con trabajo, pero...
0: Eso, bueno, trabajito, eso es lo bueno. Hoy estamos iniciando semana, broma, ¿para quién te escucho, Randel?
1: Mira, esta es una broma para mi hermano. Uh-huh. La verdad es que ya desde hace un tiempo ya la había querido hacer, pero por una o por otra no se puede, pero ya estamos. Mira, aquí el problema es, bueno, no el problema, la broma, se trata de hacérsela a mi hermano y decirle que, uh-huh, pues, básicamente que soy un postulado para gay.
0: Ay, a ver, pero ¿cómo que postulas? O sí, sea, mira, ¿que tienes gustos, aficiones, tentaciones o que eres gay?
1: No, que ya estoy cayendo en las redes, en las tentaciones, porque pues yo conozco a varios de sus amigos, uh-huh, entonces podría yo decirle que pues,

0: son varones?
1: Varones somos dos.
0: Dos. ¿Y mujercitas?
1: Ninguna.
0: Ninguna.
1: Bueno, sí, mi hermana. Ángel.
0: Ok, ¿cómo se llama tu hermano?
1: Mi hermano se llama Ricardo.
0: Ricardo, ¿tu esposa?
1: Mi esposa se llama Aileen.
0: Ok, entonces aquí tú vas a encaminar la broma, independientemente de lo que me has platicado, es ¿cómo se lo dices a Aileen? ¿O que tienes el gusto por Gonzalo? ¿O que quieres salir del closet? ¿O cómo lo enfrentas con la familia? ¿Para dónde va?
1: Eso. Pues básicamente que ya con la relación con mi esposa ya no es la misma.
0: Ok.
1: Dos, que pues ya me está latiendo ya esa onda. Y tres, un consejo que él me pueda dar para no sentirme mal, se podría decir, y pues que me diga un consejo para cómo yo decirle a la familia.
0: Perfecto, ya está. Vamos a ver cómo reacciona. ¿Dónde estás ahorita, Randel?
1: Yo ahorita estoy aquí cerca de mi casa. Tenemos un negocio de pan, entonces estamos aquí en la calle vendiendo el...
0: ¡No,
1: el,
0: chavo!
1: ¿Y qué tipo de... para la broma. Ok. Para esto estamos en la casa.
0: Me lo acabo de alburear y ni siquiera se dio cuenta. Ponte trucha, Randel, te acabo de alburear, mi rey. No te diste cuenta, ¿verdad?
1: No.
0: A ver, ¿qué vendes?
1: Pan.
0: No, chavo.
1: Como que ya
0: entendió,
1: te
0: le entendió que no.
1: Sí, como que ya te entendí.
0: Bueno, en directo desde el Panda Go Center, hoy es lunes, las bromas están en tu show.
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3: Qué tranza, mi panda. Aquí manda un saludo para todos los troqueros de San Diego, Los Ángeles. Aquí ya llevamos un buen ratito escuchándote, mi pandita. Actualmente estamos viviendo en la bella y coqueta Tijuana, pero siempre, siempre ahí echándole ganas. Y escuchando tus mejores bromas, pandita, por favor, manda un saludo a toda la raza que le gusta las bromas del Panda Show, de parte de su amigo Jorge Román, más conocido como el Homie, como el Padrino, como el Albert, como el Yor. Saludos para toda la gente de Guerrero, de lo Yor. Gracias.
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9: Sí, bueno.
1: ¿Bueno?
9: Sí, ¿quién habla?
1: Soy yo, Chato.
9: Ah, ¿qué pasó?
1: Oye, pues, quiero hablar contigo. A lo mejor no es el momento porque sé que estás ocupado. Pero hace un rato que veníamos en camino para acá. Habla de... No. Me pidió el teléfono, Pau, pues para poner música, ¿no? Pero pues me cachó unos mensajes con Gonzalo.
9: Ajá, y luego.
1: De que, pues, ahí hace un tiempo es que nos separamos y eso, y pues ahí empezaron los mensajes de que pues me invitaba a salir y que yo salía con él. Y entonces, pues, de esos mensajes, hace no mucho me escribió y me dijo que nos viéramos. Entonces yo acepté y fue en el tiempo que yo ya estaba con Pau. Y esa ocasión, pues, salimos y pues ahí hubieron un poquito de cosas, ¿no? De, pues ya sabes, ¿no? Entonces, pues ahorita Pau me, pues discutimos y pues no sé cómo decirle las cosas, porque pues no sé, me siento mal, no sé, ahora sí que no sé, hermano.
9: Ajá, a ver, pero quiero que me expliques algo, o sea, ¿te acostaste con Gonzalo?
1: Pues sí.
10: Ay.
9: Okay.
1: Sí, pero pues no sé cómo sentirme ante eso. Pues ya igual con Pau, pues ya desde hace un tiempo ya no, las cosas ya no van igual, ya pues para hacer el delicioso ya no es lo mismo, ya no siento igual, ya no me llama la atención, ya Pau. Pau, ajá.
9: Ahí ¿Eso cuándo fue?
1: Va a tener como unos 4 meses, yo creo. Y de los mensajes, pues, esos fueron antier. Pues sí, estoy muy confundido de todo eso.
9: Mira, confundido no estés. O sea, al final de cuentas, pudo haber sido una... Es una experiencia, ajá.
1: Sí.
9: Aquí lo malo es que tuviste que haber tenido mucho cuidado en ese aspecto, Rosa. Acuérdate que pues lo sí, íntimo, pero... cuando es algo de tu esposa, siempre tienes que cuidarlo.

0: y es pues algo sí, pero... que, ocho, pues es algo que en el teléfono nunca debiste de haber tenido, nunca. O sea, tú tuviste que haber hablado con Gonzalo desde el principio y sabes que esto se va a quedar hasta aquí. ¿Cuánto tiempo tienes que regresarte con Paola?
1: ¿Mandé?
0: ¿Cuánto tiempo tienes que regresarte con Paola? Cuatro.
1: Pues no me acuerdo muy bien el tiempo.
0: Regresaste después de la fiesta de Valentina, ¿no?
1: ¿Mandé?
0: Sí. Después de la fiesta de Valentina. ¿Eso sí. fue después de que regresaste a la fiesta de Valentina?
1: No, eso fue un poquito antes.
0: Ok, o sea, fue antes de que regresaras con Paola.
1: Sí, pero pues para eso ya estábamos en planes de todo eso. Y todavía después de que me salía de fiesta y eso, y pues cotorreábamos, ¿no? No
0: bueno, bien. ¿Y ahorita qué pasó? ¿Qué te dijo Paola? ¿Ya se dejaron? ¿Te mandó a la vez?
1: Pues discutimos, sí, discutimos feo, pero pues ya sabes sus palabras de que si voy a estar haciendo eso, que primero mis cosas, el otro y ahorita eso, pues ya, no sé, estoy confundido, no sé si soy gay, no sé si soy bisexual.
0: Ajá, no, o sea, tú no te confundas, o sea, que Paola no te intimide en tu parte sexual, Randall, no, porque en ese aspecto tampoco te vas a meter, o tú lo viviste o tú lo tuviste como una experiencia. Yo sí soy gay, yo, porque yo sí tengo una atracción hacia los hombres, tú no, por lo mejor yo no soy tu persona, yo no soy tú.
1: Es que okay. El problema es que ya estoy sintiendo esa atracción por los hombres, o sea, te digo, ya para mí, o sea, Pau, ya no me llama la atención, o sea, eso es lo que yo te podría decir a ti, es ya no me llama la atención, Aileen, ya no.
0: Pero
1: me
0: causa otra mujer.
1: Tampoco, ya ni siquiera en el carro las volteé a ver, o en la plaza, o así, no, ya. No sé, no las veo igual a como antes, ¿sí me entiendes? O sea, a partir desde ahí ya no, por eso estoy confundido, mi esposa, mi hija, pues todo lo que hemos hecho, lo que se está haciendo, los planes que están a futuro, todo eso, ¿sí me entiendes?
0: Okay.
1: Y nunca había sentido lo que estoy sintiendo ahorita.
0: No, o sea, yo sé que no. O sea, en primera es una atracción muy, muy, muy buena. O sea, a lo mejor y sexualmente ya lo viviste, te gustó. Yo ya te lo dije, a mí me gusta más acostarme con hombres que no son de mi ambiente. Obviamente hay gente... No sé, ¿nadie te escucha?
1: No.
0: ¿Nadie está contigo?
1: No, nadie.
0: No sé, con Eric... Con el de los papayos, ya me acosté con el pollo, me he acostado con güeyes de Tepito, o sea que no son, pero que a la vez sí, a lo mejor y tú ahorita tienes una atracción por, a lo mejor es un deseo sexual, hasta ahí, pero tampoco vas a tener una, no sé si quieres tener una relación con algún hombre o X cosa. Ahora, ponte a pensar solamente en tu hija y en tu esposa, como quien diría. O sea, si tú te sientes ahorita confundido, realmente no te confundas, siéntete libre, o sea, no te sientas, ¿cómo te diré? No te sientas presionado, o sea, trata de darte tu tiempo tú solo, o sea, obviamente con tu familia, pero de decidir bien las cosas. Ahora, ponte también a pensar en el problema, en cómo se siente ahorita Paola, en ver ese tipo de cosas. No es nada agradable, porque no es agradable, yo ya lo viví con un amigo, yo les metí en problemas, yo me sentí culpable de que se hayan separado. Pero al final de cuentas, pues fue como él me dijo, es algo que yo quiero, algo que me gustó, y que al final de cuentas pues me compensa que ella, ¿ok? Entonces, aquí, habla bien con Paola, deja de confundirte, no te confundas, piensa bien las cosas, solamente eso. Si tú ya vas a tener alguna atracción o algo así por el estilo, como lo estás mencionando ahorita, que ya ninguna mujer te atrae, tanto sexual como física, entonces... decide bien o defínete bien en tu aspecto. No, porque no es agradable estar con una persona así, en este caso Paola, o no van a estar en una relación abierta, porque tampoco es nada padre estar en una relación abierta de que tú en tu vida y Paola en su vida, y haciéndole cuenta que va a pagar las crisis, va a ser esta Valentina, ¿ok? Ahora, dile a Paola que esté un poco discreta, que no diga las cosas, que sea algo íntimo de ustedes dos. Habla con Gonzalo, o sea, habla tú con Gonzalo, dile lo que pasó. Tengan más pudor tú y él, principalmente pues tú. Si eso pasó hace mucho tiempo, okay, fue hace mucho tiempo, yo lo respeto, no te voy a juzgar, no sé quién, pero sí debiste haber hablado muy bien con él, digo, ya pasó, Pero ¿sabes qué, Gonzalo? A partir de hoy nada pasó, nada de esto va a hablar, nada de esto se va a hablar por teléfono, nada, ¿ok? Nada más. Eso es algo muy íntimo, Randall, muy íntimo tuyo, tuyo, que nadie tiene que saber.
1: Sí, yo lo sé, pero es que ¿qué hago? O sea,
0: no te confundas.
1: El cómo lo beso, el cómo la acaricié, cómo estuvimos, no sé, a Pau siento, o más bien la decisión mía, pues es que pues ya mejor dejarla ahí y dedicarme a eso, porque pues ya no me llama la atención, ¿sí me entiendes? Entonces, pues más bien yo siento que esa va a ser la decisión, porque de otra forma no me veo, ya no estoy a gusto, ya no me siento bien con ella, con todo esto que está pasando.
0: Ajá, ¿y entonces qué van a hacer?
1: Pues no sé, es que el problema no nada más es que sienta la atracción por él físicamente, sino sexualmente para tener relaciones está chido, ¿sí me entiendes? No. Me late.
0: Pero, ¿en qué quedaste con Paola?
1: Pues no,
0: o sea,
1: sé.
0: Eso ya déjalo atrás, no digo, Gonzalo, ya déjalo atrás ya, o sea, ya te gustó, ya todo, ya déjalo atrás ya. Ya tú decídete, o sea, tú ya tienes eso definido, ¿okay? Ahora, aquí el aspecto es, ¿qué va a pasar con Paola y con la niña? Pues, ¿en qué van a quedar?
1: Pues con Paola yo siento que ya hasta ahí las cosas, ya lo intentamos, ya no siento yo lo mismo, el otro día me pidió relaciones, no quise, la verdad no quise.
2: ¡Oh, Dios!
1: Igual me sentía, ella igual ya me sentía raro, ahora ya se dio cuenta de todo, ahora ella ya saca la conclusión del por qué, y pues ¿cómo lo niego? Si al final de todo eso es verdad.
0: Ajá.
1: Ahora, ¿cómo le digo a mis papás? ¿Cómo le digo a mi mamá? ¿Mi papá sabes cómo es? Pues todos, básicamente, ya no es nada más mi familia, sí, sino también la familia de Pau, de Aileen. ¿Cómo? O sea,
0: ¿lo tienen que saber todos? Pregunta.
1: Pues es que, pues, al final del día también es mi familia, ¿sí? O sea, a lo mejor...
0: Sí, pero trata de separar lo íntimo con lo familiar. Tú no puedes andar diciendo y preguntando por la vida qué es lo que te gusta o qué no te gusta. O sea, la única...
1: Pues sí, pero como tú, o sea, pues yo quiero ser así libremente, no andarme escondiendo
0: no confunda las cosas, Randall. O sea, aquí porque yo me definí desde un principio. Aquí es algo muy íntimo tuyo que pasó. ¿De dónde me estás hablando primero?
1: ¿Mande?
0: ¿De dónde me estás hablando?
1: De un público.
0: Ahora, es como si lo dijera Raúl, güey, que yo me acosté con él y le haya gustado. Lo hicimos varias veces, ¿de poco dijimos algo?
1: Sí.
0: ¿Seguro que nadie me está escuchando?
1: No.
0: No quiero que nadie se entere, Randall.
1: No.
0: ¿Y a poco alguien dijo algo?
1: ¿Mande?
0: ¿A poco alguien dijo algo?
1: ¿A quién qué?
0: ¿A poco alguien dijo algo?
1: Pues no, pero... Pues yo lo que quiero es ser libre y no esconderme.
0: O sea, entonces tú ya estás decidido a hacer así.
1: Sí.
0: Hazlo. A tu forma, pero hazlo. Solamente esté consciente de las cosas.
1: ¿Tú,
0: hazlo.
1: ¿Tú me ayudarías a decirle a mis papás?
0: Sí.
1: ¿Pero cómo le haríamos? ¿Cómo le diría a mis papás, a mi papá sobre
0: todo? ¿Pero cómo les vas
1: todo?
0: A decir? O sea, ¿cuándo?
1: Pues...
0: ¿Ya no vas a ir al viaje?
1: Pues es que ves que este fin de semana nos vamos de viaje, vamos, y pues yo creo que más bien va a ser regresando, porque si le decimos antes, pues no.
0: Mira,
1: no vamos
0: aquí,
1: a ir a gusto.
0: Aquí lo importante es regresando, sí, regresando. Hablar con la verdad, simplemente pues eso, hablar con la verdad.
1: Sí.
0: No sé qué. ¿En qué plan está Paola? ¿Cómo está Paola? Obviamente se va a retirar esta pieza que se le lleva a la vez. Es prudente y es consciente. Lo que a mí me interesa es qué va a pasar con ustedes. Como quiera le decimos a mis papás, si es bueno o malo, al final de cuentas tú te la vas a tragar, yo me la voy a tragar. Te voy a apoyar, te voy a defender porque yo soy así. ¿Ok? Aquí nadie es culpable de nada, ni mucho menos. Digo, Gonzalo no tiene la culpa. Al final de cuentas, tuvo la culpa en el sentido de que no fue consciente de lo que tú ya, de lo que tú ya tienes, ¿ok? Ahora, si se enseñan pláticas, hubieran sido más, ¿cómo te diré? Más públicos. No sé si ya tenías pláticas anteriores en estos días. O sea, ¿ya habías platicado con Gonzalo en la semana?
1: Sí, sí, por eso fue que...
0: Pero eliminamos la conversación, la chivabas.
1: No, la dejaba chivada.
0: ¿Y se te voló hoy? ¿Qué pasó?
1: ¿Qué?
0: ¿Se te voló hoy a chivarla o qué?
1: No, pues nunca pensé que Paola fuera a ver los mensajes de Messenger. O sea, me pidió el teléfono para poner música y pues yo no, pues, no tengo nada que explicarle a Paola. Yo por eso se lo di, pero pues nunca me acordé de esa conversación.
0: ¿Y esa plática de cuándo fue?
1: Del miércoles pasado.
0: ¿Pero su plática fue de recordar o que lo van a volver a hacer?
1: Pues de que quedamos en que otra vez íbamos a salir.
0: Ok. ¿Dónde está Paola?
1: Pues estoy confundido, pero a la vez pues me siento enamorado por Gonzalo. Entonces, pues ya no sé... No sé, mi vida es un relajo ya.
0: Mira, ninguna persona es normal. Ninguna persona debe estar bien. Toda persona tiene que estar loca. Ahora, tú ya tienes esta atracción, te sientes enamorado de Gonzalo. Solamente yo te voy a pedir, por favor, fíjate de quién te vas a enamorar. Yo conozco bien a Gonzalo, sé cómo es. Si quieres estar con él, estate con él. Hola. Sí. ¿Bien? Pasa ahorita. Habla bien con Gonzalo.
2: El teléfono es público.
0: Yo también voy a hablar con Gonzalo porque es algo que no te vale. O sea, hablando de cuentas de tu hermano. Y es algo que me tuvieron que decir desde un principio tú y él. Principalmente tú. Así como yo te tuve confianza de alguna forma, tú también tuviste que haber tenido confianza de otra forma, ¿ok?
1: Pues, mira. Ya pensándolo bien, pues... Le voy a decir a Eileen que es que ya no me siento bien a gusto con ella, que ya las cosas ya no son iguales. Pues ¿por qué estar con alguien que ya no me siento a gusto, ya no soy feliz, ya no me siento bien? Y pues ya, porque quiero vivir bien, quiero vivir mi vida como es, sin ocultarme, sin dejar de ser yo. Siento, creo, el apoyo tuyo, porque tú siempre has estado ahí conmigo y la verdad te amo mucho, pero antes de terminar con esta llamada quiero hacerte una última pregunta, hermano.
0: ¿Qué?
1: Te quiero hacer una pregunta antes de todo.
0: Sí, dime.
1: ¿Cómo se escucha el Panda Show? Porque esto es una broma.
3: ¡A toda máquina, baboso!
0: ¡Ay, qué pena!
3: ¿Qué onda, Wisin? ¿Estás en las bromas del Panda Show? Fue una broma de Randel.
0: ¡Qué mal pedo, eh!
3: Ay, ahorita con tu cierre, Randel, no manches, hasta hiciste que se me saliera la lagrimita. Ricardo, es una broma de tu brócoli, ¿no es cierto? Espérate que estamos en la radio, espérate, no digas eso.
0: Ah, perdón.
3: Ricardo, es una broma de tu hermano.
0: ¿Y luego?
3: Nada, pues deja que te diga por qué él te hizo la broma. Adelante, Randel.
1: Porque ya desde hace un tiempo ya lo estábamos planeando. Pau está ahorita aquí conmigo y...
3: ¡La cuñada!
0: Ay, no. Pues, mira, me preocupaba más mi cuñada que mi hermano, te lo juro. Ay, no. Qué fea broma.
3: Ay, sí. Oye, ¿por qué fue broma? Pues Randel te comentó que, pues, le había gustado el Gonzalo y que...
1: Pues, porque... porque yo convivía con sus amigos en un tiempo y pues se me hizo fácil a mí y a Pau hacerle esta broma, hacérselo creer y pues no sé, pues estuvo buena.
3: Pues mira, hubiera estado, ¿no te hubiera gustado, Ricardo, que Randel también fuera de la comunidad como nosotras?
1: No.
3: ¿Por qué?
1: No.
3: Pues,
1: erróneo. No.
3: Así ya hablaban el mismo idioma y los mismos dicen, ay, ¿ya viste las nalgas de aquel?
1: Qué tonto, la verdad.
3: ¿Ya viste las pompas de hoy?
1: Ay, ya viste.
3: Ya viste al... Ay. Oye, Ricardo, fue una bromita en buena onda. Randel, despídase, compadre.
1: Bueno, hermano, gracias por ese tiempo. Sé que estoy ocupado, sé que estás ocupado, pero pues ya. Discúlpame. Te amo.
0: Los dejo, chingüete, me voy.
3: Te amo, Ricardo. Cuídate. Hasta pronto. Te veo pronto, Ricardo, ¿eh? Besitos. Oye, Randel, ahí está tu vieja, ¿verdad?
1: Sí, aquí está conmigo.
3: ¿Y de quién fue la idea de la broma? ¿Tuyo o de tu vieja?
1: De los dos.
3: Hijos de su mal dormir. Son tremendos los dos.
1: Sí. Pero ya la
3: una... Una broma en familia para familia. Eso es lo importante. Sí, y eso lo hacemos en el Panda Show. Dime, Randel, sí, por favorcito, y tú también, Pau, ¿cómo se oye el Panda Show?
1: Aquí, no, pandita.

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21: Comunícate y haz tu broma en este lunes de toda la República Mexicana a través de la Mejor FM 807-26-3482 800-PANDITA o tal vez mensajito vía WhatsApp al 5599-0PANDA 5599-07-2632 desde los Estados Unidos, también multilínea sin costo 855-2611-804 o a través del WhatsApp de la diversión. El área es el 945-223-9850. Más bromas, y estoy en la Florida. Ahí está Karina, ¿cómo estás?
22: Hola, hola, hola, buenas noches.
21: Buenas noches, Karina. ¿Cómo dice que le va? Buen lunes, platícame. ¿Bromita para quién?
22: Ay, es que mira, hoy es cumpleaños de mi hermana, ¿verdad? Y yo quería darle este regalazo.
21: Ah, qué bueno. ¿Cómo se llama la hermana?
22: Bromita. Lucy.
21: Lucy, ok, perfecto. ¿Y qué broma para Lucy?
22: Oh, lo que pasa es que quería decirle que íbamos manejando la carretera, que a mi esposo lo pararon una patrulla, le habló a migración, nos llevaron, que ya nos tienen detenidos, que no saben hasta cuándo nos vayan a dejar, tal vez un año, no sé, y que si en ciertos meses, 2-3 meses, no vienen a reclamar a los niños, que se van a, o sea, que los van a dar en adopción y ya nunca los vamos a ver. Y
21: no, espérate, ¿cómo en 2-3 meses? Ni más, en 2-3 días, ¿para qué te esperas tanto?
22: ok, no, ya, como tú veas.
21: Oye, ok, está buena. ¿Cómo se llama tu marido?
22: Joel.
21: Joel. Entonces, Joel y tú ambos están de hindús, ahí en la Florida.
22: Sí, exacto.
21: Ok, ¿cuántos hijos tienen Joel y tú, Karina?
22: Tres.
21: Tres hijos, ¿nacidos en los Estados Unidos los tres?
22: Sí, pero quiero que seas bien racista.
21: Ahorita checamos, primero vamos a juntar la información. Dame el nombre de tus hijos y las edades, nada más el nombre de pila, por favor.
22: Jonathan, y tiene 15.
21: Ajá.
22: Jocelyn, y tiene 12, y Eric tiene 6.
21: Eric tiene 6. Oye, ¿y tus hijitos sí están bien o palitos bien? ¿Me traes panitos?
22: Sí, claro. No, pues entonces, eso ya lo tiene uno de raíz.
21: De ahí nos vamos a agarrar. Ok, perfecto. Entonces, ¿cuánto tiempo llevas en los Estados Unidos, Karina?
22: Ya tengo 16 años, los mismos que tengo de no ver a mi hermana, y también como nunca han visto a los niños, como que también tienen eso de que no los conocen ni nada, siempre me dicen tráelos, y a mí me da miedo mandarlos.
21: Perfecto, muy bien. Entonces resulta que tú en familia ibas con Joel en alguna situación, hubo una infracción, los pararon y de ahí se vino todo el asunto y ahorita ya están en migración y bueno, pues resulta que viene todo el proceso de deportación, pero antes los van a meter al tambo por tantos años que llevan, ¿ok? Y en la situación está con los morros.
22: Sí, por el delito de estar ilegal.
21: Ok, perfecto. Pues ya está, entonces todo esto sucede en la Florida, ¿no? ¿En qué parte de la Florida estás?
22: En Ocala.
21: ¿Y por dónde queda Ocala, mija?
22: Está como hora y media de Orlando.
21: De Orlando. Bueno, incluso ya los transportaron a Orlando, ya no están en Ocala, ¿ok? Ya el asunto migratorio está en
22: Ocala. ¿O dónde te la tienen? Se transportaron a Miami, porque a veces es hasta Miami donde los llevan para transportarlos para allá a México.
21: Ok, ¿ya hablaste con tu hermano hoy? ¿Has hablado con tu hermana, con Lucy hoy?
22: No, porque desde ayer estoy con lo de la broma y pues no.
21: Perfecto.
22: Aunque era su cumpleaños, no pude hablarle porque dije no, pues no.
21: ¿Estás lista, chancluda?
22: Sí, porque ella le da coraje a la gente racista, por eso dice que nunca viene para acá.
21: Ah, qué bueno que nunca ha ido, entonces no la vamos a dar. Ok, preguntita, ¿empiezas tú o empiezo yo?
22: No, tú, yo sí puedo hablar menos mejor, porque me da nervios, pero...
21: No.
22: Pero aquí, lo poco que se tenga que hablar, pues ya yo hablo.
21: Bueno, a ver, yo me la aviento, pero es muy importante, no es lo poco, es lo mucho que tengas que hablar. Porque aquí la que tiene que hacer el planteamiento de lo que pasó, como pasaron las cosas, eres tú, ¿ok? Y bueno, ya, digamos... El clímax o lo manchado de la broma, me toca. Ok, si me entiendes.
22: Sí, hazle enojar.
21: Perfecto, pues vamos a darle, señores. Muy buenas noches en directo desde el Panda Call Center. Soy el Panda Zambrano y las bromas están en este Casto Show.
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2: Bueno.
3: Hello. Por favor, con la señora Lucía.
2: ¿Quién busca?
3: Habla el oficial de inmigración, Jay García. Estoy hablando de Miami, en el estado de Florida, en los Estados Unidos. ¿Puedo hablar con ella, por favor? Es relacionado a una mujer de nombre Karina.
2: Sí, soy yo.
3: Okay. Hemos intentado tener comunicación con usted. Una persona de nombre Joel y Karina, ellos fueron detenidos por la policía en el estado de la Florida, en Ocala, ¿ok? Y fueron puestos a disposición a inmigración porque ellos no están de forma legal en los Estados Unidos. So, el problema que tenemos aquí es que hay tres menores de edad. Jonathan, Josefina y Eric. Y la persona presunta que está indiciada para el proceso de deportación requiere que usted se haga cargo de los menores.
2: Claro.
3: Esto es un proceso largo que se llevará a cabo. El juez determinará cuánto tiempo ellos serán castigados y tendrán que estar en prisión un tiempo. I don't know, maybe un año, dos años. Eso no lo sé yo. El juez lo determinará. Y si la familia en un tiempo no mayor a 5 días reclama a los niños, ellos serán puestos en el área correspondiente para que sean dados en adopción. ¿Ok? ¿Yo me entiende a mí?
2: Sí. Okay. ¿Pero qué es lo que tengo que hacer? ¿O a dónde tengo que acudir o qué?
3: Necesita venir a Miami, a Florida, para que usted haga esta situación, y necesita traer documento donde usted acredite que es familiar directo. Tengo entendido que Karina es su hermana, ¿no?
2: Sí, es mi hermana.
3: ¿Cuánto tiempo tiene que no la ve?
2: No, pues ya tiene rato, no sé exactamente los años, pero sí ya.
3: ¿Usted sabía que estaba de forma ilegal aquí en los Estados Unidos?
2: Ajá.
3: Ok, le voy a dar la oportunidad de que usted pueda hablar con ella. Le recuerdo que esta llamada está siendo grabada para cuestiones de el procedimiento que tenemos que llevar a cabo. Voy a darle la oportunidad para que usted pueda hablar con ella y serán unos minutos, ¿ok?
2: Ok, muchas gracias.
3: Karina, come on. Toma el teléfono.
2: Hola.
3: Voy a hablar.
2: Bueno, hermana, ya nos agarraron aquí a Joel y a mí, y no sé qué va a pasar con los niños.
4: ¿Pero qué puedo hacer?
2: No sé, dice que tienen que venir a reclamarlo, no sé, que alguien tiene que venir.
4: Pero ¿cómo? No tengo papeles.
2: Pues no sé, mis suegros no pueden reclamarlos porque son ya mayores y ellos dicen que no son aptos para hacerse responsables de ellos porque no tienen trabajo ni nada de eso y no sé qué hacer, a mí casi no me dejan hablar.
4: ¿Tu suegra no puede ir? Ella sí tiene papeles, ¿no?
2: No, bueno, sí puede ir, pero no se los van a dar a ella porque como no, tiene que demostrar que ella puede hacerse responsable de ellos, que ella puede, mantenerlos y eso, y pues no.
4: Pero ¿qué hago? ¿Y cómo pido un permiso? ¿O qué? ¿O dónde te puedo estar hablando? ¿O cómo sé a dónde me tengo que comunicar?
2: Pues no sé, yo creo que la gente es el que te va a decir, el que te va a dar la información. La gente, usted le puede decir a mi hermana qué es lo que tiene que hacer.
3: Ella no tiene documento para poder venir a los Estados Unidos. Ok, no. A ver, ok. Hello.
2: ¿Sí?
3: Habla Jay García.
2: Gracias.
3: Ok. La persona que tiene el nombre de Joel solicitó que sus padres fueran las personas que tuvieran a los menores. La ley no lo permite porque ellos ya están viejos, ¿ok? Ellos no tienen la edad para hacerse a cargo de niños menores de edad. So, para nosotros es mucho lo muy importante que una persona cercana, en este caso por petición de Karina, los tenga, porque no queremos basura en los Estados Unidos. Los niños son hispanos, ¿ok? Tienen raíces feas, son morenos. Y es mejor que ellos vayan a México, que se queden en los Estados Unidos. ¿Sí me entiende a mí? Ok. Si los menores fueran blancos con ojos de color, ellos tuvieran una posición mejor de la ayuda de nosotros. Pero como son morenos y feos, no podemos hacer mucho más que la familia venga por ellos. ¿Ok?
4: Sí.
3: ¿Usted tiene documento de viaje para los Estados Unidos?
4: No, no tengo. No, yo no tenía pensado viajar para allá.
3: No le escucho. ¿Puede hablarme fuerte, por favor?
4: No, no tengo documentos. Nunca he pensado viajar allá.
3: ¿Puede quitar el speakerphone, por favor? ¿Puede quitar el altavoz para escucharle mejor?
4: Sí, a ver, ¿ya me escucha ahí?
3: Ok. ¿Usted nunca ha venido a los Estados Unidos?
4: No, no, ni he pensado. Pero usted me dice cómo puede ser. Yo voy por ello. No hay ningún problema.
3: No entiendo lo que usted dice que no ha pensado. ¿No piensa usted? ¿Es tonta?
4: Mándeme.
3: Usted dice que no ha pensado. Ah, no entiendo no. Eso. ¿Usted tiene algún retraso mental o algo para no pensar?
4: No, es mi prioridad. Yo
3: acá
4: en México estoy bien.
3: Ah, ok. Usted no tiene prioridad de venir a los Estados Unidos. Eso quiere decir que usted está bien en México.
4: Sí, tengo un trabajo estable y todo, y no tengo necesidad.
3: Entendemos que la gente basura está en México. La gente de mala calidad, la gente mala, es la que vive a México. Y el problema es que alguna basura cruza la línea de forma ilegal a los Estados Unidos. El ejemplo es Karina y Joel, que ellos no pueden vivirlo en los Estados Unidos. Es gente mala, es gente que viene a contaminar nuestro país.
4: Pues ya nada más déjenlos venir y ya, se acaba la contaminación.
3: Yo no soy la persona, como gente de migración, el que autoriza irlos para atrás. Ellos han estado viviendo una temporada muy larga en los Estados Unidos. Y ellos aquí, la diferencia de México y los Estados Unidos es que aquí se cumplen las leyes. Ustedes no cumplen las leyes. Y aquí la ley dice que si ellos estuvieron un periodo máximo de 3 años de forma ilegal, tienen que ir a prisión un tiempo y ser tratados como son, como basura. Y después la basura se pone en su lugar y serán regresados a México, de donde son. ¿Yo entenderme a mí?
4: Sí.
3: Ahora, ¿cómo vamos a hacerle si usted no tiene el documento y usted no quiere viajar a los Estados Unidos? ¿Qué vamos a hacer con las pequeñas basuras? Con Jonathan, con Eric, con Jocelyn. ¿Qué vamos a hacer con los pedazos de basura?
4: Tú dime, yo no sé cómo, qué hacer. Yo nunca he estado en esta situación.
3: Okay, primero, por favor, le pido respeto, está hablando con un oficial. Hábleme de usted.
4: Sí, pues el respeto debe ser mutuo.
3: Hábleme de usted, no de tú.
4: Las personas se hablan como persona, como gente, no como basura.
3: ¿Y a la basura se le trata como basura?
4: Pues igual, la gente basura habla igual.
3: Es el problema que tienen ustedes los mexicanos, son como muy igualados. Piensan que no.
4: ¿Mucho, no?
3: Soy mucho, soy superior que tú. Soy nacido en los Estados Unidos.
4: ¿Y
3: I American
4: qué?
3: Citizen.
4: ¿Eso qué te da qué o qué?
3: Se dice le da, no te da. A mí me da superioridad porque yo soy superior que tú.
4: Pues allá, aquí no te da nada.
3: Aquí se cumplen las leyes. Aquí
4: también,
3: la gente
4: también,
3: vive.
4: También.
3: Aquí la gente tiene trabajo.
4: Vamos, nada más dime cómo puedo hacerle ya.
3: Aquí la gente no tiene hambre. Aquí la gente no roba. Allá se roban todo.
4: Sí.
3: Sí, ese es el problema. Ok, si usted no puede venir a los Estados Unidos y usted está en contra de los Estados Unidos, I'm sorry, nosotros vamos a tener que entregar y dar en adopción a estas personas. No podemos hacer más.
4: personas, no basuras. Okay. Personas.
3: Karina, ella no tiene la forma de venir a los Estados Unidos. So, lo único que podemos hacer es mandarlos a Alaska. Y allá es donde mandamos la basura. So, habla con tu hermana y si ella no cumple y no puede venir en 5 días, only 5 days, ok, ellos serán enviados a Alaska. Habla con ella.
2: Hermana, no sé qué vamos a hacer.
4: Ay, no, pero es que le estoy diciendo que me diga, que me explique cómo le puedo hacer, pero él nada más se la pasa insultándole a la gente. Ya me tiene harta. Sí. Nada más que me diga cómo por hacerle, qué tengo que hacer y ya, yo ahorita veo aquí cómo nos movemos.
2: Es que ya no sé qué hacer, estos son bien gachos y ya no me dejan ni ver a los niños desde allí. Toda la mañana, ya no los vi, no sé dónde los tienen. No sé qué voy a hacer, se está pasando.
4: Pues no sé.
2: Y a Joel tampoco ya no lo he visto, no sé dónde los tengan tampoco, no sé en qué lugar esté. A mí me tienen aparte sola, a los niños no sé, ni a Joel, cuando nos agarraron los separaron a todos.
4: Pero que le hablo que a Enrique o algo así para que me digan qué hacer o qué.
2: Pues a ver si te ayudan a sacar la visa o algo que se pueda hacer rápido, a lo mejor una visa humanitaria, no sé, cualquier cosa, pero para no perder a los niños, porque qué voy a hacer yo sin mis hijos.
4: No, pues sí, pero Karina.
2: Habla con el oficial, dile que te ayude, que te diga, que no sea malo. Yo no
4: puedo. Ya le dije, porque yo estuve soportando todos sus insultos y humillaciones del chico, pero también se pasa de lanza.
2: Pues tú dile que sí, no te enojes con él, tú nomás dile que sí, dale el avión, porque si me quitan mis niños, ¿qué voy a hacer sin ellos?
4: No, pues vamos a recuperarnos con los estrés. Sí, si no, pues ahorita le voy a hablar. Aquí está Cristina. Dile que si no lo pasa, que a ver que nos diga cómo le podemos hacer. Ella se va a pasar por mí.
2: No.
4: Ay, ya.
2: Habla con él. Vamos a colgar porque va a decir que estamos jugando. Son bien malos aquí.
4: Pues es que ya le dije, pero me dice que debo de tener papeles. Que como, que si soy que no sé qué, que no quiero viajar allá a Estados Unidos o qué.
3: Same over. Hello, Jay García.
4: Mírame.
3: Ok, el número que usted puede tener para cualquier situación de aclaración es el 258957, ¿ok? Usted puede saber de esta situación con esos números. Pude haberle haber otorgado una visa especial para que usted viniera, pero debido a su comportamiento y no gusto hacia los Estados Unidos, no puedo otorgarle nada. ¿Usted me entiende a mí?
4: No sea malita, mire, yo no hablo inglés. No hablamos inglés.
3: Hello.
4: No sé hablar inglés yo.
3: Hello. Usted no es la persona con la que he estado hablando.
4: Sí, soy su hermanita.
3: Hello, por favor, póngame a Lucy. Si no, cortaré la comunicación.
4: Se la paso. Aquí estoy.
3: ¿Por qué pone otra persona y hace que es usted?
4: No, es que salió un momento. Estaba ayudando a la niña, fui a dejarla.
3: ¿Sabe que yo pude haberla ayudado y usted venir a los Estados Unidos? A ver,
4: no,
3: a su familia.
4: Ayúdame, por favor. Ayúdame, yo estoy en la mejor disposición de hacer lo que me digan.
3: Pida una disculpa a este país y a este oficial.
4: Discúlpeme.
3: Pida una disculpa.
4: Discúlpeme.
3: Diga su nombre y diga que pide una disculpa.
4: No, me llamo Lucía Guadalupe, le pido una disculpa.
3: Ya vio cómo nosotros somos superiores a ustedes. Nosotros jamás pedimos disculpas.
4: Ajá. Dígame cómo puedo hacerle, por favor.
3: Yo creo que sus sobrinos tienen que estar en el zoológico. O en México, es lo mismo.
4: Sí, pues ayúdenme cómo me los puedo traer y con gusto.
3: Le voy a hacer una pregunta y si usted me la responde, yo le doy el permiso para que venga. ¿Ok?
4: Sí, dígame.
3: Dígame, ¿cómo se oye el Panda Show, que es una broma de su hermana?
5: ¡A toda máquina, macuarra!
3: ¡Estás en las bromas del Panda Show! ¡Lucy, feliz cumpleaños! Oye, muy acá, pero ahora está pidiendo disculpas la hija de... ¡No manches! ¡Te la bañaste, Lucía! ¡No lo puedo creer! Oye, Lucy, Karina está allá en la Florida. Hoy es tu cumpleaños y te quiso hacer esta bromita. ¡Adelante, Karina!
5: Hermanita, te quiero mucho. Te extraño. Pásatela muy bien.
6: Ay, yo sé.
5: Te quiero mucho. Ya sabes cuánto se te quiere, cuánto se te estima. Quería que tuvieras un cumpleaños sin olvidar.
6: Ya nos estaba dando diabetes, no manches.
3: Oye, ¿cuál fue la parte del cuerpo que más te sudó, mija? ¿Cuál fue, Lucy?
6: Pues para qué te digo si ya sabes.
3: Oye, y como es tu cumpleaños, tenemos las mañanitas para ti y

0: tu hermana me dijo que cuando yo te mencionara que tus sobrinos eran prietos y cucarachos, y tú lo que ibas a reventar, pero aguantaste. Pero ya el sobajarte como pidiendo disculpas, ya de plano. Lucía, pues que te la sigas pasando bien, Karina, despídase de su hermanita.
1: Gracias, familia. Te quiero, hermana. Cuídate. Feliz cumpleaños.
2: Gracias, igualmente. Pórtense bien.
0: ¿Cómo se oye el Panda Show, familia?
1: A toda máquina.

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2: Desde Qatar 2022, los árbitros cuentan con una tecnología para detectar el fuera de juego, el SAOT o en español fuera de juego semiautomático. Se trata de 10 o 12 cámaras colocadas estratégicamente y que permite discernir si un futbolista se encuentra en posición ilegal de manera instantánea. Cada jugada está acompañada de una recreación en 3D que se revisa en la sala de operaciones del VAR. Así, las jugadas más polémicas del juego quedan registradas para disminuir la polémica en cada partido. Yo soy Memo Schutz. ¡Vamos México! 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
2: Son las 11 en punto. Son las 11, 29 grados centígrados.

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3: Y en este lunes estoy contigo en directo desde el Panda Call Center a través de la mejor FM. Estamos en cadena. Saludando a la banda en Acapulco, Ciudad de México, Cuernavaca, Ensenada, buenas noches, Guadalajara, Hermosillo, León, Guanajuato, Mérida, Yucatán, también en Mexicali, Baja California, en Monterrey, Nuevo León, en Piedras Negras, en Coahuila también, a través de la mejor FM en Puerto Vallarta, en Querétaro, en Tampico, en Tuxtepec, en Veracruz, en Tijuana, en Tepic, Nayarit, una verdadera cadena. ¿Quieren su bromita? A comunicarse a la multilínea sin costo, 807-26-3482, 800 Pandita, y nos vamos con más diversión, y tengo a Telma. ¿Qué hubo? ¿Cómo estás?
4: Muy bien, gracias.
3: ¡Qué buena onda! Bienvenida al Panda Show, ¿a quién cotorreamos, mija?
4: A mi suegra.
3: Ay, ¿quién te ha hecho tu suegra? ¿Cómo se llama ella?
4: Lucila.
3: Lucila, entonces tú estás con su hijo que se llama
4: Daniel.
3: ¿Son novios o ya viven
4: juntos? Vivimos en un mes libre y nos vamos a, bueno, ya llevamos 2 años juntados. Y en julio nos vamos a casar.
3: No me digas, ¿por la iglesia o por el civil?
4: Por el civil.
3: O por tarima pendecuaros.
4: Por el civil hasta ahorita.
3: Oye, ¿qué edad tiene este Telmilla?
4: 22 años.
3: Ah, bien jovencita, entonces te juntaste a los 20.
4: Sí.
3: ¿Pudo más el amor?
4: Ay, sí.
3: Oye, ¿y estos 2 años qué tal, padres o hay más o menos?
4: Pues más o menos.
3: ¿Por qué más o menos?
4: Pues porque ha habido como que altas y bajas, pero pues todo bien.
3: ¿Y ha habido más altas o más bajas?
4: Pues más altas.
3: Ajá, ¿y las bajas de qué tipo?
4: Pues porque él, pues a veces se salía sin mí, se iba a sus fiestas y como que se le olvidaba la vida de casado.
3: Ah, bueno, pues porque supongo que también va a estar bien chavo, ¿no?
4: Él tiene 26 años.
3: Ah, bueno, pero está chavo.
4: Sí, todavía.
3: O sea, se juntaron a los 24. Bueno, él los 24.
4: Ajá.
3: Pero si todavía tiene ganas de divertirse, que es muy lógico por la edad y todo, ¿por qué quiso adquirir un compromiso de vivir ya en pareja?
4: Exacto, porque no tenemos hijos.
3: ¿No tienen hijos?
4: No.
3: Qué padre, pero supongo que sí practican.
4: Sí.
3: Bueno, la idea es llamarle a Lucina y decirle qué.
4: Bueno, cuando yo conocía, bueno, ahora sí que mi esposo, él estaba con su exnovia, pero meses antes la terminó, entonces con ella duró casi 9 años.
3: Ah, caray, o sea que tu novio le gustan las relaciones largas, ¿no?
4: Largas, sí. Entonces, me conocí a mí y realmente, pues, con ella, pues, se dejó.
3: Wow.
4: Entonces,

0: Oye, pero supongo que te la estabas pasando bomba en Cancún, ¿no? Es un lugar bien bonito.
1: Sí, la verdad es que sí, es un lugar muy, muy padre.
0: ¿Y pudo más el amor?
1: Sí, la verdad sí.
0: Órale. Oye, entonces, 9 años de relación, empezó muy chavito este Daniel con su ex, ¿no?
1: Sí, realmente sí.
0: ¿Y qué? ¿Se siguen hablando? ¿Ella lo busca?
1: Pues hace como 3-4 meses, yo encontré unos mensajes de él que le mandaba a ella. Bueno, los dos se buscaban. Entonces, como fue una relación muy larga, pues prácticamente, pues no sé, como que ahí quedó algo. Entonces, yo se los caché a él y le dije que me dijera la verdad, que si había pasado algo con ella.
0: ¿Y qué te dijo?
1: Entonces, él me dijo que no había pasado nada. Y que pues le preguntara a ella. Entonces yo contacté a ella y le dije que pues realmente me dijera si había pasado algo entre ellos. Y ella me dijo que no.
0: ¡Qué atrevida!
1: Ajá, y le dije pues dime la verdad. Entonces pues no pasó nada y así. Y yo le dije, ¿sabes qué? Dime la verdad. Y de todo este show, mi suegra lo supo. Mi suegra y mi cuñada lo supieron, que se vio una ocasión con ella. Entonces mi suegra, o sea, de su familia nadie la quiere a ella.
0: Wow. Oye, pero ¿qué respuesta te dio Daniel en su momento? ¿Por qué decidió contactarse con su ex? Y
1: a lo que él me dijo fue de que pues fue un impulso según, y de que pues aún sentía como un poco de cariño hacia ella. Entonces, pues me dijo que realmente, ella me dijo que según él la buscaba a ella, pero no, fue todo lo contrario, porque a mí mi esposo me dijo que ella le había dicho que a mí me dejara para estar con ella.
0: Wow. Entonces, ¿cuál es la bromita?
1: Bueno, mi suegra sabe que ahorita estamos cenando. Uh-huh. A lo que voy es de que ella sabe que hace 4 meses, se estuvieron hablando su exnovia de mi esposo con él. Uh-huh. Y tuvieron conversación y demás. Entonces, a lo que voy es de que yo le voy a decir a mi suegra que Tania me marcó hoy y me dijo que pues ella había estado con él hace 3 meses y que salió embarazada.
0: ¡Sóquito, pues, Loki, no manches!
1: Que está embarazada y pues que está contactando a Daniel, pero pues que Daniel no le marca claro, ni no nada de eso. Y que pues obviamente me tuvo que marcar a mí para que yo estuviera enterada y para que pues le pida una explicación a él y se haga cargo.
0: ¿Y qué le vas a decir? ¿Que se separan? ¿Que te vas?
1: Sí,
0: ¿que regresas al estado de Cancún? ¿Que ya no va a haber bodorrio? ¿Qué le vas a decir?
1: Yo le dije a mi suegra que me voy a regresar con mis papás, que pues realmente su hijo es el peor, que porque pues ya teníamos planes de casarnos, que lo que me está haciendo no estuvo bien y pues
0: que se la perdonaste ya una vez, pero como tanta mentira, y llora con un hijo que ni siquiera te ha embarazado a ti, pero ¿qué tal a la ex? Oye, mija, ¿y tú cómo te llevas con Lucila?
1: Muy bien, me quieren mucho.
0: Ah, lo que no hicieron con Tania.
1: Exacto, ellos sí no la querían.
0: Ah, ¿y tú cómo sabes?
1: Porque pues realmente Dani y ellos me decían todo, porque ella no dejaba que Dani estuviera con ellos, o sea, ella era muy posesiva, ni con su familia dejaba que estuviera.
0: O sea, tan absorbente que no le permitía convivir con la familia.
1: Exacto.
0: ¡Qué feo! Oye, ¿y Daniel
1: estaba
0: participa?
1: Loca. Sí, también.
0: Ok, ¿y si va a aceptar la situación del embarazo y todo?
1: Sí.
0: ¿Pero qué
1: sí,
0: le va a decir al final del camino en la ruta de la broma? ¿De que sigue sintiendo algo por Tania o que...?
1: No, pues él le va a aceptar que sí estuvo con ella, pero que realmente él no sabía que esto iba a pasar.
0: Pues sí. Pues bueno, vamos a ver cómo lo toma tu suegra. Creo que todo está clarísimo. Por favor, métete en el papel. Te has enterado algo muy desagradable de aquella relación y de esos mensajes y de todo lo que ha pasado. Resulta que está embarazada. Marcamos, las bromas están en este Casto Show.
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0: Listo, amiga. Va.
1: Bueno. Hola, señora. Hola, Sal, ¿qué pasó? Es que ya ves que le dije que iba a salir con Daniel. Ajá. Fuimos a cenar. Entonces, yo vi que le estaban marque y marque a Daniel. Ajá. Y pues yo le dije a Daniel que quién era. Y me dijo, no es nadie. Y le dije, pues dime quién es. Y me salí de donde estábamos, porque

0: estábamos cenando crepas.
1: Ajá.
0: Y ya le dije, no me vas a decir, me dijo, no. Y en eso me entró una llamada a mí, pero a mí se me hacía conocido el número.
1: Ajá.
0: Entonces contesté y era Tania. Y me dijo, hola, del más, soy Tania. Y le dije, ¿por qué me estás marcando? Y me dijo, te marqué a ti porque Daniel no me contesta y necesito hablar contigo. Y Daniel estaba enfrente de mí. Entonces yo le dije, ¿qué pasó? Y le dije, ¿qué quieres? Y me dijo, tengo que decirte algo. Y le dije, ¿qué? Y me dijo que hace 3 meses ya ve que él habló con Tania.
1: Ajá.
0: Entonces ellos hablaron y todo. Y me dijo Tania que estuvieron juntos, o sea, pues que se fueron a un hotel, que estuvieron juntos y todo. Y que Tania se hizo una prueba de embarazo y está embarazada. Y le está diciendo a Daniel que pues me diga a mí, pero pues yo le dije a Daniel que me dijera la verdad. Y pues sí, su hijo me aceptó que sí, que había estado con ella y que pues él ya sabía que ella estaba embarazada, pero que no sabía cómo decírmelo. Y pues ya le dije a él que por qué, que o sea, cómo estuvo jugando con eso, que por qué me estaba haciendo esto a mí, justamente ahorita que estábamos planeando lo de mi boda y todo. ¿Qué pasaba? Y le dije que pues que me dijera la verdad, que si esto era una broma, y me dijo que no sabía cómo decirme, pero que pues Tania me dijo a mí que porque él no quería decírmelo a mí, entonces por eso Tania me marcó diciéndome que estaba embarazada de ella. Y que apenas hace un mes entero, no sé qué hacer.
1: ¿Y dónde está Daniel? ¿Está contigo?
0: Sí, está conmigo.
1: ¿Y qué pasa? ¿Qué te dice?
0: Que no, que pues lo perdonara, pero que no sabía cómo decírmelo, y le dije que no.
1: Pues pero pues no se trata de pedofilia.
0: Le dije que cómo puede ser posible que no me haya dicho la verdad, porque justamente cuando yo le dije que me dijera la verdad si había estado con ella, él me dijo que no. Que ahorita me salí que sí, que 2 veces estuvieron juntos y que pues en una de esas fue cuando ella tal vez haya quedado embarazada. Lo que sí sé es que ya, o sea, ya no voy a estar con él, ya no me pienso casar con él. Y pues no sé, tal vez me vaya con mis papás o me regrese a Cancún. De hecho está aquí enfrente de él, pues está aquí conmigo.
1: ¿De quién es el número de Daniel?
0: ¿Le puedo pedir un favor?
1: ¿Qué pasó? A tu perrito ya lo metimos al negro.
0: Nada más, dígale que ya no quiero saber de mí, de él, que nada más se aleje de mí. Si quieres, se lo paso.
2: Bueno.
1: ¿Qué pasó, hijo? ¿Cómo pudo haber pasado eso?
2: ¿Qué pasó, mamá? No, es que yo no... Pues no
1: es que yo no, es que... ¿Cómo crees que no?
2: Yo no pensé, o sea, las cosas, ma. Yo no sabía que ahorita iba a pasar todo esto. O sea, pues no medí las consecuencias.
1: Pues, hijo, no mides las consecuencias, pero ya viste que todas las malas acciones tienen consecuencias. ¿Ahora qué piensas hacer? Dile a Selma.
2: Pues no, o sea, yo no le puedo decir a Tania que pues se haga cargo, porque pues tú sabes que yo todavía la quiero.
1: ¿Y entonces? ¿Tú qué piensas hacer? O sea, ¿cómo vas a tener a 2 esposas?
2: No, pues no puedo tener a 2 esposas, pero pues yo la verdad pienso llevármela a vivir a la casa.
1: ¿A quién?
2: A Tania.
1: ¿Y Selma qué?
2: Pues ni modo, ya, pues ¿qué le digo? Pues ya ni modo, o sea, Selma nunca me dio un hijo ni nada, y Tania pues sí me lo dio. Pues ni modo de que le diga que no eche para afuera.
1: No, o sea, eso no se dice, hijo, ¿qué te pasa?
2: Pues no. Sí, más de modo, pues ¿qué hago? ¿Le digo que se haga cargo ella sola o qué? No, pues me la voy a llevar a la casa, ma, ya ni modo. Nada más, pues, por favor, quiero que... Pues, no,
1: no, mira, yo ahorita a mí no me digas nada. Ahorita arregla con Selma lo que tengas que arreglar y déjale en un lugar seguro o tráela para la casa. Yo no quiero que... O sea, mira, Dani, mira, a mí no me digas eso ahorita. Quiero que arregles las cosas con Selma, en el sentido de que tienes que ver qué onda, si lo vas a decidir. Checa bien lo que estás haciendo. Checa lo que vas a hacer. Mira, Dani, pues, a mí no me digas... Díselo a ella, por favor.
2: Pero es
1: a
2: que,
1: ella,
2: o sea,
1: díselo.
2: Perdóname, mamá, pero la verdad yo ahorita nada más pienso en enfocarme a mi hijo. La verdad, pues fuera de todo, pues estoy emocionado de que voy a ser papá de Tania y me voy a enfocar en él. O sea, deberías de estar feliz porque vas a ser abuela. No sé por qué no estás feliz.
1: Daniel, ¿cómo voy a estar feliz de que voy a ser abuela, pero de Tania que ya la habías dejado? O sea, dime, ¿cómo voy a ser feliz? ¿Cómo voy a ser feliz si para mí tú tenías una relación con Selma?
2: Yo nada más te quiero pedir que tú me des la oportunidad de vivir unos días con Tania en tu casa.
1: No, hijo, no puedo. ¿Cómo crees que te voy a dejar vivir aquí con Tania?
2: ¿Y qué, no vas a querer a tu nieto?
1: Yo quiero a mi nieto, a lo que sea, pero entiende, Daniel, no son las circunstancias. ¿Cómo crees? O sea, ¿cómo después de que tú tenías una relación formal con Selma?
2: Mira,
1: después
2: Selma
1: de que tú le decías
2: parte,
1: que la amaba.
2: Ella ya se va, mira, a regresar, Daniel, a Cancún. Ella y esa parte, yo voy a estar con
1: Pero ve la
2: casa.
1: Situación que está Selma, Daniel. Ella está ahorita acabada. O sea, si ella se va a regresar, ¿en qué situación se va a vivir? Acabada.
2: El bebé, ¿entiende?, no tiene la culpa, mamá. Selma se puede mantener. ¿El bebé cómo se va a mantener?
1: Ah, sí, o sea, tú también. Él se puede mantener. ¿Selma cómo? No, Dani, no son así de fáciles las cosas. Ahorita platica con Selma, por favor, luego yo hablo con
2: tu papá. ¿Cómo puedes decir eso, mamá? Pues es tu sangre, o sea,
1: es mi sangre, Dani, pero no es la situación, entiende, hijo, no son las circunstancias, no hiciste bien las cosas.
2: Somos familia, nos tenemos que ayudar. ¿Por qué me gritas?
1: Somos familia y nos vamos a apoyar, hijo, lo sé.
2: Apóyame entonces, recibiendo al bebé y a Tania.
1: Ya platicamos después, hijo, por favor, arregla, o sea, en el sentido de que yo
2: es
1: no...
2: Es que Selma me grita, tú también me estás gritando, o sea, ¿qué hago? ¿No me vas a apoyar?
1: O sea, ¿cómo no quieres que te grites, Selma, si le engañaste, hijo? ¿Entiende? Arregla esas circunstancias ahorita tú. Tienes que arreglarlo, tienes que checarlo, ¿sale? Por favor.
2: Te hace falta conocerla más para que te des cuenta de que Tania es una buena mujer.
1: Mira, yo no quiero conocer ahorita a nadie. Yo solamente te pido de favor que arregles las situaciones. Lo demás se dará como se tenga que dar. Pero si esto pasó porque tiene que ser o porque pasó, hijo, entonces arréglalo.
2: Yo voy a hablar bien con Selma, nada más te voy a pedir un favor. Tú habla con ella porque está llore y no quiere. O sea, dile que hable conmigo. Te la paso.
1: No, a mí no me la pases. Tú habla con ella. A mí no me la pases. ¿Ya habló con su hijo? Sí, Selma, ya hablé con él. Lo siento mucho, de verdad, no pensé que fueras.
0: No, yo estaba enterrado que ya va a llevar a la casa. Que la va a llevar hoy y que ya quiere que me vaya. Y obviamente yo dejé todo por él, o sea...
1: Lo sé, Selma, que dejaste.
0: Me duele mucho porque... O sea, como de un día por otro me dice que me vaya... Que ya que porque va a llegar con su hija y su esposa y su hijo. Y que pues como no tiene dónde quedarse, que pues la va a llevar a su casa de usted.
1: No la voy a recibir, Selma.
0: ¿Yo qué le hice? O sea, que no le hice nada para que me salga así.
1: Yo lo sé, la verdad estoy muy apenada contigo. Estoy muy, muy decepcionada de que Daniel sea así. Yo ya le dije, o sea, ¿qué te pasa?
0: Y me estoy muriendo de ti, o sea... Ya había cambiado mucho, estábamos haciendo las cosas y yo no sé en qué momento pasó todo esto.
1: Yo no sé si tanto era su...
0: Me traicionó horrible, yo no pensé que fuera tan cínico. No pensé, o sea, yo creí que sí me amaba.
1: Vente aquí para la casa, Selma. Vente para acá.
0: No, traes no para casa, porque... ¿Qué tal que se la lleva ahí? ¿Qué tal que cuando yo estoy ahí ella llega con él?
1: Vente aquí para mi casa.
0: ¿Y qué tal que la lleva, señora?
1: ¿A mi casa? En mi casa no. Aquí te duermes en el colchón que tengo. Vente para acá. Aquí te doy cobijas y te duermes aquí.
0: No,
1: no te vas a quedar ahí.
0: A ella la quiere proteger, o sea, la quiere llevar a mi casa, o sea, donde yo y él estamos. O sea, ¿cómo me atreves? Ya va a dormir en el mismo cuarto que donde yo estoy con él. No sé qué le pase.
1: Tú vente para acá, ¿sí? Ahorita, ¿él trae su celular o qué? ¿Trae el número del que me marcaste? ¿Qué celular trae él?
0: No, está bien, voy para allá, pero necesito un abrazo de usted, o de madre, de amiga.
1: Sí, no te preocupes. Así hablo contigo. Aquí te ves. No te... ¿Y en qué te vas a venir?
0: Oiga, ¿y cuando llegue? ¿Sabe qué le preguntaré?
1: ¿Qué?
0: ¿Cómo le oye el Panda Show?
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4: Lucila, estás... ¡Panda! ¿Cómo te atreves a tu fregado pantalón? No manches, Daniel. Yo ya no te voy a hablar y te voy a abrir la puerta, ¿eh? Ya me voy.
5: Señora Lucila, la met... Y ya nos colgó. No manches, Daniel y Telma, la metimos en una encrucijada a la mamá. Porque, cheque nada más, estaba en medio de dos amores, porque realmente a ti te adora, Telma. No sé qué has hecho, a lo mejor porque estabas en el estado de Cancún, pero te has ganado su corazón y no podía verte sufrir, y aparte la traición del hijo, pero aparte también quería apoyar el hijo, le dolía la situación, no quería que se separaran, pero sabía que también tenía el compromiso, no sabía qué hacer la mamá. Soquito, lo que... Oigan, chicos, ¿por qué le hicieron la broma a Lucila?
2: Nada más, pandita, porque la queremos mucho y para que vea que en nuestro matrimonio vamos a llegar con todo y pues queriendo...
5: Pues, mira, Danielito, yo lo dudo, si en dos años no la has podido embarazar, yo creo que no vas con todo. No creo que vayas con todo, en realidad. Bueno, le estoy marcando a tu mamá, a ver si nos contesta por qué.
4: ¿Qué quieres?
2: Bueno, va, estás al aire en el Panda Show.
4: Ay, Daniel, ¿cómo se te ocurre hacerme esa broma? ¿Cómo se te ocurre? Mira, ya con tu papá ya no te iba a dejar pasar. No te iba a dejar entrar.
2: Ay, sí me dejas entrar.
4: No te dejo entrar porque eso no se hace. Yo no crié a un patán.
5: Bueno, y lo trajo en el vientre durante 9 meses.
4: Claro, yo no le enseñé eso.
5: Oiga, doña Lucila, ¿por qué llora?
4: Porque no se me hace justo que jueguen con las mujeres así.
5: Ay, no, pero yo ahorita les estaba comentando cuando colgó, es que se sentía entre la espada y la pared, teniéndole un amor tan grande a Telma como si fuera su hija, pero también cómo ayudar de un error tan grande con el hijo, ¿no?
4: Pero él tiene que ser suficientemente hombre para arreglar ese error. Yo no tengo,
5: pero señora,
4: que abrirle
5: no es,
4: las puertas.
5: No es tan suficientemente hombre que no ha podido ser papá con todo.
4: No, pero puede serlo. Eso, señora, no importa. Un matrimonio no se forma de hijos.
5: Ver,
4: el matrimonio
5: no, ver,
4: se forma de amor.
5: A ver, señora Lucila. Tania y Daniel llevan 2 años juntos, lo que quiere decir que llevan 24 meses.
4: Selma,
5: vamos a
4: Selma.
5: Multiplicarlo por la semana y vamos a multiplicarlo por los días. En este tiempo, ¿cuántas veces han practicado el poder ser padres?
4: Pues al principio no, porque al principio se cuidaban.
5: Al principio, la primera semana. O sea, nada más.
2: No, Selma tiene el view, pandita.
4: Tiene el view, por eso.
5: Pero en el cerebro, porque imagínate, Cancún es estado.
4: Pues ni modo. Que lo tengan donde lo tengan, pero es su decisión.
5: Señores, una bromita de su familia. Creo que le echaron los dos muchas ganitas. Sí, la metieron en una verdadera broma, que es en una encrucijada.
4: Sí, pero deja que
5: llegue. No sabía qué hacer, no sabía qué responder. Chicos, despídanse de su mami.
2: Llamamos, va, ahorita te vemos.
4: Ay, van a ver.
6: Perdón, señora.
4: Ahorita que lleguen van a ver.
5: De regalito le van a llevar el Diu, señora, para que lo tenga. Familia, díganme, ¿cómo se oye el Panda Show?
2: A toda madre.

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12: Durante los cuartos de final de la Copa del Mundo de 1986, en el partido entre Argentina e Inglaterra, ocurrió uno de los eventos más alucinantes de la historia: la mano de Dios. A unos minutos de la segunda mitad del juego, el legendario futbolista argentino Diego Armando Maradona anotó un gol con la cabeza. Y con su mano izquierda, las cámaras captaron ese momento y también la reacción del futbolista que miraba de reojo al árbitro y al juez de línea, pero que acabó por relajarse una vez que el gol fue validado. Cuando le cuestionaron a Maradona sobre el gol, este dijo que había anotado un poco con la cabeza y un poco con la mano de Dios. ¿Recuerdas este momento? Yo soy David Faitelson. Vamos México. 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
2: 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Estamos al aire a través de la mejor FM y estamos en cadena. Y en esta noche tengo a Abraham. Buenas noches, ¿cómo estás?
3: Buenas noches, bien, aquí.
2: ¿Qué haces, carnaval?
3: Para la broma.
2: Bueno, como debe de ser, ¿no, carnal? ¿Y para quién es tu bromita?
3: Pues va a ser para mi esposa.
2: Pa' tu peor es nada. ¿Y cómo se llama ella, Abraham?
3: Rocío.
2: Rocío, ¿y cuánto tiempo con Rocío?
3: 12 años, vamos a hacer 12 años el primero de julio,
2: 12 años. Tan necesitado estás de cariño para aguantar 12 años a la costilla.
3: ¿Qué se le hace, verdad?
2: No sé, te pregunto, compadre. Te pregunto. O a lo mejor pues hace bien de comer o prepara bien los postres o algo, ¿no?
3: Pues todo lo hace bien.
2: Todo,
3: no hay queja.
2: Qué bueno, ¿y qué bromita para Rocío, Abraham?
3: Pues, un número disparado, pandita.
2: No manches, ¿y eso por qué? ¿Existe nombre innombrable y dudas de algo o qué?
3: Pues dudas, no, nada más un nombre innombrable.
2: Ok, ¿y cuál es ese nombre innombrable, Abraham?
3: Pues, es Joana.
2: ¿Y por qué es innombrable? ¿Qué pasó? ¿Qué historia hay con ese nombre?
3: No, pues, de mi chamba anterior.
2: Pero ya pasaron 12 años.
3: Sí, pero pues ya ves que las dudas siempre están ahí, dice.
2: Ay, no, pero espérate, mira, pues es tu ex. Yo supongo que ella también tiene exes, pero para que
3: ¿qué? Y no es mi ex, panda.
2: Ah, ¿entonces quién es?
3: No, pues es una amiga, nada más.
2: Ah, ¿es una amiga?
3: Sí.
2: ¿De hace mucho tiempo?
3: Pues sí, tendrá que... No, ¿cuál? Como 3 años.
2: Ah, entonces bien poquito. Pero a ver, pero si es tu amiga, ¿por qué es nombre innombrable? ¿Qué? ¿Alguna vez hubo algún mensajito? ¿Algún comentario? ¿Algún chisme? Algo tiene que haber.
3: No, pues son los de la mujer.
2: ¿En serio? ¿Nada más porque es mujer?
3: Nada más por ser mujer.
2: Oh, pobre ingenuo, entonces sin amigas me lleva.
3: Es sin amigas, exactamente, panda.
2: Bueno, pues ¿cómo tienes preparada y pensada tu bromita? Te escucho, Abraham.
3: No, pues ahorita estoy aquí en la chamba. Primeramente, bueno, soy trailero y te dije que iba para la casa, panda.
2: Ah, ¿ella sabe que ya vas para la casa?
3: Ajá, le comenté hace rato, de hecho me marcó hace ratito y no le quise contestar.
2: Ok.
3: Ahorita le voy a decir que no le contesté porque me asignaron viaje.
2: Y que no eso va a estar bueno porque ella ya te espera, ¿no? Ajá, ella ya te espera.
3: Sí, de hecho, como sé que no iba a ir, pues le dije a mi... Dije que no le dijeran mis chavos, que nada más sabía ella.
2: Ok.
3: Porque ellos se emocionan, panda.
2: Ok, entonces tú le vas a decir, oye, no te contesté porque dices que ya te marcó hace rato. Híjole, pues me asignaron y chispas de chocolate, voy a tener que regresar, no sé, el martes o el miércoles, no sé. Pero luego...
3: Pues ya ahí le voy a colgar, es lo que le voy a decir ahorita, ¿sabes qué? Pues siempre sí me asignaron viaje, voy para acá, para Gómez Palacio.
2: Y ¿Durango? No, pues entonces Durango. Te tardarías unos días, ¿no?
3: Unas 20 horas.
2: Ah, caray, órale.
3: A un pasito, ¿no? Pues.
2: Pues 20 vive y 20 de regreso, pues por eso te digo, como 3 días, ¿no? Bueno, eso es lo de menos. El chiste es que te designaron un viaje. Y la segunda llamada, ¿cómo la tienes pensado utilizando el nombre innombrable?
3: No, pues decirle que, decirle que ya voy para allá, que si nos vemos ahí en la terminal para, pues ir a echar un bailongo ahí a un restaurancillo que está ahí en sobre Palma.
2: No, espérate. No, un bailongo. Es que por eso te digo si la tienen bien pensada. Porque si estás hablando que son 20 horas de ida y 20 de regreso, entonces estás hablando aproximadamente de 2 días.
3: Sí,
2: entonces
3: sí.
2: Podrías decirle en la segunda llamada, oye, ¿sabes qué? Pues me estuviste insistiendo tanto que... Pues la verdad, sí, ya me animé. Ya le hablé a aquella Joana y le dije que me salió un viaje a Durango, así que tengo 2 días para ti, mami, para que me acabes.
3: No, pero no la va a creer, no la va a creer.
2: ¿Por qué?
3: Porque esta Joana tiene a su esposo.
2: Ah,
3: y pues son de por ahí cerca.
2: Bueno, entonces no le digas que vas para Durango, baboso. Te sale un viaje, punto. ¿Y ya?
3: Ya está.
2: Pues te digo, te digo. Ok, vas con llamadita de tres, nosotros marcamos, ¿cómo le hacemos?
3: Pues va a ser llamada de tres, panda.
2: Órale, para tener credibilidad ahí, y bueno, pues no dude en ningún momento de que estás hablando de tu número. ¿Estás listo?
3: Ajá, sí.
2: Vámonos con la primera llamadita, la justificación. El número disparado está en este Casto Show.
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7: Hola.
8: Hey,
7: bueno.
8: ¿Qué pasó, amor? ¿Cómo estás?
7: Bien, aquí. Te hablé hace ratito.
8: Sí, no te pude contestar porque gracias a Dios ya cayó el viajecito.
7: Ah, sí, órale, qué bueno, gracias, Jehová.
8: Sí.
7: Ah, no, no
8: sí,
7: te voy a decir así.
8: Sí, ya no voy a poder, ya no voy a poder llegar ahorita a la casa.
7: Ah, ya
8: me dije que iba para allá, pero pues yo no, ya no, me quedé aquí, pues nada más te hablaba para avisarte que pues por lo menos ya salió un viajecito. ¿Sí?
7: Dale, pues sí, mi amor, ¿para dónde vas?
8: Igual. Aquí en corto, no, ahorita, de hecho, nada más me dijeron que cargo aquí, aquí en el parque industrial, pero no me dijeron dónde.
7: Ah, ya, ok.
8: ¿Y tú crees? Bueno, ahí te pues, he hecho sí. Un grito en un ratito, porque ya tengo que salir.
7: Sí, pero ¿por qué tienes conectadas dos llamadas?
8: ¿Dónde?
7: Digo, ¿por qué tienes conectadas dos llamadas?
8: Hola, tú dos llamadas, ¿estás mal?
7: Ahí sí, está sonando, pues no te estoy diciendo.
8: No, ha de serle que voy saliendo de aquí de Tepo, te digo que ya me dijeron que ya me mueva.
7: Ya, con mucho cuidado, me hablas a ratito, ¿vale?
8: Órale, pues, sale, adiós.
7: Te quiero mucho y te amo, bye.
8: Bueno.
2: Una pregunta, ¿eres gay o algo así?
8: No, ¿por qué?
2: Pues porque ella no era él. O sea,
8: no,
2: tiene voz de hombre.
8: No, ¿cómo crees?
2: ¡Neta! A ver, antes de llamarse Rocío, ¿cómo se llamaba?
8: ¿Nombre?
2: Antes de llamarse Rocío, ¿cuál era su nombre?
8: Oh, pues ese es su nombre, Rocío.
2: Oye, pero neta tiene voz bien grave, Rocío. O sea, ¿yo cuándo contesto? Bueno, no dije, ay Dios, pues a ver, espérate. Pero pensé que sí era su pareja.
8: No, no, no.
2: Pero... Oye, pero está
8: pasó?
2: En todo.
8: ¿Cómo voy a ser gay?
2: Está en todo, ¿eh? O sea, ¿viste cómo te dijo de que, qué, por qué se oye así? ¿Y con quién estás llamando? ¿Quién tienes en la línea?
8: Sí, o sea, sí.
2: Desconfiada, desconfiada, desconfiada. Está cañón, así que el reto lo tienes grande para poder hacer esta llamada en número disparado. Entonces, misma estrategia, como se tiene que hacer llamada de tres, mi querido Abraham, para que realmente se la crea Rocío. Vas de principio a fin, no podemos ayudarte, así que aviéntate toda la situación. Es bien importante las reacciones, en la llamada de número disparado, porque tienes que hacer un diálogo, tienes que decir Joana la mayor número de veces sin exagerar, y cuando te diga no soy Joana, soy Rocío, tú,
8: sí,
2: ¿quién
8: sí,
2: habla? Y ya ahí toda la reacción. Listo, pues órale, échale, estamos en tus manos, las bromas están en el Panda Show.
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8: Bueno. Hey. Joana, Joana. Ya voy para allá. Ya le hablé a mi esposa y me dice que le dije que había salido viaje. ¿Tú qué? ¿Nos vemos ahí en Palmas o qué onda? Bueno.
7: Bueno.
8: Joana. Bueno. ¿Quién habla?
7: Abraham. ¿Cómo que quién habla, menso?
8: Ah, ¿qué pasó?
7: ¿Cómo que qué pasó?
8: Espérame, me equivoqué.
7: Pues sí, te equivocaste, menso. A ver, Abraham, ¿con quién te ibas a ver?
8: ¿Cómo?
7: ¿Con quién te ibas a ver?
8: No, con alguien.
7: Ay.
8: No, estoy aquí en el trabajo.
7: No seas chismoso, no seas chismoso.
8: En serio, te doy mis palabras. Estoy aquí trabajando.
7: ¿Cómo se me acabas de decir, Joana?
8: No, estoy trabajando, nada más que pues me equivoqué, no era para ti la llamada.
7: No, pues obvio que no era para mí, porque ayer dime que Joana no era para mí, obvio.
8: No,
7: por eso pues, sí, te dije, sí vas a venir, ¿verdad? Y me dijiste, no, pero sí, ya conozco tu voz cuando sé que me estás engañando.
8: No, no voy a ir, estoy diciendo.
7: No, pues obvio que no vas a venir para acá, porque yo digo hacia otro lado y te hagas eso.
8: ¿Dónde quieres que vaya tú? Pues si sabes que de aquí me voy para la casa siempre. No, lo que pasa es que
7: Ahora le voy a hablar a Juan. Ahora le voy a hablar a Juan.
8: ¿Qué le vas a hablar a Juan?
7: ¿Dónde estás?
8: Pues si estoy, estoy diciendo que voy a cargar, pues él ya salió desde hace rato.
7: No, pero es que no tenga número de alguien que te esté monitoreando.
8: No,
7: o del señor.
8: No, pues.
7: No, pues sí, ahorita le voy a preguntar, vas a ver si no. Ahorita le voy a decir. Digo que no me pase el número de alguien.
8: No, pues ya mejor ya ni me marques.
7: ¿Por qué?
8: No, pues es que sí voy para la casa, pero pues ya pensaba.
7: Antes de pasar con alguien.
8: No.
7: No te hagas menso, Abraham, ¿eh? A ver, Abraham, ¿qué pasó?
8: No, pues.
7: ¿Qué te pasó, Abraham?
8: Pues nada.
7: ¿Cómo que pues nada? Ya te dije, le voy a hablar a ¿cómo se llama? A Matthew, ¿cómo se apellida?
8: No, ¿eh? Pues,
7: le voy a decir.
8: Ya te he dicho que no.
7: Ya te he dicho
8: nada. Ya te he dicho siempre que no es nada, tú. Que eres malpensada.
7: Ah, ahora yo soy la malpensada. Por eso también hace rato me la mencionaste, así que no sé qué tanto, ¿verdad? Ahora voy a ver si realmente dices que ella me tiene miedo.
8: No vayas a hacer tonterías, hija, pues.
7: No, ¿cómo te está tu mamá aquí? Le voy a decir que si le
8: dejo a los niños. ¿Qué mi mamá en esto? No, pues sí.
7: No, pues si dejo a los niños y voy a ver a ¿cómo se llama?
8: ¿Qué vas a hacer?
7: Porque voy a ver a...
8: ¿Y para qué vas?
7: Decirle...
8: No,
7: me estás
8: No voy a decirle nada.
7: Ajá, ¿y tú por qué no? Ya sé, ahorita le voy a dar a Gema. ¿Para qué voy a hacer eso? Le voy a dar a Gema.
8: Ahora sí.
7: Y tengo el número de Gema, sí, tengo el número de su mamá.
8: No busques problemas.
7: No, que te voy a mandar un mensaje.
8: Mira, vamos a hacer algo. Te voy a ser honesto, la verdad.
7: Ajá.
8: Pues la verdad. Pues la verdad, sí, honestamente. Sí, pues ese canijo sale hoy en el turno de la tarde. Y pues... Ya dijo que iba a andar por el centro y que iba para allá arriba, que si no quería un café. Pues ya nos quedamos de tomarnos un café ahí en Palma. Pero nada más.
7: ¿Y tú crees que eso está bien, Abraham?
8: No, pero pues tú sabes que nada más somos amigos. Y es que tú, toda la vida que hay, que le voy a decir y que le voy a decir, pues... Ahora sí que quieras o no, pues... Les espera eso acá.
7: Ah, pues sí, porque también tú también harías lo mismo, ¿no? Si ves que me mensajeo con alguien, pues también harías lo mismo, ¿no?
8: Pero pues yo tiene mucho que no mensajeo con alguien. Ya me
7: he portado bien, no me he dedicado a trabajar. Eso dices tú porque yo no te veo.
8: Me he dedicado a trabajar, y sabes que con lo único que hablo es contigo, pero pues la neta...
7: Pues a mí me puedes
8: engañar,
7: ¿sabes que estoy dormido? Cuando a lo mejor
8: yo sé
7: que mejor estás hablando por teléfono.
8: Ay, ¿sí? No, pues la verdad, si ya me descachaste, pues, ¿qué puedo hacer?
7: Ah, entonces, si lo aceptas, Abraham.
8: Pues ya caí, pues, cualquier
7: pues
8: tengo
7: mejor. Ya, mira, sabes que ya sé que tú no vas a cambiar, que si te vas a estar, pues, ni modo, ¿sabes qué? Te voy a ir a tu mamá aquí y la vamos a cortar mejor, porque no, y vas a ver, no se va a quedar así.
8: Oye,
7: Ya le dije a Gema que me pasé el número y ya no tarda.
8: Te hablo.
7: Ya no quiero estar hablando contigo, Abraham. No quiero seguir hablando contigo y tus hijos están...
8: Ya no me hables.
7: Ya mejor de basta cuando empieza
8: a Escúchame una cosa.
7: No, no tengo por qué escucharte, Abraham. Yo no te voy a escuchar nada.
8: Ya no,
2: No te enojes, Ramón. Perdón, Rocío, no te enojes.
7: No, pues cómo me voy a enojar.
2: Estás en las bromas del Panda Show. Oye, si eres bien, pero le checas todo, ¿eh? ¿Por qué? ¿Y por qué se escucha así? ¿Y por qué llamada doble? Sí, si tú solo te quemaste. No, qué barbaridad.
7: Él antes trabajaba en las... Yo decía, de seguro un día me va a hacer una broma, voy a estar preparada. Pero
8: anda,
7: yo pensé...
8: Anda.
2: ¿Qué pasó,
3: siempre
2: Abraham?
3: Nos dormimos escuchándote, Panda. Nos dormimos escuchándote en los podcasts, sí.
2: Órale, qué buena onda.
3: Sí, no, oye, que no, no te escuchemos.
2: ¿Y qué, también cuando hay besitos arrumacos también escuchan las bromas?
3: También, siempre.
2: Ay, mira.
3: Es lo que nos motiva, Panda.
2: Qué atrevido. Oye, Rocío, yo le preguntaba a Abraham, neta, ¿no eres hombre o fuiste hombre?
7: No, ¿por qué?
2: Pues porque tienes la voz bien varonil, mija.
7: A lo mejor lo iba a hacer, pero yo creo que dijo Dios, no, mejor que sea mujer.
2: Oye, ¿qué cuidas, un kinder o a niños o qué? ¿Por qué tanto niño ahí?
7: Pues son mis hijos.
2: Ah, ¿cuántos hijos tienen?
7: Tres.
2: Ah, no has perdido el tiempo, Abraham.
3: Es que me preguntaste que si todo lo hacía bien y te contesté que tengo a mitad.
2: No, pues qué bueno que te entretienes con Joana, para que esta no le metas más hijos, porque si no está que no. No es cierto, Rocío. Fue una cargadita. Bueno, familia, pues buen camino, Abraham. Rocío, un abrazo. Díganme, gracias. ¿Cómo se oye el Panda Show?
3: A toda máquina, Panda.
2: Y con esto nos vamos en este lunes, gracias a toda la cadena de la Mejor FM. Yo regreso mañana martes. Buenas noches. Adiós.

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6: ¿A poco no se te antoja algo fresco, acidito, con mariscos? Hoy utilizaremos camarón mexicano para nuestro platillo sabio. Un orgullo de nuestra producción local que nos permite tener calidad y sabor los 365 días del año. Acompáñanos a preparar un aguachile de camarón con puré de camote.
7: Además, tras una separación de pareja, reajustar las cuentas es clave para la tranquilidad familiar. Pero, ¿cómo lograrlo sin desgastar tus finanzas? En este mes de la paternidad, analizamos la realidad económica de los nuevos hogares y te compartimos 4 claves fundamentales para reorganizar tu dinero y construir estabilidad futura.
6: ¡Comenzamos!
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7: El camarón es uno de los productos pesqueros favoritos de las y los mexicanos, ya que además de que es delicioso, está disponible en el mercado durante todo el año. Además, nuestro país es el segundo mejor productor pesquero y acuícola de camarón en Latinoamérica, según un reporte de la Organización de las Naciones Unidas para la Alimentación y la Agricultura.
6: Su consumo aporta vitamina B12, B9 y B3, las cuales apoyan al metabolismo, al sistema nervioso y al sistema inmune. Sin duda es el candidato perfecto para el platillo sabio Profeco de este mes. un delicioso aguachile de camarón con puré de camote. Una preparación fresca y con equilibrio de cítricos y picantes.
7: Atrévete a probar esta combinación gastronómica. Para esta receta necesitaremos los siguientes ingredientes: 500 gramos de camarón mediano o grande, sal, pimienta blanca molida, 120 mililitros de pulpa de maracuyá fresca, 180 mililitros de jugo de limón, un limón amarillo, jugo y ralladura, un pepino pelado, un chile serrano, un chile habanero pequeño, medio manojo de cilantro, 40 mililitros de aceite de oliva, una cucharadita de miel y una cucharadita de salsa de soya.
6: Para la parte dulce del platillo, el puré de camote, ocuparemos 280 gramos de camote naranja, 2 cucharadas de mantequilla sin sal, 2 cucharadas de crema para batir, 1 cucharadita de miel de abeja, sal, pimienta negra molida, 1 pizca de canela en polvo, 1 cucharadita de aceite de oliva, 2 cucharadas de nuez, 2 cucharadas de queso de cabra.
7: Y para el emplatado necesitamos una taza de cebolla morada fileteada, una taza de pepino en láminas finas, un cuarto de mango petacón en cubos pequeños, medio manojo de cilantro criollo, 2 cucharadas de ajonjolí negro tostado, semillas de maracuyá y tostadas horneadas.
6: Ya con nuestros ingredientes listos, empezaremos con la preparación del aguachile. Comenzamos limpiando y abriendo los camarones con un cuchillo pequeño en corte mariposa para retirar la víscera. Una vez limpios, los colocamos en un bowl y les espolvoreamos sal y pimienta blanca. Después, los refrigeramos. Mientras tanto, licuamos la pulpa de maracuyá fresca, el jugo de los limones y la ralladura, el pepino pelado, el chile serrano y el habanero, el cilantro, el aceite de oliva, la miel, la salsa de soya y salpimentamos al gusto. Colamos la mezcla parcialmente para conservar un poco de textura. Luego, la agregamos al bowl de los camarones, revolvemos y los dejamos de 5 a 7 minutos.
7: Para la preparación del puré de camote, comenzamos lavando y secando los camotes. Los llevamos al horno enteros con aceite y sal a 180 grados Celsius durante 50 o 60 minutos. El camote debe quedarnos muy suave para poderle retirar la cáscara sin dificultad. Lo machacamos y lo colocamos en un recipiente para reservarlo. A fuego bajo, en una olla, agregamos mantequilla y la crema para batir. Apagamos la mezcla antes de que hierva. Integramos esta mezcla al camote machacado con movimientos de abajo hacia arriba. Luego incorporamos la canela, la miel, el queso de cabra, la nuez y salpimentamos al gusto. Antes de servir es muy importante integrar a nuestro aguachile, el pepino, el mango y la cebolla.
6: Ahora sí, ya que tenemos ambas preparaciones listas, vamos al emplatado. En una tostada horneada colocamos el puré de camote y el aguachile.
7: Terminamos con semillas de maracuyá, el cilantro, un poco de aceite de oliva y espolvoreamos el ajonjolí.
6: Ya tenemos listo nuestro aguachile de camarón. No olviden que el platillo sabio Profeco es fácil de preparar, tiene buen sabor, aporta un balance nutricional y rinde para varias porciones.
7: En este caso, esta preparación tiene un costo de 290 pesos y 94 centavos y está pensada para 6 porciones. Anímense a prepararlo y cuéntenos en nuestras redes sociales cómo les quedó.
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6: En la familia hay temas que pocas veces nos atrevemos a tocar, pero es importante y útil hablar de ello. Uno de esos temas es ¿qué pasa con la paternidad y las finanzas tras una separación? Ya que reajustar las cuentas es clave para la tranquilidad familiar.
7: Y junio, mes en que se celebra la figura paterna, representa una oportunidad para reflexionar cómo ha ido transformándose este rol. Durante una separación de pareja se requiere reorganizar las finanzas para seguir cumpliendo con las responsabilidades y mantener el equilibrio personal.
6: Además, hay que tener en cuenta que este es un tema del presente, debido a que los cambios en la estructura familiar son cada vez más frecuentes. De acuerdo con el Instituto Nacional de Estadística y Geografía, en 2024 se registraron 161.932 divorcios en México, lo que equivale aproximadamente a 33 divorcios por cada 100 matrimonios.
7: Sin duda, este contexto refleja refleja que las separaciones forman parte de la realidad actual y que cuando ocurre, no solo implica una transformación emocional. Pasar de un sistema compartido a uno individual exige una administración consciente, ordenada y sobre todo alineada con la situación presente.
6: En otras palabras, se necesita mantener un equilibrio financiero que implica cubrir responsabilidades compartidas como el sustento de hijas e hijos mientras se solventan los gastos propios. Es común enfrentar pagos como renta, servicios individuales, traslados o el equipamiento de un nuevo hogar.
7: Muchas veces esto ocurre con el mismo nivel de ingresos o incluso uno menor, lo que hace indispensable replantear la administración del dinero para que la nueva realidad no genere desgaste o desequilibrios. Para que puedas organizar tus finanzas de la mejor manera en esta nueva etapa, aquí te dejamos cuatro claves fundamentales. Toma nota.
6: Clave número uno, redefinir el punto de partida. Antes de decidir, es fundamental tener claridad sobre la situación actual, ingresos, deudas y gastos. Este diagnóstico permite construir un presupuesto realista.
7: Clave número dos, priorizar con visión integral. Las obligaciones legales, como la pensión alimenticia, son pilares del presupuesto, pero deben analizarse junto con los gastos básicos personales y el ahorro. El objetivo es cumplir con los compromisos sin comprometer tus finanzas.
6: Clave número 3. Ajustar el estilo de vida. Intentar mantener el mismo nivel de gasto que se tenía antes de la separación quizá no sea posible. Adaptarse al ingreso disponible es clave para evitar presiones innecesarias.
7: Clave número 4. Organizar los pagos periódicos. Contar con un calendario de pagos y ubicar fechas clave permite tener mayor control. Esta práctica evita recargos y reduce el estrés financiero.
6: Todas estas claves, junto con tu interés por gestionar tus finanzas tras la separación, te permitirán sanar tu relación con el dinero. Porque en esta etapa, la prevención no solo trata de evitar problemas, sino también de establecer las bases de una estabilidad futura.
7: También puedes seguir estas otras recomendaciones. Formaliza acuerdos para tener claridad y certeza jurídica. Crea un fondo de emergencia para respaldar imprevistos.
6: Evalúa seguros que protejan tu patrimonio y capacidad de generar ingresos. Revisa periódicamente tu situación financiera para realizar ajustes oportunos.
7: Una nueva etapa familiar merece un nuevo plan financiero. En la revista del consumidor de junio, te llevamos de la mano para que logres esa tranquilidad que tu familia necesita.
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0: 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Son las 12 en punto. Las 12, 28 grados centígrados.

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1: La una en punto, la una.

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1: Las 3 en punto. Las 3.

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1: Las 4 en punto. Las 4.

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1: Son las 5 en punto. Las 5.

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2: Los voluntarios son parte esencial de esta competencia. Dan la bienvenida, orientan a los aficionados, portan banderas y se encargan de que todo funcione a la perfección durante cada partido. Este programa de voluntariado se abre casi un año antes de cada justa y es un programa incluyente en donde todos son bienvenidos. Los voluntarios son la sonrisa cordial de cada encuentro. Mantienen la sede segura y bien organizada, pues son los encargados de revisar que el personal, jugadores y empleados tengan su acreditación en un orden, una labor imprescindible. Yo soy Carlos Aguilar El Zar. ¡Vamos México! 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
3: ¡Flachazo grupero con la arrolladora banda! ¡Limón! ¡De Don René! ¡Camacho! Que nos está presentando un nuevo material, sí, una nueva etapa, pero sigue siendo la arrolladora. Un referente musical que no te lo puedes perder. Y ahora se aventaron 7 temas para una producción nueva. Un LP le llaman, ¿verdad? O sea, todo un material, una producción nueva, 7 temas. Uno de ellos, pues ya lo conocemos, que es Tu Falta de Querer de Mon Laferta. Está bueno. Y otros temas, pero hoy nada más quien compone, ¿eh? Espinoza Paz, Horacio Palencia y el buen Pepe Martínez y Teodoro Bello. Una cosa maravillosa. Así es que ahí está, dando pelea, la arrolladora banda. ¡El Limón!

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1: Buenos días querida familia, les saluda el padre Víctor Emilio, servidor y amigo, transmitiendo totalmente en vivo desde la mejor 100.1 FM, aquí nomás. El mejor día de tu vida, hoy. Qué gusto amanecer, gracias Señor, gracias por este nuevo día, gracias por esta mañana, gracias por otra oportunidad, gracias por la confianza. Gracias por lo que nos tengas preparado para el día de hoy. Lo que sea, Señor, viniendo de ti, lo agradecemos, porque sabemos que tú estás con nosotros y lo vamos a enfrentar juntos, siempre juntos. Gracias, Señor, por la familia, por el trabajo, por la comida, por el vestido, por la casa, por todo, absolutamente por todo. Gracias. Habemos algunas personas que estamos tristes, habemos algunas personas que estamos con problemitas, algunas personas que estamos desilusionadas, algunas personas que traemos cargando alguna pena, algún dolor, algo muy fuerte en nuestro interior. Ten misericordia de nosotros, Señor, apiádate de nosotros, necesitamos de ti, danos paz, danos fortaleza, haznos ver que siempre hay una salida y una oportunidad cuando uno confía, cuando uno cree, cuando uno se acerca a ti. Danos la mano, Señor. Dirige tu mirada hacia nosotros. Nosotros te amamos, nosotros estamos contigo, nosotros creemos en ti. Ponemos todo lo que está pasando en este momento difícil, crítico, en tus manos. Y que se haga tu santísima voluntad cuando tú quieras, Señor. Cuando tú así lo desees, y que llegue esa bendición, que llegue ese milagro que muchos de nosotros estamos esperando. Gracias de verdad. Escucha nuestro corazón, lo hacemos con toda la humildad. Te pido por aquellas personas más débiles, por aquellas personas más necesitadas, y las pongo en tu corazón, Señor. Gracias por este día, y no te olvides de nosotros. Nunca, nunca te olvides de nosotros. Muy buen día para todos, hermanos. Espero que hayan amanecido muy bonito todos y que tengan un día excelente. Que tengan excelente día y el mejor día de su vida. Ánimo, vamos a echarle muchas ganas, ¿eh? Muchas, muchas ganas para seguir adelante y ponernos en manos de nuestro Señor. Hoy es 16 de junio del 2026. Amigos del volante, buenos días. Chambeando ya, ¿verdad? Ni modo, hay que ganar el pan de cada día, hay que salir a trabajar, que les vaya muy bien, cuídense mucho y saludo su pasaje. Manejen despacio, por favor, siempre se los diré, manejen despacio, tranquilos, hombre, tranquilos. Y a todos los que también están saliendo de turno de trabajo, los saludo con mucho gusto, o los que van para su trabajo, a los que los llevan, los saludo con cariño, que les vaya muy bien, sobre todo los trabajos de más riesgo, cuídense también muchísimo, muchas bendiciones para todos ustedes, a los estudiantes los saludamos con cariño, los que están preparando para ir a la escuela, que en este momento están preparando su mochila, sus útiles, están a lo mejor desayunando, pues que les vaya muy bien, que tengan un día muy bonito, cuídense y a estudiar. Está cerrando el semestre, así es que vamos a hacerlo de la mejor manera. A los deportistas, hombre, los que corren, caminan, trotan, hacen bicicleta, en el gimnasio, bueno, los saludo con mucho cariño, con mucho gusto. A toda la querida audiencia, donde quiera que nos sintonice, muchas gracias. Los que nos escuchan aquí en Tampico, Madero, Altamira, en algún estado de la República Mexicana, muchas gracias. O incluso en los Estados Unidos, muchísimas gracias, que Dios los bendiga. Que Dios los cuide y gracias por su preferencia. Mucha gente nos escucha muy lejos, de verdad, muy, muy lejos. Gracias, gracias por hacer este programa uno de sus preferidos y estar ahí siempre poniéndonos en su corazoncito, en su corazoncito. Muchas gracias, que Dios me los bendiga. Bueno, señora hermosa, le mando un beso con mucho cariño, con todo respeto. Salúdeme a su esposo, salúdeme a sus hijos. No, ya sabe, no los deje ir sin la bendición. A todos los comerciantes, que les vaya muy bien, que vendan mucho de verdad. Yo veo a veces la carita de las personas que tienen un puestecito y que difícilmente logran una buena venta, y el rostro de verdad es de tristeza, de mucha tristeza. Pero bueno, Señor, ten misericordia de nosotros y permítenos hoy, permítenos un día muy, muy bueno en cuanto a la venta. Gracias, gracias, Señor, por todo lo que nos das. Les invito a hacer oración. Nos ponemos en manos de Dios en esta mañana de 16 de junio del 2026. En el nombre del Padre, del Hijo y del Espíritu Santo. Amén. Bendito Padre, muy buenos días. Qué regalo tan bonito el de poder contemplar la hermosura de tu cielo encendido esta mañana. Gracias porque me permites compartir con las personas que más quiero, porque las cuidaste bien de todo peligro y porque estás aquí a mi lado una vez más para poder decirles lo mucho que los amo y lo importante que eres tú en nuestras vidas. Hoy quiero concluir también algunos pendientes que no terminé el día de ayer, pero bajo tu voluntad, mi Señor. Te agradezco de manera muy especial por las oportunidades que me sigues brindando, que han ido mejorando mi forma de ser y de ver las cosas. Siempre la gloria para ti, mi Dios. Dame un corazón digno de tu amor, de tu reino, para que con humildad en el servicio pueda entregarlo todo hasta el final a todos los que necesitan de tu presencia y que no saben cómo alcanzarla, ni mucho menos el valor que pueden tener ante tus ojos. Amado Padre, tu misericordia me da la seguridad de que nada podrá derrotarme, ni la tormenta más fuerte de la naturaleza, que tu existir sea siempre una necesidad para mí y en los corazones de mi familia. Inúndame con tu preciosa paz esta noche, por si la desesperación toca mi puerta, y lléname con tu bondad. Instrúyeme en el camino de la verdad, que solamente eres tú, mi Dios. Anima mi alma para seguir sin mirar atrás. Enséñame a orar con más fe y perseverancia. No quiero quedar vulnerable ante la tentación que me ofrece el mundo, Padre Santo. Guía mis pasos y recuérdame siempre ser agradecido por tus favores. Recuérdame siempre ser agradecido por tus favores. La gratitud, hermano, siempre la gratitud. Que no se nos olvide decirle a Dios, gracias, gracias. Una palabra tan sencilla, tan profunda, tan importante, tan valiosa. La memoria del corazón, la gratitud. Este día envía a tu espíritu paráclito para que habite en mí y me llene de tu alegría y de gozo, para que fortalezca cada espacio de mi corazón, para estar cada vez más seguro de que tuya es la gloria y la victoria en este mundo. Te encargo mis proyectos, mis planes y todas las cosas que tengo en mente para realizarlas bajo tu bendición y que tengan un resultado exitoso. Pero si las cosas me resultan mal, ayúdame a mantener la paciencia y a no desesperar. Sé que no soy digno de nada por mis fallas, pero me gustaría que me enseñes y ayudes a ser un mensajero de tu palabra, para que las personas que hoy me pongas en el camino puedan verte reflejado en mis acciones que hablan más que las palabras. Déjame, Señor, ser testimonio de tu fe. Bendito Padre, con este regalo de vida, dame la posibilidad de llenarme de

0: Bravo, bravo. Gracias, Mollito. ¿Todo bien, Moy? Eso, muy bien. Qué bueno. Saludos a tu familia. Gracias, Señor, por este día y felicidades a todos los compañeros y los que celebran su santo. Le dejo la frase del día para que la medite. Aparte de la cruz, no hay otra escalera por la que podamos llegar al cielo. Muy bonita la frase, ¿eh? Aparte de la cruz, no hay otra escalera por la que podamos llegar al cielo. Es de Santa Rosa de Lima. Así es que no te quejes de la cruz que te tocó. La cruz que te tocó es la que te va a ayudar a ser como esa escalera para poder alcanzar algún día ese objetivo final que tú tienes, el cielo. No te quejes, no te quejes de la cruz que te tocó. No, esa es la cruz que te toca y es la cruz que te va a ayudar a lograr tu salvación. Y entonces vamos a echarle muchas ganas y vamos a ponernos en manos de Dios para poder llegar al cielo algún día. Santa Rosa de Lima. Vamos a ir a una pausa. Está usted en el mejor de tu vida hoy con el padre Víctor Emilio. Buenos días.
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0: Buenos días familia, les saluda el padre Víctor Emilio, servidor y amigo, transmitiendo totalmente en vivo desde La Mejor 100.1 FM, aquí nomás, el mejor día de tu vida hoy. Así es que vamos a echarle muchas ganas, démosle gracias a Dios por la vida. Le decía de la frase del día, aparte de la cruz, no hay otra escalera por la que podamos llegar al cielo. Santa Rosa de Lima. Qué bonita frase, ¿no? El Señor nos lo dijo, el que quiera seguirme, que renuncie a sí mismo, que tome su cruz de cada día y que me siga. Así es que no te enojes, no reclames, porque esa es la cruz que el Señor te dio para alcanzar tu salvación, para alcanzar el cielo. Bueno, pues vamos a nuestra reflexión. Espero que les ayude, espero siempre con la mejor intención de que sea de mucha motivación espiritual en cada uno de nosotros. Y la titulé así: ¿se está perdiendo el respeto por lo sagrado? Es pregunta y es el título de nuestro tema de hoy. ¿Se está perdiendo el respeto por lo sagrado?

0: La respuesta duele, pero debemos enfrentarla con honestidad. Cada generación tiene y ha tenido sus desafíos. Pero hoy muchos, muchos católicos, muchos creyentes están dejando de ver la misa como el sacrificio de Cristo para verla como un simple evento de la semana. Y cuando se pierde el sentido de lo sagrado, aparecen los abusos, conversaciones dentro del templo, distracciones constantes con el teléfono. Por más que se nos dice, no sé si usted ha ido a una misa y el monitor nos dice, por favor, apaguen su celular o pónganlo en vibrador para que ahorita no distraigamos, ¿verdad?, a nadie. No, hombre, parece que le estamos diciendo todo lo contrario. Todo lo contrario. Y suena un celular, y suena otro celular, y suena otro celular. Alguna vez, ahorita regreso a la reflexión, alguna vez en una misa, yo les dije, si suena un celular, por favor, me voy a quedar con él, ¿eh? Híjole, ese día de verdad me quedé como con 6 celulares. Y le dije, bueno, pues muchas gracias, ahora sí voy a estrenar celular. Y las personas ya me lo dieron, y híjole, ni modo. Y al final se lo regresé, ¿verdad? Al final se lo regresé, pero sí, a veces les decimos, oigan, apaguen el celular. Dios no te va a hablar por teléfono ahorita, Dios te va a hablar con la oración. Vive la misa, vive la misa. Se pierde el sentido de lo sagrado y aparecen los abusos. Conversaciones dentro del templo, plática y plática, crítica, no, hombre, no. Distracciones constantes con el teléfono, comuniones recibidas sin preparación espiritual, llegadas tardías sin necesidad. ¿Te acuerdas que alguna vez te decía que nosotros tenemos pues las campanas? La primera campanada, hay 3 llamadas a misa. La primera llamada, ¿para qué es? Para que dejes de hacer lo que estás haciendo. La segunda llamada, ¿para qué es? Es para que te vayas a la iglesia. Y la tercera llamada, ¿para qué es? Ya para que te quedes en tu casa, porque la misa ya empezó y vas a llegar tarde. Y vas a llegar tarde. A misa sí llegamos tarde, ¿verdad? Llegamos tarde sin necesidad. Y muchas veces vivimos a una cuadra, vivimos a 2 cuadras, vivimos muy cercanos a la iglesia y llegamos tarde. ¿Qué pasó? Pero si es una película, si es otra cosa, si es otro evento, el que sea, ahí estamos y estamos con media hora de anticipación. Hombre, vamos a darle el respeto necesario a lo sagrado. Llegamos tarde sin necesidad. Vestimentas que olvidan la dignidad del lugar donde está presente el Rey de Reyes. El problema, amigos, no es solo externo, es mucho más profundo. Cuando el corazón deja de maravillarse ante la presencia real de Jesús en la Eucaristía, la reverencia comienza a desaparecer poco a poco. El problema entonces no solo es externo, sino mucho más profundo. Cuando el corazón deja de maravillarse ante la presencia real de Jesús en la Eucaristía, la reverencia comienza a desaparecer poco a poco. La Iglesia enseña que en cada Santa Misa no asistimos a una representación simbólica. Participamos verdaderamente en el misterio redentor de Cristo. El mismo Jesús que nació en Belén. El mismo Jesús que murió en la cruz. El mismo Jesús que resucitó glorioso. Está realmente presente en el altar. El Jesús que nació en Belén, el Jesús que murió en la cruz, el Jesús que resucitó glorioso, está realmente presente en el altar. Por eso no asistimos solamente a una representación simbólica, no, participamos verdaderamente en el misterio redentor de Cristo. Jesús está presente realmente en el altar. Por eso los santos lloraban ante el Santísimo. Y por eso pasaban horas en adoración. Por eso muchos mártires dieron su vida antes que profanar la Eucaristía. No necesitamos una iglesia más entretenida. Necesitamos redescubrir el asombro. Necesitamos volver a arrodillarnos con el corazón. Necesitamos recordar quién está realmente presente en el sagrario. La solución no es juzgar a los demás, es comenzar por nosotros mismos, llegar antes, orar más, confesarnos con frecuencia, recibir a Jesús con mayor amor y reverencia. ¿Por qué no nos vamos un poquito más temprano a la misa? ¿Por qué no llegas y haces una visita al Santísimo, ahí en su capilla, ahí donde está el sagrario? ¿Por qué no lo haces? Porque llegamos barridos a la misa, ¿verdad? Ya no hay tiempo, llegamos, pero si apenitas. Cuando llegamos a tiempo. Pero hasta en eso también nos hace pensar muchas cosas. Nos hace falta pensar seriamente que Jesús está allí en el Santísimo. Visita al Santísimo. Y esto que les decía, de verdad, créanme que se los digo con el alma, se los digo con caridad. No se los digo juzgando, se los digo para que pensemos. Necesitamos una iglesia que vuelva a arrodillarse con el corazón. Una iglesia que crea, porque lo hacemos como que mecánicamente, de rodillas. Suena la campana, nos ponemos de rodillas. Y ahí nos ponemos de rodillas, y listo, ya nos ponemos de pie. Todo mecánico, no. Necesitamos creer. Creer que Dios está presente ahí en el santo sacrificio. Que no se pierda el respeto por lo sagrado. No dejemos que se pierda el respeto por lo sagrado. Cuando una persona comprende verdaderamente lo que sucede en la misa, ya no puede permanecer indiferente. Vas viviendo las partes de la misa. Estás, ahora sí que estás totalmente en cuerpo y alma en la Santa Misa, y no te distrae nadie, nada ni nadie, nada ni nadie. Veía yo a una familia que uno de sus hijos empezaba a hablar con el otro y empezaban como a querer jugar. La mamá nada más volteó, se les quedó viendo a los dos hijos y les hizo así la seña. Se puso el dedo en la boca y le dijo: guarden silencio. Y los hijos la vieron y que inmediatamente. Es que si no lo inculcamos de niños, no lo vamos a hacer de grandes. Y nosotros tenemos que dar testimonio de que la casa de Dios es casa de oración y se respeta. No nos cuesta nada inculcar en nuestros hijos que estamos en el lugar más importante y que estamos ahí para darle gracias a Dios por todo lo que nos ha dado en toda la semana. Por eso, cuando una persona comprende verdaderamente lo que sucede en la misa, ya no permanece indiferente. Y cuando vuelve el sentido de lo sagrado, también vuelve la transformación del alma. Esto es importantísimo. Cuando vuelve el sentido de lo sagrado, también vuelve la transformación del alma. Queridos hermanos, vivamos intensamente la Eucaristía. Si supiéramos el valor de una misa, no la desaprovecharías. Si supieras el valor de una misa, no la vivirías como salga. No, al contrario, la vivirías intensamente, porque es Jesús que se va a hacer presente y va a suceder el milagro más hermoso que tenemos: Eucaristía, milagro de amor, la transformación del pan y del vino en el cuerpo y la sangre de Jesús. Por eso cuando el sacerdote nos da la comunión, ¿cuántas veces les he dicho? No nos dice el pan de Cristo, no nos dice el vino de Cristo, no. El cuerpo de Cristo, la sangre de Cristo. Qué importante es valorar la Eucaristía. Por favor, no le quitemos el valor a lo sagrado. No le quitemos el respeto a lo sagrado. Empecemos por respetar el lugar donde estamos y por vivir intensamente la misa. Menos críticas, menos diálogo. Vamos a hablar, sí, pero vamos a hablar con Dios, porque luego estamos plática y plática con el otro, con el de al lado. No, hombre, y no hablamos nada de la iglesia, no hablamos nada de la misa, estamos hablando de otras cosas que no tienen nada que ver. No, hombre, las señoras que plática y plática todo el tiempo, ¿verdad? O el vecino que está platicando todo el tiempo. No. Menos conversaciones dentro del templo, menos distracciones con el teléfono, comuniones de verdad, que estemos totalmente conscientes de que vamos a recibir a Jesús. Todo ello porque está presente el Rey de Reyes. El respeto por lo sagrado, hermanos. Ánimo, vamos a hacerlo. Pausa y regresamos.
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1: Buenos días familia, ¿cómo estamos? Ánimo, que Dios nos los bendiga, que tengan un excelente día, que les vaya muy bonito, cuídense mucho. Y hermanos, qué bonito tema, qué buen tema, de verdad, con mucho respeto de verdad, para que lo tomemos en cuenta. Ay, Dios nos ayude. Platicaba ahorita con Mollito aquí en corto, ¿verdad? Estamos en el chicle y con el chicle, y con el chicle en misa. Ah, qué chulada. No, hombre, no. Pero bueno, parte también de esto que estamos perdiendo. El respeto a lo sagrado, al lugar. Se está perdiendo el respeto a lo sagrado. Duele la respuesta, pero sí, muchas veces se está perdiendo. Porque nosotros no estamos haciendo lo que corresponde. Y nos falta creer que Jesús está presente realmente ahí en la Eucaristía. Lo que les decía, creer verdaderamente en el misterio redentor de Cristo, en ese Jesús de Belén, en Jesús que murió en la cruz, en ese Jesús que resucitó glorioso, es el que está realmente presente en el altar. Por eso los santos lloraban y siguen llorando muchas veces en el Santísimo, por tantas faltas de respeto que tenemos hacia la Eucaristía. Ay Dios, bueno, ojalá que nos ayude muchísimo. Empecemos a hacerlo con nuestra familia, hombre. Vamos a hablarlo, vamos a platicarlo seriamente, pensando en lo que hemos escuchado y que Dios nos bendiga. Ánimo. Buenas noches. Me mandaron este mensaje desde anoche. Mira nada más. Bueno, gracias. Buenos días. En oración por su salud a mis primas Berenice Carreón González, Julia Angélica Peinado González, Egna Flores Tapia, de parte de Juana Méndez González. Muchas bendiciones. Padre Víctor, Dios lo bendiga. Todos los días lo escucho. Muchas gracias. Igualmente, que Dios me lo bendiga. Gracias. Pues seguimos adelante con los mensajitos. ¿Qué tal? Quiero mandar un saludo a mi esposo Vicente Benítez, si me pueden poner. Ah, ok, las mañanitas, que Dios los bendiga. Estas son las mañanitas que cantaba Rey David. Felicidades, que Dios los bendiga. Fuerte abrazo, muchas bendiciones. Fuerte abrazo. Buenos días, Padre Víctor, doy gracias a Dios por otro día más de vida y pido oración por las necesidades de mi hija Mónica Cervantes Camacho, Hortensia Isabel González Alanís, Ángela Mendoza, por mi salud, y la de Martín Camacho Galindo y todos los enfermos. Víctor Cervantes Salazar, ánimo. Por todos los enfermos, en especial por Juan Pablo, la señora Rosario, el niño Carlitos, por todos los matrimonios, por los que no tienen trabajo, por las necesidades de las familias García Muñiz, Rodríguez Ibarra y Rodríguez Hernández Toca. Buenos y bendecido día para Víctor Emilio. Que tenga un excelente martes, la familia Porras Puente presente esperando que inicie su programa. Quiero pedirle a Dios que derrame muchas bendiciones para mi esposa María Elena Puente Sustaita y mis hijos, nietos y bisnietos, para la familia López Escobedo, Porras Escobedo y Mota Aguilar. Que Dios me lo bendiga siempre a usted, Padre Víctor Emilio. Fuerte abrazo. Saludos desde Colonia Echeverría. Atentamente, Fortunato Porras Escobedo. Gracias. Con la bendición de Dios para Víctor Emilio, pido por la salud y bienestar de la familia Rojas Barrientos, Rojas Valderas, y por la salud y bienestar de mis nietos Karina, Evi, Saúl, Karinita y Luis Blay Rojas. Ánimo para todos. Amén. Buen día para Víctor. Saludos y bendiciones para usted y su familia y a todos los que lo escuchan, en especial para mis padres Lino y Maura, para mi esposa Laura, para mis hijos Santiago y Jesús, sobrina Evelyn Cátara, Sammy y Rigel, mis hermanos Jesús, Salvador y Diana, mis cuñados José y Deyanira, y a mis suegros Pancho y Laura. Ánimo para todos, saludos cordiales. Seguimos en oración por Enrique, el rotulista, por alivio de su columna. Buen día, Padre Víctor, nuestro querido Padre Dios, me dé sabiduría y amor para las personas que no son mis amigos. Bendiciones para usted y Olguita. Claro, pedimos en oración. Claro que sí, un beso, Sol, que Dios me la bendiga, que tenga un excelente día, que le vaya muy bonito, fuerte abrazo. Buenos días, gracias Señor por este nuevo día, le pedimos oraciones y bendiciones para Emilio Avilés Mare Chilaco, para María Concepción Verdejo Castillo, que hoy cumplimos 47 años de casados, que todo esté bien. Nos casamos en la iglesia de San Vicente de Paúl en 1979 en Madero, Colonia Vicente Guerrero, con monaguillo de lujo. Gracias. Saludos a Florentina Treviño, Luisa Palomares y Rosy Rodríguez Padrón. Muchas felicidades, que Dios los bendiga. Fuerte abrazo, ánimo. Muy bien. Buen y bendecido día para Víctor Emilio. Le pido a Dios y a usted bendición y oración para mi hijo Israel, por el alivio de su columna, por mi hijo Carlos, que está trabajando fuera de Tampico, por mis nietos, por Jesse, que pronto me hable, porque mi amiga Betty Valdés, para que Dios me dé fortaleza por estos dolores tan fuertes, esta columna y pie de piernas también. Gracias por todo lo que nos da. Una servidora, Nora Vadillo, pues que le vaya muy bien. Ánimo, todo en manos de Dios. Buenos días para Víctor. ¿Me podría complacer con las mañanitas para mi niña Ana Elisa Jerónimo Méndez, que hoy cumple 7 añitos de vida? Que Dios me le colme de muchas bendiciones hoy y siempre. Bendiciones para usted también y su familia. Dios me lo bendiga grandemente. Estas son las mañanitas que cantaba el rey David. Se las cantamos, Ana Elisa, se las cantamos aquí. Felicidades. Dios te bendiga. Pórtate bien, hija. Cuídate. Buenos días para Víctor Emilio. Dios lo bendiga. Lo cubra con su sangre preciosa. Por mis hijos César Martín, Victoria Michelle, Diana Daniela Hernández Acosta. Por mi esposo Inocencio Hernández Arriaga, lo amo con todo mi corazón. Diana Lucero Acosta Paz, fuerte abrazo. Buen día para Víctor. ¿Puede felicitar a mi hija Brenda Isela Reyes? Está cumpliendo años, Dios me la bendiga. Y un ánimo hasta Monterrey de su mami, que la quiere desde Ciudad Madero. Bendiciones. Pues muchas felicidades, que Dios la bendiga a Brenda Isela, que la pase muy bonito. Bendecido día para Víctor, por favor, saludos para la señora Rocío Pesina Muñoz. Dios la te bendiga siempre, mamá, te ama tu hija Mariana. Muchas gracias. Buen día, padre, bendiciones para usted también, para mi familia González Hernández y Atanasio González. Muchas gracias. Luis Pecero, buen día, padre, saludos para la familia Alonso Hernández de la Colonia Habitacional Miramar Altamira. Luis Antonio, excelente martes. Bendecido día para Víctor, doy gracias a Dios por un día más de vida, por las necesidades físicas, materiales y espirituales de la familia Clemente Sánchez, por la salud de mi mamá María González, por mis hijos José María y Adolfo, que Dios los cubra con su manto. Gracias, padre, bendiciones. Buen día, padre Víctor, saludos y bendiciones para usted y su familia. Espero que estén muy bien. Saludos, don Julio, el rey de las verduras. Don Julio, un abrazo. Dios me lo bendiga. Buenos días, padre. Le pido por un gran amigo, Wishman, que Dios me lo cuide y lo proteja a él, de su familia y su economía. Que Dios lo bendiga. Bendiciones para él, claro que sí. Damos gracias a Dios por el cumpleaños de mi mamita Alicia, hasta el Estado de México, en San Francisco de la Loma, municipio de San José del Rincón. La amo con todo mi corazón. Deseo que hoy sea el mejor día de su vida, de parte de Ernest Ramírez y sus nietos desde la Ciudad de México. Gracias. Buenos días, Ernest. Buen día, padre. Le pido una oración por la salud de mi nieto Tiago Villasana, que está hospitalizado, y también por los que no tienen trabajo. Claro que sí, cuente con ella. Buenos días, padre Víctor. Muy bonita reflexión. Le envío un abrazo y un ánimo a Dara, que hoy tiene examen en la escuela, de parte de su tía Susi. Paz y bendiciones para las familias Hernández Flores, Hernández Villalba, Hernández, Hernández Padrón, Vicencio Hernández Martínez Hernández, de parte de Marco Hernández Flores. Gracias, Dios te bendiga poderosamente. Gracias. Pipe Sague, buen día. Buenos días para Víctor. Bendiciones, saludos a mis amigos de Paraíso, el Charlie, el Piña y el Negro. Dios los bendiga, que les vaya muy bien a todos. Por las necesidades de las familias Pérez Gómez, Gómez Barrón y Pérez Martínez, por la salud de todos, su salud, padre, también, por la familia Pérez Gómez, por todos los enfermitos, claro que sí, en oración por todos los enfermos, los que están en los hospitales, en terapia intensiva, hombre. Aquellos enfermos que están, pues obviamente, con una enfermedad un poquito más complicada. Que Dios los bendiga. Señor, apiádate de ellos y concédeles salud, si es que es tu voluntad, Señor. Los ponemos en tus manos. Buenos días para Víctor, con la bendición de la lluvia. Saludos y bendiciones para todos desde Pánuco. Saludos. Me imagino que está lloviendo en Pánuco. Está nublado, ¿verdad? Muy está nublado, está muy nubladito. Pero no ha caído aquí ahorita, hay agua lluvia, pero bueno. Allá debe estar lloviendo. Saludos hasta Pánuco, Veracruz. El bello Pánuco. Saludos. Quiero mandar un saludo a la gente de Ocampo, Tamaulipas, que me dijo que nos escuchan en Ocampo, por allá por Ocampo, Tamaulipas, ¿eh? Ayer me encontré personas y me dijeron, padre, mándenos saludar, por favor. Lo escuchamos allá en algunas zonas de Ocampo, Tamaulipas. Bueno, pues que Dios me los bendiga. Fuerte, fuerte abrazo. Mañanitas para mí. Ah, buen padre Víctor. Soy Iker. Buenos días. Le mandamos abrazos para mi mamá Alicia Cruz Cuadros, que es su cumpleaños. Que Dios la bendiga siempre, sus nietos Marifer e Iker, que ya le cantaron mañanitas, le dicen, abuelita, te queremos mucho, mucho. Acción de gracias por la señora Alicia Cruz Cuadros. Felicidades, mamá, que Dios te siga bendiciendo. De parte de tu hija y nietos Marifer e Iker, te queremos mucho, abu, que la pases muy, muy bien. Estas son las mañanitas que cantaba el rey David, se las cantamos a la señora Alicia, se las cantamos aquí. Muchas felicidades, que Dios los bendiga. Fuerte abrazo, cuídense mucho. Gracias, Mollito Satina. Que Dios te bendiga, que Dios te cuide, que Dios te proteja siempre. Fuerte abrazo y a seguir adelante, ¿eh? A seguir firme, firme, firme, firme. Salúdame a tu esposa, salúdame a los niños y a tu suegra también. Luego se los olvida, a la suegra no la saludamos, no, también la saludamos con mucho gusto. Señora Ofelia, siempre un privilegio saludarla. Dios la bendiga. Muy bien. Pues muchas gracias a usted sobre todo, porque estuvo con nosotros acompañándonos en nuestro programa. Y tome en cuenta este tema de verdad, con mucho cariño. No lo hago desde el juicio, no, no, no. Lo hago desde la reflexión. Que no le perdamos el respeto, por favor, a lo sagrado. Porque sí, se está perdiendo muchas veces el respeto a lo sagrado. Cuidemos todo esto, ¿eh? Porque es Jesús el que está ahí. Es Jesús el que está ahí en el templo. Dios te bendiga siempre. Vamos a recibir la bendición con todo respeto. Donde vayas, recíbela con todo tu corazón. La bendición de Dios Todopoderoso, Padre, Hijo y Espíritu Santo, descienda sobre ustedes y les acompañe para siempre. Amén. Dios contigo, Dios conmigo y Dios con todos. Tenga usted el mejor día de su vida. Hoy. ¡Ánimo!

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1: Sarah Carter, directora antidrogas del gobierno de Donald Trump, confirmó que tienen la mira a funcionarios mexicanos vinculados al clan, así dijo, al clan de Culiacán, y advirtió que la postura de Trump es: vamos a ir por ti, si no cooperas te vamos a atacar y te vas a arrepentir. Por cierto, dijo que con Claudia Sheinbaum, buena ondita todo, buena ondita. La Fiscalía Especializada en Combate a la Corrupción capturó a don Héctor Taurino Landa Cabrera, exadministrador del SAT y un supertranza y corrupto. Se le investiga por recibir una residencia evaluada en más de 15 millones de pesos en Jardines del Pedregal en la Ciudad de México, supuestamente como pago por un contrato fantasma, de eso que dicen que van a hacer y no hacen, pero lo pagan. Los números celulares de las personas que no realicen el registro de su línea telefónica servirán para poco después del 1 de julio. La Comisión Reguladora de Telecomunicaciones confirmó que las líneas celulares no vinculadas quedarán suspendidas y solo podrán reutilizarse para llamar al 911, recibir alertas sísmicas o contactar a la operadora para suplicar que lo reconecten. Las autoridades brasileñas confirmaron la identidad de las primeras víctimas mortales del choque entre dos helicópteros en Río de Janeiro, uno de los accidentes aéreos más graves registrados este año en Brasil. Entre los fallecidos se encuentran el cantante estadounidense Oliver Tree, el creador de contenido argentino Gaspi y el director de audiovisuales y videítos argentino Lucas Vinale. Todos figuras ampliamente reconocidas en el entretenimiento digital. Y en otro accidente aéreo dramático, una avioneta utilizada para actividades de paracaidismo se estrelló en el estado de Missouri, en el centro de Estados Unidos, provocando la muerte de las 12 personas, todos paracaidistas muertos. El ciclista mexicano Isaac del Toro, del equipo Emirates XRG, ganó el Tour Average Radon en los Alpes luego de una espectacular remontada en las últimas dos etapas de la competencia, considerada una de las pruebas más exigentes previas al Tour de Francia. Y el presidente de Estados Unidos, Donald Trump, celebró su fiesta de cumpleaños número 80 anunciando un acuerdo de paz con Irán, y le pide Donald Trump a Israel no arruinarlo con sus bombardeos a Beirut, a Teherán y otros países.
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12: El fútbol femenil ha crecido los últimos años, tanto en torneos como en audiencia. Aún así, hay mucho por hacer. La FIFA busca fomentar este deporte en las 211 federaciones para incrementar las oportunidades de competición y que más mujeres y niñas tengan acceso a él. Pero no solo se busca que la participación femenil esté en la cancha, también se busca que los puestos de liderazgo representen de manera fiel la diversidad del deporte. El objetivo es que en 2027 haya 60 millones de jugadoras a nivel global. Yo soy Memo Schutz. ¡Vamos México! 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
1: El reportero del barrio más sobre el dramático accidente de los dos helicópteros en Río de Janeiro.
13: Montes, montes, alicantes, pintos, pájaros, cantantes, ¿qué onda, raza? Oiga, pues pura tragedia, ¿verdad? Ya se la saben cómo es esto, de pura cosa bien horribilísima. Y ahora tuvimos accidentes aéreos, no, hombre, ¿qué andas haciendo? Pura cosa bien lamentable, vato. Primeramente, ¿verdad? Río de Janeiro, en Brasil, en donde reportan, pues, el estrellamiento aéreo de dos helicópteros, que quién sabe qué andaban haciendo, ¿ah? Los helicópteros. Digo, está cañón, ¿verdad? Que se estrellen dos helicópteros como allá en San Felipe cuando inauguraron el semáforo. Un semáforo había nomás y se estrellaron dos vatos. Uno se pasó el alto, güey. Se estrellaron, es neta. Pues es que, ¿qué te voy a decir? Ah, puro pueblo uno. Pero fíjate esto de los dos helicópteros en el aire. Seguramente alguna maniobra traerían, ¿verdad? Última hora andaban filmando porque los muertitos, lamentablemente, ¿verdad? Uno de ellos era, pues, tipo cineasta, gente dedicada a lo que viene siendo hacer cine, hacer videos, a grabaciones de videoclips, ¿verdad? Y ahí andaba el queridísimo Gaspi, que pues de repente uno lo veía y decía, ah, mendigo argentino, bien lépero, ¿verdad? Pero no hay que hablar mal de los difuntos ya. El Gaspi era un morro, 23 años, que se cayó junto con este helicóptero ahí en Río de Janeiro. Bueno, dos helicópteros, ¿verdad? Que cayeron mero encima de una yarda de carros, así le dicen, va, yarda de carros o agencia de carros, que tenían el parqueadero, pura ranfla de aquellotas, ¿no? Pues le cayeron encima los helicópteros, se incendiaron a la bestia 20 carros, más los dos helicópteros y claro, las pérdidas humanas, eso está gacho. Lucas Vinale, otro argentino, que te digo que era el cineasta, ¿verdad? O sea, el que grababa videoclips, y el cantante Oliver Tree, este vato que tenía pues varios millones de seguidores y millones de vistas en sus canciones, en sus videos, un gabacho, pues ya madurón, ¿verdad? Panzonzón, así, 30 y tantos años, pero que la raza lo quería, va, y que el vato era bien extravagante, salía con pelucones y puras de esas. Descansen en paz ellos y todos los afectados y los difuntos. Y bueno, como te decía, ¿verdad? Accidentes aéreos también en Missouri. Ahí se cayó una avioneta cuando iba despegando. Iba mero para arriba cuando de repente se vino mero para abajo. Y la bronca cuando ocurre eso es que traen el tanque lleno. Ese es el borlo, porque esa turbocina prende de volada, loco. Entonces,
1: La avioneta va despegando con 12 paracaidistas, bueno, el piloto y 11 paracaidistas, ¿verdad? Que iban a aventarse allá del cielo, lo que es tener feria, ¿verdad? ¿Qué quieres hacer? ¿Aventarme de un avión? Ah, sobres el fin de semana, ¿no? O sea, y uno bien preocupado por qué va a llevar de tragar a la casa y estos tirándose de aviones. Bueno, no le hace, cada quien hace lo que quiere con su feria, unos compramos tacos, otros el mundial, otros se tiran de aviones, pero bueno, estos vatos iban despegando y ahí justo en el despegue no había elevado nada la avioneta cuando empezó a agarrar para la izquierda y riájale, Padre Santo, se estrelló en el mero suelo y agarró lumbre, loco, y como traía tanque lleno, pues una desgracia de aquello tota. ¡Corta!
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0: muchísimo. Primero vamos a ver lo que fue y luego lo que es y luego lo que será.
1: Oye, ¿qué onda con Australia? Tan de plano que jugaron en el amistoso contra los mexicanos y a Turquía le meten 2-0.
0: Y bueno, el momento emotivo, el sentimentalismo de Alemania 7, Curazao, o mejor dicho, la selección del resto del mundo. Nada más uno es de Curazao, todos los demás son agenciados.
1: Ay, Alemania Curazao. Es como echar la cáscara con tu sobrinito de 5 años, ¿no? Hasta no dejas hacer un gol porque no se traume. Ándele, mi niño, ándele, ándele. Alemania 7, Curazao 1. Y vamos a ver muchos marcadores de estos, ¿eh? Porque hay naciones aquí que, bueno, y equipos muy abusivos.
0: Costa de Marfil, Ecuador. No puede ser, Ecuador no que prometía mucho. Parece México.
1: Oye, sí, Costa de Marfil, 1-0 Ecuador, allá en Filadelfia. ¿Qué pasó, Ecuador? Como dice aquí el buen Cerillo, ¿no que era de los chidos?
0: Oye, otro partidito, segundo tiempo. El primero estuvo horrendo. El segundo tiempo de Países Bajos contra Japón.
1: También estos se dieron con todo, ¿eh? Pero como bien dice mi carnalito el Cerillo, en el segundo tiempo Países Bajos y Japón, que fue cuando cayeron los goles. Y ya le andaba a Japón, ¿no? No, iban 2-1, todo parecía que así se iba a acabar el partido, pero al 88, al minuto 88, cae el gol del empate de Japón.
0: Uy, qué manera de cerrar la jornadita dominguera con un Suecia-Túnez, padre. Estuvo contundente.
1: Y todavía siguen cayendo goles allá en Monterrey, hijo. Suecia 5-1 a Túnez. Na, qué tanda.
0: Que por cierto, Irán ya logró, ¿verdad?, conectar con los anfitriones tijuanenses, que le fueron a echar la bendición. Irán, hermano, ya eres mexicano y puras de esas, ¿ah? Y ahora sí, el bonito momento del gol de Curazao. ¿Qué andas haciendo, mi rey santo? Sí conmovió, la neta conmovió.
1: Oye, sí, el momento emotivo. El director técnico de Curazao, el holandés Dick Advocaat, para empezar, se convirtió en el director técnico más veterano en la historia de los mundiales, con 78 años cumplidos. Y aparte, dirigiendo a la selección de Curazao, que por primera vez en su historia los calificó a un mundial. Luego renunció por asuntos familiares el señor, luego regresó ahora para el mundial. Muy emotivo cuando iba ganando 1-0 Alemania, que Curazao le empata. Lo nunca pensado. Hombre, el estadio se derrumbaba, la afición de Curazao estaba con el ánimo a tope. Y el mismísimo director técnico Dick Advocaat de Curazao fue conmovido hasta las lágrimas por el gol de sus muchachos. Lástima que luego Alemania les metió otros 6. Pero bueno, carnalito, ya vámonos, porque mira, nada más, ahorita hay fútbol, más al rato hay fútbol, y todavía para mañana va a haber más fútbol. Y así que mejor nos habías de decir, porque te dicen el Cerillo.

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1: A través de la mejor FM 100.1. Los saludo con muchísimo gusto. Ya saben, de este lado la mina que dice calza su fe de la garza. En este día un poquito lluvioso, ya se vino el agua. Mucha precaución al conducir. Recuerden no ir a exceso de velocidad porque le puede pasar lo que le pasó a su fe. En plena avenida Monterrey. Pero bueno, eso luego se los cuento. Me presento a la mina que viste calza su calle de la garza. Voy a estar con ustedes hasta las 9 de la mañana de este bonito Mamá Martes. Martes delicioso, martes exquisito, martes de tema que más adelante lo vamos a platicar. Y presentamos a quien nos acompaña el día de hoy. Es el único, inigualable. Él es Jaciel Esparza, el nene. Adelante, buenos días.
2: Que le den cumbia a la gente.
3: ¿Cómo anda, Rosita? Buenos días. Bienvenidos al vacilón de la mejor FM 100.1. Repórtate al 151-1721. Marca el teléfono en cabina 228-1083 o 227-0597. Su Gey, agradecemos.
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3: En esta mañana, la alegría de la casa, la persona encargada del máster. El único operador que un día como hoy
5: me amarran como puerco.
3: Mollito Cetina, recién. La piscina, mi querido Mollito, bebé Mollito, yo te quiero, Mollito.
6: Yo te quiero.
3: Te quiero más, precioso. ¡Oh! Señoras y señores, el día de hoy.
1: ¿El operador de MBS?
3: Ah, sí, es cierto. El mejor operador de todo el MBS.
7: De compa.
3: Ya se me estaba olvidando chulearlo de ese modo, ¿eh? ¿Qué
1: me
3: onda
1: sorprendió
3: ahí? ¿Qué onda?
1: Es que, ¿sabes qué, Mollito? Como ayer estuvo con Javi, con Luisito, con George, con Toñito, por eso es que...
8: Los vi que se fueron de la mano todos.
3: ¡Sácate!
1: Que nos han sido de la mano y no de las espadas.
3: Y vamos como elefantitos así por el pasillo.
1: ¡Ay, usted qué cochino! ¡De
8: verdad!
3: El trenecito.
1: El Javi del primero, no me preocupes.
3: Ay, no, ese Javi iba en medio.
1: Discúlpame, Javi iba atrás, porque si hubiera sido así, si él hubiera ido enfrente, tenía que haber ido atrás del rey David.
3: Ándale.
1: Por eso. Oiganse, 16 de junio, que es lo que estamos celebrando, es el Día Mundial de las Tortugas Marinas. Ay, yo pensé que de las Tortugas Ninja. No es el día Día Mundial de las Tortugas Marinas, Día Internacional del Niño Africano, Día Internacional de las Remesas Familiares, Día Internacional de la Solidaridad con el Pueblo de Lucha de Sudáfrica, Día Mundial de la Tapa y Día Internacional de la Biotecnología. Además, el Saturnal corresponde a San Quirilo, San Juan Francisco Regis. ¡Hoy, Juan Francisco de la Satélite!
3: ¡Repórtate!
1: Ahora te voy a decir, buenos días, soy Juan Francisco de la Satélite. Y Santa Ludgarda, Santa Lin y San Aureliano. Si tú conoces algún Aureliano, dile que yo esté de manteles largos y la frase del día. ¿Qué es lo que llamamos naturaleza si no un poema oculto bajo una escritura? Escritura. ¡Oh, que la
3: chica! Apúrtale bien, gatito.
1: Escritura misteriosa. Y esto es de Schlenkin. Algo así.
3: Saludos a Francisco Hertz. Mi querido amigo de la secundaria, Francisco Hertz.
1: Ríete, no seas gacho.
3: Oigan, tenemos tema del día de hoy. ¿Cuál es el peor regalo que te han dado? Mándalo en 151-1721. Yo ya lo había dicho. Me habían dado un portarretratos. Y me habían dado una alcancía.
1: Claro,
3: toda,
1: es cierto. Y nunca lo
3: usó, ¿verdad? No, es el peor regalo y nunca le eché nada. Qué bárbaro, su Gey, ¿cuál es el peor regalo que te han dado?
1: Fíjate que la otra vez me lo dio. O sea, me dieron una flor. Ajá. Hecha como con maderita. Estaba muy linda. El detalle
3: pero...
1: es que traía pelos.
3: ¿Cómo que traía pelos?
1: Traía pelos. Yo no sé si cuando la estaban haciendo la persona se le cayeron pelos. No, se le cayeron pelos y la flor tenía pelos. Ajá. Tenía pelos negros. Y yo, ay, ¿qué es eso? No sabía si era normal o era brujería lo que
3: era. ¿Era un gato
1: hacer
3: a lo mejor?
1: No, era pelo largo.
3: No te pases.
1: Era pelo, sí. De hecho, ustedes la conocen, pero bueno, ustedes los conocen.
3: ¿Qué? Ese
1: regalo. Pero bueno, ya luego les cuento. Oye, saludos para Geraldine, que nos está escuchando, para el panadero con el pan, y también para Luis Ivane, que ya está por llegar a la escuelita. Vámonos a la musiquita y nos vamos a cargo. Ay, también Alfredo, ya pega tu maño, Alfredo. Vamos.
3: Llega a Grupo Frontera, esto se llama Un Solo Corazón. 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
2: Durante los cuartos de final de la Copa del Mundo de 1986, en el partido entre Argentina e Inglaterra, ocurrió uno de los eventos más alucinantes de la historia: la mano de Dios. A unos minutos de la segunda mitad del juego, el legendario futbolista argentino Diego Armando Maradona anotó un gol con la cabeza. Y con su mano izquierda, las cámaras captaron ese momento y también la reacción del futbolista, que miraba de reojo al árbitro y al juez de línea, pero que acabó por relajarse una vez que el gol fue validado. Cuando le cuestionaron a Maradona sobre el gol, este dijo que había anotado un poco con la cabeza y un poco con la mano de Dios. ¿Recuerdas este momento? Yo soy David Faitelson. Vamos México. 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
0: ¡Te vino el agua! 7:21 a.m. en el vacilón a través de la mejor FM 100.1, 151-1721 para que te comuniques. ¿Cuál es el peor regalo que te han dado en un cumpleaños, en una graduación, en una despedida, en bautizo?
2: En lo que sea.
0: ¿Un bautizo?
2: ¿O sí?
0: Mándame el 151-1721.
2: Fíjate que mi mamá una vez, y voy a quemar a la familia.
0: ¿De una vez?
2: A mi mamá una vez se le regalaron. Mi mamá en primera ni cocina, la neta. O sea, sí cocina, obviamente, pero no es de las que se pone a hacer postre de nada. Eso, okay. La realidad, no, ella sí, casi sí. No le gusta. Pues no le regalaron un tazón para hacer gelatina.
0: ¡Hombre!
2: Como de esos del catálogo. Saludos a mi tía, no voy a decir quién, pero su hijo nos está escuchando.
0: Ahí te viste guardado.
2: Ay, no, de hecho tuvo chistoso porque, bueno, ya luego les cuento. Ay, yo pensé que Mollito iba a opinar del tema.
0: Ya sé, dice, buenos y tormentosos días, saludos a todos de parte de Luis Iván, que ya está por llegar a la escuela.
2: Yo me imagino que ya llegó, le mandamos un abrazo, Luis Iván. Dice, hey, amiguito, les mando un gran saludo de parte de su amigo El Pradero con el PAN, empezando el día con la mejor estación de todo Tamaulipas. Saludos a todos en cabina, muchas gracias.
0: El Panadero con el PAN, saludos al Panadero con el PAN, te mando un fuerte abrazo y mándanos otra caja otra vez.
2: Si se puede, sí, ahorita.
0: Con café.
3: Saludos para Jessy, que es la del meme.
2: Ah,
3: está en onda de la escuela. Está en flotador.
2: Sabe flotar.
0: Aquí se lo dejo. Dice este lado. Ah, está mandando video.
2: A ver, adelante.
0: El señor Geraldine.
4: Hola, Jaciel.
0: Buenos días.
4: Voy bien pilas a la escuelita. Hoy tengo física. También tengo examen.
2: Saludos a mi hermosa.
0: Oye,
2: Geraldine, qué
0: física
2: bella.
0: Física y examen, ¿eh? Échala.
2: Para que veas,
0: 7, Geraldine, por favor.
2: No le hagas caso, Geraldine, porque este niño le encanta estar dando malos consejos. Ahí tienes a Aroncito, se graduó del kinder con 6.7, pero se graduó.
0: Es lo importante.
2: Ay, no, de veras, a ver qué dice, adelante.
5: El cielo, se está cayendo el cielo.
2: Sí,
0: ¡qué bárbaro!
2: Se está cayendo. A ver, terminación 96, dale.
0: Tema del día de hoy, ¿cuál es el peor regalo que te han dado? Dice, buenos días, Ugey, buenos días, Casiel. Un 14 de febrero me fui a un centro comercial en Ejército Mexicano a conseguir un regalo para mi ex. Pues resulta que le compré un reloj de marca y unos y se lo llevé con bolsitas de la tienda. Marca reconocida y todo el rollo. Y ella me sale con un peluche de las máquinas, de esos de los muñelocos. Y no la justifiquen, porque ella también trabajaba y ganaba muchísimo más que yo. Amónimo.
2: No, a ver, ¿quién es? Ay, no, no dice, yo le iba a quemar.
0: No dice.
2: Oye,
0: no,
2: pero es que, pues, o sea, vamos a decirlo así.
0: A ver, yo siempre lo he dicho, el hombre quiere más que la mujer.
2: El hombre quiere... ¡Estás loco!
0: Somos los que damos los regalos más caros.
2: ¡Estás loco!
0: ¿Es en serio, neta?
2: ¡Estás argüendero! No, neta. Cuando se ama por igual, se dan los regalos por igual.
0: Ah, entonces ella no lo amaba bien a él.
2: Entonces no, discúlpame por lo que te voy a decir, terminación 96. Entonces no te amaba tanto.
0: No te amaba.
2: No, pero, o sea, no estoy diciendo que no lo quería. No, lo que me refiero es que cuando se quiere, se puede.
0: Ah,
2: o sea,
0: claro.
2: Cuando se quiere, se puede. Ya a veces, en dado caso que a lo mejor esta persona, en dado caso, no hubiera tenido la posición económica o el dinero, a veces te las ingenias, una cena, a veces un tiki-tiki bien padre.
0: ¿Pero qué? Es justificable, y como dicen, la intención es lo que cuenta.
2: Claro, pero pues una de las máquinas, de los peluches, no. ¿Pero de qué peluches? Porque si fueron de los grandotes, lo puedes vender. Yo lo mando.
0: Y ahí le saca la inversión. ¡Qué bárbaro!
2: No, la neta se pasó. Pero dinos quién es la desgraciada para quemarla.
0: La quemamos aquí.
2: Para que no vuelva a tener pareja nunca jamás, never.
0: Ay, mírate. Sí, tampoco es para tanto.
2: ¿Y dónde trabaja para que nadie le vaya a comprar?
0: ¿Y cómo es ella? ¿En qué lugar se enamoró de ti?
2: Walter, te escuchamos.
6: ¡Su hija, sí! ¡Ya se nos fue el amor!
2: Ay, ya ni me digas, ayer estábamos chille todos.
0: Eché una caguamba por su culpa.
2: Está muchísimo. ¡Ay, el otro! ¡Pégate un baño por Grecia y para adentro! No, espérate. A ver.
6: Ánimo, saludos para todos, bendiciones de parte del Walter. No, ya le dije al patrón. Ay, no voy a trabajar, ahí está el carro. Aquí el carro, ahí está el carro. Me voy a dormir, Rosa, porque está muy feo esto.
2: Oye, sí, está muy feo, hay que tener precaución al conducir porque
0: sí, por favor.
2: Ya viene el señor tenebroso. Sí, tengan
0: sí,
2: cuidado.
0: Hoy la otra. No, sí, mucho cuidado, Rosa, porque nos esperan en casa. No, no sé lo que no le anden pisando. Uh-huh. Luego hacen trompos así.
2: De mí no vas a estar hablando.
0: En la avenida.
6: Hola, primero, más que nada, buenos días, lluviosos.
2: Estamos... Ya ves, Pri, la educación ante eso. Todo.
6: Muy feo por acá. Para Altamira está bien feo. Si no pueden, no salgan. Y el regalo más culero que me han dado.
2: ¿Eh? ¡Ey, ey, ey, ey! ¡No sea grosero! ¡No sea grosero! A ver, luego de este lado. Ángel Espinosa, adelante.
7: Ese Walter nunca trabaja, siempre se la pasa dormido.
2: No se apellida Esparza de casualidad.
0: Mira, mentira no es. Mentira no es.
2: Te igual que Jaciel, ¿cuántos meses lleva descansando, Moito? ¿Como 6 meses, yo creo? ¿7 meses? Como 3 años.
0: Nadie se ha muerto de eso, oye. Nadie se ha muerto.
8: Ey, Sujei, ¿me puedes decir el chisme del amor, eh? ¿Cómo que ya no va a estar? Es que.
2: Ay, no, yo diría. ¿Cómo se llama? Diría Grecia. Ya chisme viejo, bebé, ya ni modo. Ahí ve el en vivo de ella desde su face. No, ya, mi amor, ya, chisme viejo.
8: Como yo salgo a con las 2, 3 de la tarde, ya no alcanzo a escucharla.
2: No. Bueno, pues ya no va a estar con nosotros, ya, conclusión. Tomó una decisión importante y pues ya no va a estar con nosotros por un tiempo, aclaramos. Es por un tiempo, mi querida Grecia promete regresar con más fuerza que nunca, como dicen por ahí. Va a llegar más castrosa que antes.
0: Hola.
9: Buen día, saludos a todos.
0: Días.
9: Excelente día.
2: Excelente día también para ti, corazón. También dice, buen día miércoles. Hoy no es miércoles, hoy es martes. Oye, pero bueno, ¿cuál ha sido el regalo más feo que te han dado? 151-1721 dice, un saludo para las mamás que dejan a los niños en la guardería en plena lluvia. Saludos para Jessy.
0: Saludos para Jessy.
2: Sabe flotar aquí. Oye,
0: si trae flotador, no se preocupe, maestra. Aquí se lo dejo, ya me voy.
2: Sí.
0: Qué bárbaros.
2: 151-1721, ¿cuál ha sido el peor regalo que te han dado? Que tú dices, a la Mauser, este nomás no. Este tuvo requete feo. Fíjate que hay algunas parejas que regalan a sus pagarronas, a sus parejas, sí, mujeres, sí. De que, mira, mi amor, te compré un Xbox. Ajá. Ay, muchas gracias. Sí, para que lo juguemos los dos, pero realmente regalan la pa' él.
0: Sí.
2: Sí, hay muchos que hacen eso. Gordos caen.
0: Oye, Ego, que te regalen calcetines.
2: Ay, a mí sí me gusta.
0: Es que ese es el detalle, que hay gente que sí le gusta o colecciona calcetines de diferentes tipos.
2: Sí, pues de diferentes vatos o de
0: no, qué? ¿Cómo se dice? No, hombre, de ese tipo, no, o sea, ah, okay. Me refiero que diseños, vaya.
2: Ah, ok.
0: Dice,
2: ah,
0: este lado, un día me regalaron un despertador.
2: Me sácate hoy. Rapidísimo, antes de irnos, recuerda que mañana es... La gran final de Copa La Mejor va a estar con todo. ¿Quién contra quién? ¿En dónde? ¿Y a qué hora, Jacilito?
0: En punto de las 8 de la noche, Insurgentes Fut 7 estará jugando por el tercer lugar, Deportivo Mesa contra Diablillos de la Serapio Venegas. Y en punto de las 9 de la noche, la gran final, GDL Transportes contra Real Pumas Marinera. Así que ahí los esperamos, raza, porque es la gran fiesta, la gran final de esto, que es Copa La Mejor. Llega Montes de Durango, esto se llama Si Tú Te Vas, No Le Cambies, porque regresamos con los horóscopos, aquí en La Mejor.
2: Pégate un baño, Alfredo, ya, vete a la escuela, tú entrabas a las 7. Ah, pégate un baño.

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1: Hoy nomás, 7 de la mañana con 43 en el vacilón a través de la mejor FM 100.1. Seguimos con el tema del día. ¿Cuál es el peor regalo que te han dado? Mándalo al 151-1721. Dice de este lado, Jessy, cuando te regalan un whisky adulterado. Te regalaron uno, mollito.
2: No, a mi suegro.
1: Ah, tu suegro. ¿Y eso cuándo fue?
2: Lo usamos para desinfectar las
1: inyecciones. Qué bárbaro. Dice este lado, saludos. Sugey, el regalo más feo que me han dado fueron unas mascarillas para puntos negros y una para las ojeras. Como 15 pesos en total. Y eso que la fiesta estuvo grande. A mi mamá, la misma tía, le regaló un paraguas y hasta un litro de gel antibacterial cuando ya ni pandemia había. Y en parejas ni se diga, yo daba regalos de 200 pesos y el único que recibí fue una pulsera de 5 pesos. Y es lo que te digo.
3: No inventes. Oye, pues qué codos son.
1: Pues, ¿quién es tu tía? Oye, para no juntarnos con ella.
3: Ándale, para no ir.
1: Para no ir a las fiestas.
3: Sí.
4: Buen día, su jefe del mollito. Excelente martes. Lluvioso, pero martes. Ya estamos al 100.1. Aquí Gerardo reportándome.
5: Saluditos.
3: Saluditos. Para Gerardo. Saludos, que luego dice que no lo quiere y que no sé qué. Digo, para dramático es el peloncito. Gerardo, no. A ver, dice, no fue algo feo, fue algo raro. Dice, una prueba de embarazo con dos rayitas en medio.
6: Ah, mira. Tengo miedo. Tengo miedo.
1: ¿Pero de que te espantaste o te espantaste?
3: No, claro que sí. Eso creo que sí fue un regalo un poco aterrador. A ver, de ese lado, ¿qué dice? Adelante.
7: A mí el peor regalo que me dieron en un intercambio fue una cajetilla de cigarros y yo ni fumo.
3: ¡Ay, qué la chinchera!
8: Buen día, Sugey, buen día, Gaciel.
1: ¿Qué dice? Buenos días.
8: Que a mí cuando me regalan algo no me fijo en el valor, simplemente que si yo me lo regalan, veo la intención. Buen día.
1: Ah, bueno. O sea que ya nos dijiste interesados a todos, ¿o qué?
3: Ya nos dijo interesados. Es que, es, o sea, sí tiene razón, pero, sí es cierto lo de la intención. A veces ves que a lo mejor es un regalito sencillo, pero tú sientes cuando te lo dan con cariño. O sea, pero tú sientes cuando te lo dan.
1: Bueno, así. Es correcto. También estoy de acuerdo, pero imagínate, si es tu pareja y tú sabes que no le va mal y te llega con un chocolate, es como que un poco, no es como que justificable si tú le das el regalo que ella había pedido o algo así.
3: Uh-huh, ok.
1: Puede ser por ahí, ¿no?
3: Punto para Jaciel. A ver, ¿qué dice?
9: Muy buenos días, Jaciel.
1: Hey.
9: Okay.
3: Buenos días.
9: Este lindo martes.
3: Igualmente.
9: Lluvioso. Con mucha preocupación a todos los compañeros. El peor regalo que me han dado es una afeitadora. Porque a mí, el peor regalo que me han dado es una afeitadora. Porque a mí ni barba me sale, ni bigote, ni brazos se pasan de listos. ¡Ajúa!
1: Vamos a aplicarle de su hey, mándame el ticket y yo voy y lo cambio.
3: Sí.
1: Dice, mi cumpleaños, unos totis y un jugo. Creo que gastaron más en la envoltura. ¡Qué bárbaro!
3: Gastaron más en el pasaje en írselo a dejar.
1: Si te regalan un talco y un perfume, eso ya es mensaje subliminal, ¿eh?
3: Dale, guarda uno bumper.
10: Buen día. Aquí por atrás de la Torreón, por la Campbell, sigue lloviendo. Apenas otra vez empieza la lluvia.
3: Muchos thank yous por el reporte vial.
1: Mucho cuidado, Rosita.
3: Cristóforo
1: Valdés.
3: Cristóforo Valdés,
1: fuerte okay. Abrazo.
3: Muchas gracias. Adelante.
11: Buenas. A mí el peor regalo que me han dado es un peluche usado, que ya estaba descosido y estaba chiquitillo. Y luego aparte me dieron una carta, eso fue hace como 15 años, ¿verdad?
3: Ay.
11: Aparte me dieron una carta que la...
3: Yo tenía como 3 años. ¿No?
1: Seguramente.
11: La carta se pasó de lanza, atrás tenía los apuntes de la escuela, se pasó de lanza. Ni siquiera una hoja limpia nueva me dio. Ah, yo le regalé un Winnie Pooh de 2 metros.
1: ¿Qué?
3: No te pases.
1: No te creo nada.
12: Hola, ¿qué tal, chicos?
1: Buenos días.
12: El peor regalo que me han dado fue en mi trabajo, en un intercambio. Todos preparando nuestro regalo con antelación. Y cuando llegó el día del intercambio, La que me tocó que me regalara me dio un collar oxidado y usado, lleno de polvo.
1: ¡No! Eso es lo que te digo, que tienes mucho tiempo para prepararte para el regalo y todo eso, y este, y que te salgan con una cochinada así, no, pues no.
3: ¡Qué feo! ¡No inventes! ¡Ay, no! La verdad, ese lado dice, Fofis, a mí lo peor que me regalaron en un intercambio fue una gorra de un partido político.
1: ¿Está bien para los mandados?
3: Ándale, de perdido. No, pero qué feo, oye, no inventes. Entre la cadena oxidada, la gorra del partido.
1: Ajá.
3: ¿Y cuál era el otro también de acá? El peluche de los...
1: ¿El peluche de los niños locos? Sí, sí, sí.
3: No, hombre, de veras. Pero bueno, 7:49 antes de seguir con más... seguir con más mensajitos. Vamos con los horóscopos. ¿Qué es lo que le ocurre a los signos? Hay que descubrirlo. Adelante, producción. Buenos días.
1: Oye, recuerden, señoras y señores, que viene pronto los horóscopos.
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1: El bonito.
3: De nuevo, te sale que te cuides de injusticia, no dejes que nada te desmotive.
1: Tauro, cambio de suerte para mejorar, aprovecha.
3: Géminis, recibes una propuesta importante, es algo diferente pero que te va a servir de ayuda.
1: Cáncer, tendrás que buscar otras opciones y así podrás burlar los obstáculos.
3: Leo, querrás un cambio para tu rutina para descansar y distraerte.
1: Virgo, inicias algo importante, una idea, un noviazgo, estarás muy creativo.
3: Libra, tendrás que bajar las expectativas, así evitarás decepciones.
1: Escorpio, te llevarás tus proyectos adelante y con mucho éxito.
3: Sagitario, tendrás que crear una nueva estrategia, pide ayuda.
1: Capricornio, se abren nuevos caminos, llega una oportunidad de manera inesperada.
3: Acuario, estarás preocupado por la economía y por las deudas, no te desesperes.
1: Y Piscis, sentirás que el tiempo pasa de forma extraña, te sentirás muy motivado.
5: Como siempre, de chismoso.
3: Esos son los horóscopos de este Mamá Martes.

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Vámonos con más música, Mollito. Llega Luis Ángel el Flaco. Esto se llama Directo al Corazón. 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
1: Ocho de la mañana, llega el Penco Leandro Ríos. Esto se llama Ojitos al Revés. Atentos, señoras y señores, porque se viene la competencia. ¿Quién ganará? ¿Su hey? Oye, estás en el vacilón aquí.

0: 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Hoy nomás, 8 de la mañana con 3 en el vacilón a través de la mejor FM 100.1. Tema del día de hoy, ¿cuál es el peor regalo que te han dado? Mándalo al 151-1721.
1: A ver, de ese lado, Aldo dice, ¿cuándo es una colaboración con Lexi? Fíjate que, te soy muy sincera, hace tiempo platiqué con ella. La quiero muchísimo y ya tiene como, yo creo que como unos dos años. No, sí, como unos dos años, que fue la primera vez que yo tuve el gusto de conocer a mi querida Lexi. Pero por X o Y, por agendas, creo que no se ha podido. Pero sí, sí se tiene planeado realizar una colaboración con ella. Sí se tiene planeado. De hecho, también queríamos incluir a Grecia, aunque usted no lo creía. Luego les pasamos ahí el chisme completo. A ver, dice Luis Antonio, saludos, gracias. Dice, la chica del collar oxidado y empolvado es que era el collar de la abuelita. Mollito, mañana les llevo pan. Dice, ay, bienvenido. Dale. Bienvenido, bienvenido.
0: ¿Con café o sin café?
2: Halloween.
1: Bienvenido, es Canito, bienvenido.
2: Saludos, Canito.
3: Excelente día, Sugey, Jaciel y Mollito. Les mando un molli abrazo. El regalo, pues no fue el peor regalo, pero sí fue como que muy sorpresa, ¿no? Que me regala mi ex una caja de cerillos.
0: ¿Qué? No te pases, no te creo.
3: Dior, nada, yo andaba tirando la caja. Y resultó que dentro de la caja traía 1,500 pesos. Pero yo arrumbé la caja en el cuarto.
0: Ajá.
3: Y luego no la encontraba. Hasta que la encontré y sí, traía el dinero adentro. Y sí, estuvo padre el regalo. No me lo esperaba.
1: No, pues
3: pero de momento
1: no.
3: sí me molesté.
1: De momento la corrí. De la
0: momento
1: casa.
0: Le di las gracias.
1: Sí.
0: Hasta aquí llegamos, mi amor.
1: Sí.
0: No se vale.
1: Ay, no, de veras, adelante.
4: Peor regalo que me han dado. Ajá. Es un perfume rellenado con Fabuloso.
1: Ay, no te creo.
0: Es en serio. ¿Quién fue y por qué?
1: Pero cuéntanos quién fue para quemar al desgraciado.
0: O desgraciada.
1: A ver, de ese lado, Garza, es adelante.
5: Buenos días, Gacielito.
0: ¿Qué dice?
5: Vamos a reportar que está cayendo agua y moja.
1: Ah,
0: de río para abajo.
1: Qué padre.
6: Eso no me lo esperaba.
7: ¿Qué te parece? Fine, fine, fine. Very good, very good, very good. Very, very, very, very good.
8: Buenos días, Mollito, que tengan excelente día y feliz día lluvioso también. Vámonos a dormir porque aquí espantan. Saludos,
1: también Facio. Sí. Se me regaló una camisa súper calurosa y unos boxers de niño que no me quedan.
0: Qué bárbaro, dice, hola, buenos días. Mi peor regalo fue que nadie fue a mi cumpleaños y había rentado mesas, sillas y bastante comida.
1: Sí me pasó.
0: Caí bien gordo, en serio. Lo bueno que lo publicas en Facebook y de volá se te llena, eso es lo de menos. Pero qué va, qué gordos caen, la verdad.
8: Buenos días, Sugey, Gatiel. Les saluda Jesús Zúñiga, les el peloncito de acá de la Ruta de los Mangos. El peor regalo, ahí les va, igual es el nombre de que me lo dio. Se llama Félix Reyes Cano, alias el Mil Amores. Él me regaló una gorra con pelo, con cabellera, una gorrita negra que arriba tenía como un peluquín. No sé si fue por burla o por qué lo hizo, pero realmente yo me sentí mucho. De hecho, hasta lloré cuando me la dio. Dije, qué pelado, se burló de mí.
1: No, diga groserías, hombre.
0: Oye, pero bueno, es que quién sabe. Porque yo me hubiera reído a lo mejor. Pues es que es un buen detalle gracioso. Así es como ese peloncito también de que es bien,
1: Ajá, bueno, sí.
0: Es bien cotorro y todo eso. A lo mejor no era para que te lo tomaras así, pero bueno. Cada quien, ¿no? Qué bárbaro.
1: Vámonos ya mejor.
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9: Dos cartones. Donde tequila montones. No ha llegado.
0: ¿Cómo dice?
9: Ya fui a rezar a la iglesia. Ya puse un santo de cabeza. No ha llegado.
0: Llega la competencia, Lucas.

0: competencia. Esto se llama No Llega al Olvido.
1: No llega al olvido.
2: No, pues ya déjala completa si quieres.
0: Y esto se va.

0: Y en este momento se abren los teléfonos en cabina 228-1083 o 227-0597, WhatsApp 151-1721. Lupillo Rivera contra los Cumbia Kings. ¿Qué dice de este lado? A ver, adelante.
1: Está bien, el regalo que le dieron al pelón, hombre.
0: A ver, adelante, buenos días.
2: Buenos días, vota por Lupillo. Lupillo.
3: Eso.
0: Por Lupillo. Lupillo Rivera, punto para ti.
3: De este lado, bueno. Bueno.
4: Por mi dulce niña, su
0: jefe, la gata. Mi dulce niña, gracias. Besitos.
3: Saludos, precioso.
0: Bye. 1-1. Muy bien. Isaías, adelante.
5: Buenos días. Mi voto por su jefe de la garza.
0: Gracias.
3: 2-1.
6: Yo voto por la más bella y más hermosa de la mejor FM. Jaciel.
3: 2-2, gracias.
0: 2-2.
3: Bueno.
4: Bro.
3: Hola, bueno, ¿por cuál votas?
0: Buenos días, ¿por cuál votas?
4: Jaciel.
3: ¡Ey!
4: Jaciel, voto por su gay.
0: Gracias. 3-2.
7: No, hombre, Jaciel, si querías perder, con esa canción está perfecta. Voto por su gay.
0: Gracias. ¿Cuánto era? 3-2, yo iba ganando.
3: 3-2, ok.
8: Mi dulce niña.
0: 4-2.
3: 4-2, muchas gracias.
0: 4-2.
9: Buenos días.
3: ¿Qué dice Cumbia? Buenos días.
9: Mi voto, Cumbia King.
3: 5-2, de este lado. Bueno.
10: Buen día. Voto por mi dulce Sujei.
0: Gracias. 7, sácalo.
11: Buen día.
0: A ver, ¿sacado?
3: No, ya, era Lupillo.
11: Sí, buen día. Mi voto es para la bella Sujei de la Garza.
0: Gracias.
11: Saludos.
12: El día de hoy en la competencia, voto por Sujei de la Garza. Vámonos con Cumbia King. Saludito.
0: Gracias, Gerardo.
3: Eso, Gerardo.
13: Buenos días. Por su jefe de la Garza.
0: Gracias. Dice, por Cumbia Kings no puedo mandar audio, traigo pasaje.
14: Me voto por Jacielito.
0: Como quiera, ya te gané, Jaciel, ni modo. Vámonos a cargo de los Cumbia Kings. Esto es Mi Dulce Niña. ¿Quién más?
3: Bien,

0: ustedes.
1: Vamos con más música, llega el Alacrán y la Treviñosa, esto se llama Tumbando Caña. Mañana gran final de Copa La Mejor, 9 de la noche. En Insurgentes Food 7, aquí nomás.

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2: Mientras que en la FIFA se siguen rompiendo récord con cada torneo, nadie ha podido superar a la selección de Hungría, que tuvo 27 goles anotados en la Copa de Suiza 1954. Comenzó con una apabullante victoria de 9-0 sobre Corea del Sur, luego un marcador de 8-3 contra la selección alemana, luego 4-2 ante Brasil y 4-2 frente a Uruguay. Yo soy David Feitelson. 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
1: No más, 8 de la mañana con 25 en el vacilón a través de la mejor FM 100.1. Repórtate 151-1721. Tema del día de hoy: ¿cuál es el peor regalo que te han dado? Platícanos.
2: De este lado, Inge, pero les adelante.
3: Buen día, Jaciel. Buen día, Sujei. Una vez a un amigo, cuando estábamos en el TEC, ya hace tiempo, le regalamos una botella de tequila de esas de las caras. Pero no, no era tequila, era agua natural que le echamos de la llave. Y el... Saludos.
1: Qué bárbaro.
2: Oye, qué feos son. En serio, el otro
1: bien maldocillo, ya nos dimos cuenta.
2: Qué feos modos, de veras, Bien ilusionado el vato. 1-5-1-17-21. ¿Cuál ha sido ese regalo feo que te han dado? Órale, o que has dado. Porque
1: oye,
2: sí,
1: también se vale.
2: Como el Inge Perales se pasó de... lanza.
1: Debo seguir.
2: Con el pobre compañero, de veras, se pasa.
1: Qué bárbaro.
2: 8 de la mañana con 27 minutos. Adelante, buenos días.
4: ¡Viva! ¿Usted qué haría? ¿Usted qué haría? ¿Usted qué haría? ¿Usted qué haría?
1: Oigan, y este tema del usted qué haría es acerca de las tandas, oiga, y es que una chica organizó una tanda para ser novia de sus seguidores por una cantidad mínima de 12,500 pesos. El detalle es que el primer afortunado en su agenda fue un chico que la llevó, oiga, al tianguis, al cine y por último al parque. Cuando cayó la noche, la chica le dijo: bueno, eres muy lindo, eres muy bonito, resultaste ser muy noble. Y la neta es que yo pensé que me ibas a llevar a lo que el chico le preguntó asombrado, como que eso se puede. Y la chica le respondió: pues sí, oye, es que eso venía en los términos y las condiciones. Es que no lo mencionaste públicamente en tus redes sociales, pero pues se sobreentendía que para eso era la tanda por la cual habían entrado muchísimas personas. Después de todo, la chica pues a eso se dedicaba, Mollito. Y es que el muchacho le contesta: oye, haberlo dicho antes, mi casa está como a 6 cuadras. Pero pues bueno, el tiempo ya se había terminado y la chica le respondió que si ella él quería, podía anotarse a su lista de espera que tenía para el 2027. En marzo. Esto fue el usted qué haría, oiga. Mándale al 151-1721.
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5: Ah, su mecha, mañana chaquetón.

0: ¿Qué hace de chinazo?
1: Una cosita. Dice, oigan, tema del día de hoy, ¿cuál es el peor regalo que te han dado? A mi hija le regaló una muñeca que se halla en la basura con todos los pelos tiesos y los ojos viscos.
2: No inventes, o sea, el abuelito le regaló eso. Oye, se pasa.
1: Eso no es un buen regalo.
2: Te perdió que no hubiera tenido los ojos viscos, oye.
1: O que lo hubiera bañado, lavado en el lavadero, no sé.
2: Caray, bañado. No, pues miau.
3: Sujeto. Hey, qué buena canción pusiste. Con esa canción de Mi Dulce Niña me trajo unos recuerdos con una chica. Gracias, Sujei.
2: Gracias, saluditos. Dice, es codo el abuelo, lo que te digo.
1: Algunos.
2: Sí, o sea, sí, algunos, otros no. Ay, no debe. Es que sí, fíjate qué feo. Oye, con los pelos todos tiesos y los ojos volteados, de veras, pues, ¿qué estaba haciendo la muñeca?
1: Qué bárbara. Ajá. ¿Cuál es el peor regalo que te han dado? Mándalo al 1-51-1721.
2: ¿De qué muñecas te acordaste, Mojito?
1: No, eso no, Mojito. Le dicen Pepe.
4: Hey, mándame un beso para cuando pregunten cuál fue el mejor regalo. Yo voy a decir que fue el beso de su jefe.
1: Me trae puro sueño. Le dicen Pepe por pepenador. Qué barro al abuelito.
2: Ay, qué feo. Pero bueno, 8 de la mañana con 30 minutos. Recuerde que mañana hay Megapeo de Calcas con Isidro Mendoza en punto de las 11 de la mañana. Al regresar te damos más detalles. Vamos y venimos. Aquí nomás en la mejor.
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0: 8 de la mañana ya con 44 minutos. Ya llegaron los deportes. Toda la información completa. Adelante, Paquito Ánimas. Te escuchamos a nivel de cancha.
1: ¿Cómo están, amigos del Vacilón de la Mejor FM 100.1? Arrancamos con la información deportiva. Vámonos con los resultados nuevamente de esta justa de verano. Esta justa que está dejando partidos interesantes y que sin duda nos ha dejado con resultados que llaman mucho la atención. Primero hablemos de lo que pasó el día de ayer. España empató con Cabo Verde 0-0. En esta ocasión el arquero de Cabo Verde, Bocinha, fue la figura de este partido. Mientras tanto, Egipto ganaba prácticamente hasta el final a Bélgica, quien empató al minuto 66. En esta ocasión el equipo de Bélgica terminó por empatar y bueno, el cuadro de Egipto se quedó con las ganas de llevarse el triunfo. En otro partido que también terminó en empate, sin duda, fue el Uruguay contra Arabia Saudita. Uruguay también sacaba el triunfo, más bien sacaba el empate de último minuto. Al Amri había puesto al frente al equipo árabe y posteriormente a Maxi Araujo, el ex jugador del Toluca y del Puebla, terminó por marcar el gol del empate para los uruguayos. Mientras tanto, en otro partido importante, el equipo de Irán pues terminó por empatar con Nueva Zelanda 2-2 en la cancha de en esta cancha importante del fútbol internacional, en la cancha del Estadio de Los Ángeles. Empataron 2-2 Nueva Zelanda con Irán, y con esto pues se sellan cuatro partidos en empate en la jornada de ayer del fútbol mexicano. El día de hoy debuta Francia, debuta Argentina. Será importante ver estos partidos más adelante para saber cómo se darán las cosas. Francia contra Senegal a la 1:00 p.m, Irak-Noruega a las 4:00 p.m, Argentina contra Argelia a las 7:00 p.m. y Austria contra Jordania a las 10:00 p.m. Mañana debuta Cristiano Ronaldo, ya lo estaremos platicando en este mismo espacio el día de mañana. Hasta aquí los deportes en el Vacilón.
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0: Calcas, mi querido Jacielito.
1: ¿Dónde? Nada más y nada menos que Avenida Hidalgo y Avenida Valles. Mañana miércoles 17, en punto de las 11 de la mañana, Isidro Mendoza andará en la regaladora, la mega pega de calcas, para que se acerquen. Oiga, y recuerden que la calca es el pase a las mejores promociones de la mejor FM.
0: Muy bien, gracias.
1: Hoy nomás seguimos con el tema del día de hoy. ¿Cuál es el peor regalo que te han dado? Mándalo al 151-1721. Lucecita dice: hola, buenos días, su jey Jaciel Mollito. O diría el chismosín, mis padrinos mágicos.
2: Como siempre, el chismoso.
1: Yo, sí, cómo no, sí soy el padrino mágico, cómo no. Dice: algo raro que me han regalado fue ayer el aroncito, fue una tortuguita.
0: Bueno, pero ¿cómo fue la tortuguita? Ándale. O sea, ¿fue dibujada? ¿O era fue ninja? ¿De plastilina? ¿O de qué onda? Ahí el otro.
1: Dice: a mí el peor regalo que me han dado, que me dio el taxista Cojorrico, fue una noche tormentosa. Yo pensé que iba a estar acá y acá, pero resulta que sí fueron tormentosas, pero fueron 15 días en el hospital cuidándolo al canijo. Saludos a todos de la Ruta 89, en especial al peloncito. De parte de Jenny.
0: O sea, sí iba a ser una noche tormentosa, pero de tanto estar.
1: De parte de Jenny.
0: Tanto lata. De Jenny.
1: Llenita de. Oye. Bueno. Dice este. Jenny, ok.
0: Aprieta. Ah. A ver, dice: buen y bendecido día. Saludos. Cuando yo trabajaba, hacían intercambios de regalos. Yo me esperé en dar un mejor y bonito regalo y a mí me dieron un monito de peluche de parte de la señora Nora Vadillo. Ay, qué feo. Bueno, es que depende también qué peluche. A lo mejor era un peluche lindo.
1: La gente no valora.
0: ¿De qué? No, no. Con la señora Nora no. Yo la defiendo.
1: No, por eso yo también la defiendo.
0: Yo la defiendo.
1: Ella dio un buen regalo, pero le pagaron con un monito de peluche.
0: Me recuerda cuando... pues una se entrega y todo y le pagan siempre.
1: Le pagan mal. Sí, saludos a Monterrey.
0: Saludos hasta Mazatlán.
3: El peor regalo que he recibido, creo, fue como en la secundaria de una morrilla que me regaló una carta toda fea. Para acabarla, normalmente las muchachas tienen bonita letra, ya la tenía pésima. Y luego, como que ya se le estaba acabando la tinta, la pluma, porque ya al último ya ni se le entendía. Pero bueno, como dicen, la intención es la que cuenta. Es más, pues sí. Con decirles que ni me puso cosas bonitas, nada más dijo: ah, eres buena onda, tan tan, se acabó el rollo. Bien, saludos para mi compadre Jorge Cano, el radiólogo del amor. Besos, bebé, te extrañamos.
4: De compa.
1: ¿Por qué le dicen el radiólogo del amor?
0: No,
1: se escucha como nombre grupero.
0: No, sí, de radiólogo. El detalle es que ¿por qué del amor?
1: ¿Por qué
0: del amor?
1: ¿Qué le conoce? Platíquenle el chisme.
5: ¿Cuántos somos, carito?
1: ¿Cuántos somos? Dice Mollito.
6: A mí me da coraje porque una vez me regalaron un perfume de la tienda esa. Ajá. Cuando llegó a la zona, la tienda esa de dólar. La que empieza con la W y termina con la S. Ajá. ¿Cuál? Que es el número 2.
7: Ajá. Hombre, bien corriente el perfume, no manches. La neta. Yo soy de Carlos Corinto para acá o de un bus para acá.
1: Ay, ay, ay, ay, marcas, pega tu mayo, peloncito.
8: Buen día, muchachos, respecto al tema del día de hoy. ¿Sí? Pues yo más o menos lo considero que fue un regalo. Pues me sorprendió.
1: ¿Por qué?
8: No es que hubiera estado feo, va, pero pues una vez, pues ahora sí que andaba con una chava. Y pues llegó ahí a mi convivio de cumpleaños. Ajá. Y pues me dio un oso de peluche. Y ahí enfrente de la gente, y como que la gente como que se quedó aquí así de como que qué onda, qué es ese regalo, ¿ah? Pues es lo que yo puedo percibir que pues a mí no me gustó. ¡Saluditos!
0: Ok, es que como que los caballeros no les gusta tanto los peluches, ¿no?
1: No sabría decirte.
0: ¿A ti te gusta que
1: el oso,
0: peluche?
1: ¿El oso? ¿Un osito de peluche?
0: ¿A ustedes les gusta que les den el peluche?
1: Uy, el otro mollete, mollito, que trae.
0: Mollitos de emoción.
1: ¡Qué bárbaro, mollito!
0: 8:51, vámonos a la musiquita de una vez.
1: Vámonos, esto está a cargo de los dos carnales. Me derrito, estás en el vacilón, aquí nomás.

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0: nocturno de Tampico, Tamaulipas. Sí. Él es Jassy, el espacio.
1: ¡Sácate, oye! Y la mesa que más aplauda. La sacamos por revuelto,
0: Y a su izquierda, bailando un striptease, meneando la pancita y haciéndose para abajo, llega también el que todas quieren, pero solo una tiene.
1: Jessy, rosas tiene.
0: Y solamente Canito también tiene. Él es...
1: Y el licenciado Jorge.
0: Y el licenciado Jorge también. Él es Mochito Cetina a la pista.
1: El aceite menen hoy en la tarde. Señoras y señores, 8 de la mañana con 58 y regresamos para decir...
0: ¡Achoca!
1: ¿Qué es eso?
0: No me preparé.
1: ¿Estornudaste o qué? Dice, señoras y señores, tema del día de hoy, ¿cuál fue el peor regalo que te han dado? Y ya nos están regañando de este lado. Dice, me doy cuenta que muchos se quejan por regalos de sus ex. No sean así, cada quien da lo que puede. Ejemplo, un 14 de febrero yo regalé un reloj, algo caro, ella no trabajaba, lógico, no esperaba algo similar, pero al llegar a casa tenía una cena muy rica y en la sala muy decorado con fotos de nosotros y con un cartón con frases bonitas y con el flash de su teléfono que lo usó como proyector hacia la pared. Al final la engañé, pero me dejó un buen detalle.
0: No, pues
1: miau. Pégate un baño, venir.
0: No, pues miau.
2: Tengo miedo.
3: Y ni modo, dice, que siga la fiesta.
1: Aquí nomás.
4: ¡Ah, se mamó!
1: Saludos para Josías Corona de parte de su papá, que vamos en camino a una conferencia de parte de Jesús Corona. Dale.
0: Saludos, Jesús. Ahí se me olvidó mandarte el video.
1: Qué bárbaro.
0: Te lo grabo. Como 3 días después.
5: Oye, como cuando llevabas un regalo acá chido, acá. De los que decían, ala, este se la... Se la batí, ya sabes.
6: El serum corporal.
5: Y te daban una taza con dulcecitos, hijos, con ganas de reventárselas en la cabeza.
1: Ya sé, la neta.
7: Sí, bien ganado el apodo del radiólogo del amor. No, ni cómo negarlo. Saludos, Alfredito. Te mando un abrazo. Y no, Mollito, tú eres el único. Esos mollabrazos no los cambio por nada.
1: Apenas a las 9, apenas a las 9 y
0: se transforma.
1: Despierta, dice del Huasteco, un jabón para Javi y a Jaciel para que se bañen, yo les regalaría eso.
0: ¡Ey, Didi! ¡Me traes el queso!
1: ¡Vamos!
8: ¡Vos queriendo el peluche de su
0: jefe! ¡El otro!
9: El peor regalo, bueno, no creo que me lo hayan dado a mí, una vez hice un festejo para mi hija, una fiesta, piñata, pues todo normal. Ajá. Y de todos los familiares llegó un cuñado que me cae bien gordo porque siempre se cree fresa y se cree bien vestido y se cree todo, ¿no? Siempre hay uno. Y cuando viene le da el regalo a mi niña, llega con 100 pesos. Nah, me 100 pesos. Ni pa' qué, mejor quédatelos tú, te han de hacer falta más a ti. O sea, cualquier regalito, el detalle es lo que cuenta, pero viene y sacas 100 pesos, nah, me.
0: Pues si no los quiere que me los
1: transfiera
0: a mí.
1: La otra. Dice, ¿cómo que cuántos somos, Mollito? Jorge Cano. Qué bárbara.
10: Hola, buenos días. Saludando desde aquí de la Ruta Golfo. A mí me pasó en la primaria, en un intercambio de no me acuerdo si era diciembre o 14 de febrero. Yo le regalé a alguien y la persona que iba a regalar a mí, la niña, no se presentó.
1: ¿Qué? ¿Por qué, oye?
0: ¿Cómo tuvo?
11: Sí, el fin, voy para el pueblo y ya te lo traigo. Nada más de ti, a Jaciel no.
0: ¡Ah! A ver, a mí se me va a traer el queso
1: Badota,
0: dice.
1: El queso de los Baesta.
0: Ay, dice, así me quedé esperando a qué hora bailaba Jaciel el viernes con todas las maestras que participaron.
1: No, es que sí me chivieron, oye. Sí me chivieron bastantes maestras. Qué bárbaro.
0: Ay,
1: oye.
0: No, de verdad. El último nos vamos.
12: Oigan, me siento como que hoy amanecí así como si me hubieran dejado, así como que en depresión.
0: Es que es el día, a lo mejor, que está un poquito aguadito.
1: Dice Cano, ¿ustedes qué van a saber del amor si nunca han besado a un hombre?
0: ¡Un puñal! Cada quien. Oye, ¿pero a quién besaste?
1: No, Mollito sí sabe.
0: Ay, no, pero bueno, ¿cómo son ustedes? Pero bueno, cada quien. Muchísimas gracias, señores. Nos vamos, pero nos vamos al ritmo de...
13: ¡Maldita! Todo el mundo a la misma fila, lo quiero ver.
0: De la canción de Jaciel.
1: Sácate. Agradecemos a la persona encargada del Master, el único operador que un día como hoy
2: Me amarraron como puerco.
1: Mollito, Cetina, Resina, Pesina, mi querido Mollito. TikTok, el mejor operador de todo MBS. Mollito, yo te quiero, Mollito.
4: Yo te quiero.
1: Te quiero más, precioso. Muchas gracias a toda la gente que nos estuvo comentando en esta mañana con el tema del día de hoy, el peor regalo que te han dado. 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
0: Muchísimas gracias.
1: Se quedan con el mitoto, Tony Vázquez, el Gallo y Doña Jeshu. Yo soy Sujei de la Garza.
0: Y yo, Jaciel Esparza.
1: Y esto fue
0: El Vacilón.
1: A través de La Mejor
0: FM.
1: Sin pulgar.
0: Aquí
1: nomás.
0: Vámonos.
6: Como siempre, chimoso.
0: Les mando
14: un kuss, una umarmung und eine kleine Überraschung. Ich schicke dir einen Kuss. Leg ihn hin, wo du willst.
0: Es beso, la brazo y agasajo. Les mando un beso, pónganselo donde quieran. El alemán, que ustedes no sepan alemán no es mi culpa.
1: Sácate.
0: No les digo.
15: A su mecha, mañana chaquetón.
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0: bienvenidos. Buenos días, buenos días, buenos días, buenos días, buenos días. Aquí lo más en el mitote de la mejor FM 100.1. ¿Qué tal? ¿Cómo están, muchachos? Bienvenido ya en este martes, lindo, chulo, hermoso, lluvioso. Hoy, precaución al conducir, amigos del volante, porque está la pertinaz lluvia en toda la comarca, en todo Tampico, Madero y Altamira. Precaución al conducir, amigos del volante, buenos días, bienvenidos al mitote. 9:08 en el reloj de la mejor, como siempre es un gusto saludarles. Moise tiene está en la producción de audio y los saludamos como siempre a ritmo de cumbia.
1: Yo aún soy un bebé.
0: En fin, vamos a comenzar, muchachos. El mitote, vamos a mitotear. Números en cabina: 228-1083-27-05-97. WhatsApp. Sí, a mí también me mojaron, gallo. No manches. Ay, así está linda. Y a través de WhatsApp del 100.1-151-1721. 151-1721. Esperamos que para el día de mañana las condiciones climatológicas mejoren para la realización del partido de la final y también del partido por el tercer lugar dentro de Copa, la mejor. Exactamente, y bueno, comentarles a todos ustedes, muchachos, atentos. Y, no,
2: ya vale.
0: ¿Y para qué quiere dos sillas?
2: Cállate, güey. O sea, una porque está chaparrita como yo y la otra porque está tiene descansabrazos. No como la tuya, no tiene dónde poner los brazos. Ya se las echaron los... Ya se echaron todas las sillas de aquí de la cabina. ¡Qué bárbaro! Ya ponte a dieta, Otoniel, estás pesado, güey.
0: Sí, no me embarres, señor.
2: No, la mañana le doy, vamos a entrar en materias. Repórtese a la gente para que me diga, doña Jesús, qué bueno que ya llegó. Este...

0: América, como usted decía.
1: Venga, toma.
2: Me dijo la patrona, la mera fregona. Estábamos bien aburridos, doña Quecho. Qué bueno que llegó.
1: ¿Qué te estoy diciendo, Doniel Vázquez? Tienes a la gente bien aburrida. Mándeme los días de audio y dígame usted. Qué bueno que ya llegó la patrona, ¿verdad? Pero quiero que me diga, así como la vez pasada en la semana, como fue martes, miércoles. Qué bueno que ya llegó la última coca en el desierto. Qué bueno que ya llegó el café con pan en la tarde. Qué bueno que ya llegó la salsa Valentina para mis rancheritos, así quiero que me lo diga.
0: Señora, ya, o sea, pide mucho usted.
1: Sí, se puede, güey. Sí, se puede. Sí, se puede. Bueno.
2: Gallo.
0: ¿Qué pasó, papi? ¿Cómo andamos?
2: Buenos días.
0: Buenos días, mi gallo.
2: Oye, gallo. Acaba de llegar mi dinero de tantas carreras que ni siquiera me ha pagado la señora esa. Es una descarada.
1: Venga, toma. Mira como dijo el chango, si no te gusta, cámbiale, gente. Déjame ir a la gente, ¿qué dice la raza? Bueno.
3: Hechu, saludos desde Guadalajara. Qué bueno que ya llegaste. Qué bueno que ya llegó la última Coca-Cola.
1: Ándale, así me gusta, papacita, ándale.
3: Otoniel nos tenía muy aburridos.
1: Ándale, así me gusta, que me manden los audios. Qué bueno que ya llegó el bálsamo para mi pocholaca. Qué bueno que ya llegó la mertiolate que yo necesitaba para mi herida.
2: No, qué bueno que llegó el pan para mi salchicha.
1: Uno más y nos vamos a ir a la musiquilla. ¿Qué pasó, Pipe Sague?
4: Qué bueno que ya llegó mi yogur para mi plátano.
1: No sé quién es este pelado, teléfono, su teléfono termina en 56. Trae una foto de perfil que trae unos lentes oscuros tipo Rambo, ay güey.
0: Sertuche, le mandamos un saludito a nuestro compa Sertuche, muchas gracias. Regresamos en breve, buenos días, voy a sentir en los controles. Apachúrale, mi gallo.

0: señora, señora. ¡Los niños! ¡La llorona!
1: ¡Ay, mis hijos!

0: Se va subiendo tu tóxica al carro y te das cuenta que hay una tanga asomándose debajo del asiento y la escondes. 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

0: 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Buenos días. 9 de la mañana, 25 minutos. Gracias por acompañarnos en este martes sensacional. Gracias por estar aquí y ser testigos del mágico y maravilloso mundo de la radio.
1: Ya sé dónde lo sacaste, de la canción de Locomonía.
0: Se dice Locomía, no Locomonía.
1: Bueno, niños, traigo preguntona, pero antes vamos a unos galacticomerciales con el Arizón. Yo no sé para qué anuncian eso. Como quiera, mañana va a llover todo el día y toda la noche, güey.
0: Echando la sal como siempre. Bueno, muchachos, vamos a hacer esto para que Doña Jechu no esté con lo mismo. Mañana sí vamos a estar. 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Recuerda que la calca es el pasaporte a todos y cada una de nuestras promociones. 9:25. Buenos días, bueno.
1: Bueno, ¿cuál papiringo? Yo lo voy a atender, bueno.
2: ¿Qué pasó, señora de las cuatro décadas? ¿Cómo está? Un gusto saludarla.
1: Eres tú, César. César, no tienes nada que hacer, güey.
0: No, se meta con César, porque César es mi amigo.
3: Báñalo y trágate el agua, güey.
1: Bueno, güey, dale un beso en el bigote bicolor que tiene. ¿Qué pasó? Bueno.
2: Está lloviendo, Jechu, y los parados, ¿qué onda?
1: Ah, pues Antoniel, él fue el que los anunció, yo no.
2: Pero eso, ¿no? Está calor, Antoniel, o sea, está lloviendo y me mojé mi pechito y me mojé mi espaldita.
1: Ay, ay, qué corto me saliste, güey.
0: César. Espérame, gallo, te platicamos, esta vejiga no deja. Adelante, producción, buenos días.

0: atrapar para pocos abusados. Que no reine el pánico para que no se nos inunde el pánico, niños. Traigo pregunta preguntona porque voy a regalar recarga telefónica. Ahora sí, no se ha reportado el ganador de ayer. El que dijo la opción número uno. Lo pusimos al final del programa. Pero no se ha reportado desde ayer. Le preguntamos al Isidro. Le preguntamos al Amore. Le preguntamos al Lubín. Ya le preguntamos al Panda Show si se había reportado. Pero no se comunicó el ganador de ayer. ¡Qué bárbaro! Pues así como quieren que dé los premios. Ahora la pregunta, fíjate nomás. Viene más de la siguiente manera, pocos abusados. Ganador se va a llevar la recarga de la 100.1. Fíjate nomás. La pregunta dice: pica, pica. Me rasco. Pica, pica y me rasco. Pica, pica y me rasco. Pero como quiera sigue el pica pica. A ver, ahí va de nuevo. Doctor Lilo, hoy está sordo, ¿qué, güey? Ahí va de nuevo, one more time. Pica pica. Y me rasco. Pero sigue el pica pica. ¿Qué cosa es? Ahí va de nuevo. One more time. Pica pica y me rasco. Pero sigue el pica pica. ¿Qué cosa es? Dígamelo por nota de audio, por llamada. Yo le voy a dar la recarga telefónica de la 100.1 en bonos del ahorro nacional. Juez super, per.
1: Como siempre, con las mismas ganas. Regresamos en breve. Buenos días. Aquí le va a ser el Bitote. Moy se tiene los controles. Zapachurra, le diga yo.
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2: Vamos a ir a estos niños de duelo para que ya no duela. Qué bárbaro, o sea.

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1: 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Oigan, ya son las 9 de la mañana, 43 minutos, y bueno, atentos a nuestras dinámicas y promociones, y gracias, gracias de verdad a todo su apoyo, a que siempre están siguiéndonos en nuestras redes sociales. Ya somos 124 mil seguidores en Facebook, La Mejor Tampico.
2: ¡Qué bárbaro,
3: María
2: tan bárbara! La gente no tiene que hacer.
3: No, por fin, no, macho.
2: Mira, yo no sé nada, lo único que sé es que pues cada día son más, ¿verdad? Vamos a seguirle, niños, y saluditos, quiero mandar un saludo para mi comadre Leti la Pelona, allá en Vega de Otates, para mi comadre Chipina, ayer fuimos allá a su cantón a echarnos unos tamalitos bien sabrosos.
1: ¿Quién los preparó? ¿Usted los preparó o quién?
2: Ay, no. No, no, no. Yo ya no sé para hacer tamales, no, muy pesado. No, no, ya no.
1: En fin, 9:45, no me extraña, señora, que no haya hecho ningún tamal el día de ayer allá con su comadre Chipina.
2: Ya no, vamos, emitimos aquí nomás en La Mejor.

0: sé que es parte de...
1: Pongo abusado, traigo preguntona. Y viene más mal gente manera. Pica, pica y me rasco. Pero sigue el pica, pica. Ahí va de nuevo, one more time. Pica, pica y me rasco. Pero sigue el pica, pica. ¿Qué cosa es? Esa es la Rosilla participando, vaya, porque voy a regalar recarga telefónica y el ganador de ayer no se ha reportado, el hijo a chupar. Preguntamos todo el día, toda la tarde, oigan, y el ganador, y mira, ni se reportó el baboso, qué bárbaro.
2: No te hablan para los premios porque no los das. Ya te conocen, eres igual de morosa que las que voy a ir a ver ahorita.
1: Cállate, peroles. Te bato como siempre, muy bueno. ¿Qué pasa, el peloncito? ¿Qué pasó, peloncito? ¿Cómo andas? ¿Del tamarindote? Bueno.
3: Le diré que lo traigo un poco mojado, así como... No sé, pero yo siento que ahorita que me mojé con el agua, siento que me creció.
1: ¡Hala! Puta, ¿qué te crece el gremlin o qué? ¿Que con lo mojado creces o qué, güey?
3: Como las figuritas que compra uno que las mete el agua a los crecen, si les dieron cuenta que así se siente.
1: Hasta se te movió, ¿verdad? Se te movió.
3: ¿No ve que el agua que hay aquí por los mangos es pura agua de mojondrilos?
1: Ah, pues con razón. Bueno, el pelocito, motivo de tu llamada, 2 puntos aparte, inciso A. A ver,
3: ahora. Primero que nada, quiero mandarle un saludo a Isaías y al Chapaneco y al Garrafón, que próximamente vamos a estar de manteles más largos el fin de semana.
1: Garrafón, ¿quién más?
3: Le mandé 500 baros que me estaba pidiendo prestarse porque quiere comprar cheve y una carnita. Le dije, no, pues nada más te voy a prestar 500. ¿Quieres que te preste 5,000? Pues ni que fuera yo rico, le digo.
1: No, ni que fueras doña Jecho, ¿verdad? Pero a ver. ¿Quién se van a juntar?
3: Se va a juntar, supuestamente, el peloncito, está invitado Isaías. Rey David no creo que pueda ir porque pues ya ve que ahora que se casó ya lo mandoné a la mujer.
1: Otra vez se casó.
3: y esta vez se casó con una güerota chichona que te hubieras visto en el bar cuando pasé yo a bailar con ella.
1: Mecha.
3: El Rey David hasta me pelaba los ojos como que sabe que soy chapulín.
1: Qué bárbaro, mañana chaquetón. Bárbaro. ¿Sabes qué? Inviten a Otoniel. No tiene nada que hacer.
4: Puro mayate.
1: Nadie quiere.
4: Puro mayate.
1: Aquí hacen fiestas y...
3: Lleve el sonido cucarachento, para unidos avanzamos, pero si por día en unidos va a
1: estar... No, ya tiene su sucursal en la casa de Isaías.
3: Bueno, voy por una carrera.
1: Ahí nos vemos, pelo. La culpa la tengo yo por andarte haciendo caso, güey. Entonces sigue participando en la pregunta preguntona. Pica, pica, me rasco. Pero sigue el pica, pica. ¿Cuál es la respuesta correcta? Bueno.
5: Pica, pica, te rascas y sigue picando. Madrina, pues son los piojos, madrina. ¿Qué le digo?
1: ¡Qué bárbaridad, bárbara! Vamos a decir, son los piojos. Muchas gracias, este pelón que está participando. Se quiere ganar la roca de balón, pero no. No es la respuesta correcta. Bueno.
6: Son los mosquitos, doña Jechu, porque pican con gran disimulo. Unos pican en la cara y otros pican en él.
1: ¡Qué bárbara! Pero no. Son los mosquitos.
7: Jechu, buenos días. Hasta que llegó a salvar el programa.
1: Claro, claro.
7: Oiga, por ahí encargo una memoria.
1: No, pero de poquito, güey. O sea, no tengo mucho.
7: Una memoria.
1: Ah.
7: 150.
1: Ah, bueno, 150 sí, güey. Bueno.
5: Se ve, se siente, se ve, se siente. La Jechu está presente.
1: Claro, claro.
5: Jechu, Jechu, Jechu.
1: Qué bueno es ahí, suéltate de poquito, güey.
0: Como siempre, en fin, una más y nos vamos a la música, bloque musical y comercial. Buenos días.
3: Doña Jechu es la alergia.
1: No tengo mucho. Vamos a decir la alergia, mucha suerte, pero la cuenta participando también se quiere ganar la larga, pero no. Tampoco.
8: El sudor, doña Jechu, es el sudor, doña Jechu.
1: Es el sudor. Tampoco es el sudor.
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1: Si me gusta matar y leer y derón, súbele al 100, al 100.9. Ay, ¿qué quieres, César?
5: Oye, Jechu, a tu pregunta preguntona, ¿no será la de la canción, la de pica, pican los mosquitos, pican por el disimulo, otro tipo?
1: Ya. Ahorita venimos, ya llegaron los Ángeles Azules. Aquí nomás en la mejor, levante levántese, bola de huevones, ya faltan 10 para las 10. 100.1. Ahora.

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1: Aquí nomás la mejor FM 100.1. Buenos días, buenos días, buenos días, buenos días, buenos días, buenos días, buenos días. Oye, muchachos, no se les olvide, mañana es la gran final de Copa, la mejor.
2: Bárbaro, Tony Elvas, que estás bien salado, güey. Es igual que Chayanne, anuncian a Chayanne y llueve, güey. Bárbara, tan bárbara. Pues vas a tener que sacar el agua con palas, con cubetas, Otoniel, con carretillas. Porque yo lo que estoy, aquí viendo, acá, los periódicos. Acá mi comadre Chipina, que es buena para eso también, ya me dijo, mañana también va a estar todo el día lloviendo.
1: Gracias por los buenos deseos,
2: Mi madre, Antonio Vázquez. Todo lo que tiene que ver con tu persona, también salados tú y tu gente, güey.
1: En fin, WhatsApp 151-1721, ya anoche la sal, señora. Bueno.
3: Buenos días, doña Jechu.
2: Buenos días, ¿qué pasó?
3: Ya fui a arreglarle las goteras ahí a su casa.
2: ¿Y luego qué?
3: Según me dijo que me iba a dejar el dinero ahí con su comadre y no dejó nada.
2: Usted te trasiero, mándame la tarjeta de Bolón Ping Pong, güey. Nomás mándame el número de tarjeta, porque cuando me mandan clave yo me confundo, son muchos números, güey. Bueno.
4: Oye, gallo, ya mejor que se postponga ese partido hasta el otro año, hombre.
1: Ay, ¿cómo son? No, gallo, porque nos vamos a gastar el dinero.
2: Qué bárbaro, Antonio, se va a quedar con los premios. ¡Qué bárbaro! Adelante la producción y el boy gericulándole a la computadora.
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2: Acaba de perder el Otoniel.
1: Hombre, ¿qué le pasa? Voy a ganar con esa rola. Hoy nomás.

0: Serapio. Saludos a Luis Daniel.
1: Íbamos bien, Antonio. Ya vas a empezar con tu jua. Vas a ver, Antonio. Tírame lo que te lo voy a cabecear, güey. Ahora. En el área de la competición contra de.
2: Muévelo, qué sabrosa. Muévelo, ¿cómo lo haces?
1: Yo les traigo una rolilla de los primeros de reggaetón que salieron. Allá por los 90, Sasu se ponían con mambo ahí en el close up, güey.
0: En los 90 no existía close up todavía, señora.
1: Claro que ya existía, baboso. Doctor Antonio, ¿tú quién sabes, güey? Era cuando estaba de moda el micro Madero Echeverría, güey. Ahí te dejaba fuera.
0: Peor, doña Jecho. El Madero Echeverría no pasaba ahí por close up.
1: Se me hace que ni uno ni otro, Antonio. Ya va a ganar y yo traigo al general con muévelo. Hoy. Ven a gozar.
2: Muévelo, qué sabroso.
1: Es más, era cuando se destapó la lujuria y la perdición aquí en la zona, cuando abrieron los tables, güey. Yo traigo al general con esta rolilla y la región trae a la de Fito Olivares. Ahora, ¿quién va a ganar ellos? Bueno.
3: Por mi mamá Quechu.
1: Por doña Quechu, ¿verdad?
3: Por mi mamá Quechu.
1: Así me gusta. Ya ves, Antonio, ya voy ganando. Uno para doña Quechu. Cero votos para la región. Ahí te habla tu mayate, Rey David.
0: No se meta con Rey David, dice Quechu. Tus bailes antes eran con dinosaurios, así como los picapiedra.
1: Ay, Rey David, tenías que ser mayate de Otoniel, güey.
0: No se meta con Rey David porque es mi amigo.
4: ¿Otra vez tu mayate, Rey David?
1: ¡Qué bárbaro! ¡Bueno! ¿Quién va a ganar, niños? Bueno.
5: Nos vamos por el gallo, Otoniel, por el gallo.
1: ¡Ah, chúmpalo, güey!
0: Ya los empatados, uno para el gallo, uno para doña Jecho. Bueno.
3: No.
0: Gano, bueno. Gallo.
3: Saludos a tus paleros, pero nos vamos por doña Jecho.
1: Ándale, sí me gusta. Ya va ganando 2-1 y el siguiente voto va a decir todo este merquetengue. Bueno. Mátalo.
5: Nos vamos por el gallo, Toniel, por el gallo.
0: Ese ya la puso, ¿no?
1: No sé, güey. ¿Ya la pusimos, Moy?
0: No, hombre, ya no sabe ni en qué mundo vive usted, señora.
1: A ver, Bueno.
3: Vamos por la Jecho.
1: Ándale, ya estamos empatados 2-2. Ahora sí, el que bien le define todo este merquetengue. Y aviéntamelo, tíramelo, que te lo voy a cabecear, Antoniel. Bueno, ándale, ya estamos
6: empatados. Por mi gordo, el gallo.
0: ¡Gana el gallo!
1: Mira, al cabo que ni quería, güey.
0: Aquí nomás el emitote de la mejor FM 100.1 desde Camargo, Tamaulipas, y se fue a Houston a vivir, donde pasó sus últimos días Fito Olivares y la pura sabrosura. Hoy nomás, cumbia.
1: Lo que más me impresiona es el mensaje de esta canción, el contenido, a su de barba.
0: Por envidia, porque ya perdió, señor. Dejará de ser del América.

0: te quieras. Checho ya se parece al equipo de la mejor, siempre pierde.
1: ¿Qué payasito me saliste, güey?
2: Nos vamos por el gallo.

0: Mi voto es para doña Jechu.
1: Dame ya, ¿qué horas, güey?
2: Voto por el gallo. Bueno, ya no es gallo, ya es guajolote, ya está bien viejo, mi compadre.
1: Chúpalo, chúpalo. Está viejo, pero como quiera, ahí le sigues hablando, güey.

0: siempre los mismos, Jecho, siempre los mismos apoyando al gallo. La hora del mayate.
1: Muy pronto la hora del mayate, patrocinada por Otoniel. O sea, él va a pagar la hora para que se haga.
2: Hola, puro mayate.
3: Mi voto es para la vieja loca, vieja loca.
1: ¿A qué horas, güey?

0: la avenida Hidalgo y rebasas a una señora de 60 años que va en el carril de alta a 20 kilómetros por hora. 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

0: de la pimpiola de niños. Este Otoniel ya ni lo anuncie. No va a haber partido mañana, güey.
1: No, lo vamos a seguir anunciando porque puede ser que mañana ya salga el sol, señor. Bueno, muchachos, mañana se pone con Mambo Number 5. Ayer el Insurgentes Food 7, el sintético que fue remodelado ya recientemente para estar en esta gran Copa La Mejor, los equipos en la gran final que viene siendo GDL Transportes contra Real Pumas Marinera. Ahí van a estar en la gran final y también a las 8 de la noche, un partidito antes, se va a disputar el encuentro entre los equipos de los Diablillos de la Serapio contra los muchachos del Deportivo Mesa.
0: Bárbara, niños, no creo que... Mira, mañana va a estar el campo, va a estar lleno de agua.
1: Esas son las buenas vibras que trae usted para nosotros, señor. Bueno, ya lo saben, muchachos, el campeón se lleva 5,000 pesotes, la copa y medallas, el subcampeón se lleva, obviamente, 3,000 pesos y también medallas, y el equipo que alcanza el tercer lugar se va a llevar uniforme.
0: Bárbara, ¿qué pasó, Damián?
2: Ay, la mejor, ¿cuándo juega la recta, gallo?
1: No, me lo se enojan. Fíjate, gallo, convoco el partido, pido el campo, consigo la recta. Llegamos al campo y luego se enojan, gallo, ¿dónde están los demás? Ya, se les avisó, obvio que...
0: No, de los que no sirves para organizar partidos. Bueno.
3: Gallo, clava puñales, gallo, para que ya no llueva. Pero puñales de cocina, gallo, no de otros.
1: Gallo, si es para que se haga el partido, yo soy capaz de clavarme un puñal.
0: ¡Qué sacrificado! ¡Qué bárbaro!
2: Gallo, ¿cómo no se va a enojar el Damián si ni lo metes?
1: No. No, Damián no se enojó. Más bien preguntó, ¿y mi hijo va a ir o no va a ir?
0: Bueno.
4: ¡Que se acabe el Javi!
1: ¡Ay, cabaza! En fin, seamos buenos, muchachos. Dentro de estos grandes festejos de Copa La Mejor.

0: que te hago pregunta preguntona. Que viene la reciente manera. Pica, pica y me rasco. Persigue el pica, pica. La radio se va a llevar la carga telefónica de la 100.1. Pica, pica y me rasco. Pero sigue el pica, pica. Qué bárbaro, qué bárbara. ¿Cuál es la respuesta de la García participando, verdad? Bueno.
1: Doña Jechu es la comezón, doña Jesús. La comezón es la comezón.
2: Es la comezón. ¿Pero dónde es la comezón, doña Jechu?
0: Abajo en tu calzón.
2: Qué buen chiste.
0: Ya, Antonio, pues ya, ¿para qué sabes, güey? Bueno.
1: Doña Jechu.
0: ¿Qué pasó?
1: Es la alergia.
0: No tengo mucho. Vamos a decir la alergia, vamos a decir la comezón, mensaje de pelado que está participando y el otro también, pero no. No hay la respuesta correcta, siga participando. ¿Quién es aquí, quién es allá? Bueno, ¿qué pasó, Damián? ¿A poco andabas enojado, güey?
3: Fibra de vidrio, doña Quechu, la fibra de vidrio.
0: Vamos a decir la fibra de vidrio, mucha suerte para Damián Falso que está participando, ya que no pueden ni meter goles, a ver si la atina aquí la respuesta, pero no. Tampoco es la fibra de vidrio, bueno.
3: La respuesta a su pregunta preguntó, ¿no es el polvo pica pica, dijera la canción?
0: Vamos a ver si es el polo con pica pica que dijeron los hombres, que vamos a ver muchas otras. ¡No! ¡Tampoco!
2: Dice Rey David que es la hormiga, que es la hormiga.
0: No, Rey David, tienes que mandar nota de si ya te la sabes, güey. Bueno.
4: Son las hormigas, doña Jechu.
0: No, ya dijimos que no son las hormigas, bueno.
5: ¡Es el salpullido, Jechu!
0: ¡Barbas tengas! Bueno.
6: La respuesta es el alacrán, doña Jechu. La respuesta es el alacrán, doña Jechu.
0: Vamos,
6: el alacrán de Lotomiel.
0: El alacrán.
7: Las garrapatas. Las garrapatas. Saludos de Tantoyuca.
0: Vamos a ver si son las garrapatas de Tantoyuca. Vamos a ver, pero no, tampoco. Bueno.
8: Es la roncha, doña Jechu. Es la roncha.
0: La roncha, no, me está bueno, andas muy lejos, qué bárbaro. Uno más, bueno.
9: Sí, bueno.
0: Bueno, dígame usted, bueno.
9: La respuesta es la pulga de doña Jechu. ¿Te vas al calzón?
0: ¡Chinga, tome!
2: Ya, doña Jechu, ya ve. Usted se lleva y no se aguanta.
0: Mis pelotas, güey, ese güey ni quién es.
2: Ay, ¿cómo son?
1: Doña Jechu, la respuesta a la dinanza mamuca es la gonorrea. Saludos a Garrafón.
0: Lo dirás de broma, con eso que el garrafón ve un hoyo en la pared y ahí le empieza a dar ese güey. Bárbaro, bueno.
9: ¿Cómo, Pito?
6: Los piojos.
0: Ya dijeron los piojos, pero no, no son los piojos. Bueno.
10: Jechu, buenos días en cabina.
0: La Cristina. ¿Qué pasó, Cristina?
10: Ah, la respuesta es la mugre. Se baña, Jechu, se baña.
2: No se aguanta, ya ves. Regresamos en breve, 10 de la mañana, 29. Moisés tiene los controles, apachurro el amigallo. Aquí nomás.
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0: y me rasco. Pero sigue el pica pica. La pregunta preguntona que les traigo a doña Jesús Chávez Mota, Guadarrama, y vamos a ir a la hermosa experiencia. Tenerte a mi lado.
1: No la cante, Jesús. Regresamos 10:30 en el mitote de la mejor FM.

0: subiendo tu tóxica al carro y te das cuenta que hay una tanga asomándose debajo del asiento y la escondes. 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

0: deja con ganas de todo.
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0: Esa mami me gusta como lo hace cuando ya
3: lo... Como lo tengo, ¿verdad? ¡Qué barbaridad, bárbaro, niños! Y hablando de gente que tiene comezón abajo del calzón, abajo de la playera, abajo del cinturón, donde sea, les tengo un consejo práctico que no falla, no falla. Pero pongan mucha atención porque lo tienen que hacer exactamente como yo les estoy diciendo, ¿verdad? Súbele, súbele, súbele.
0: Muévele, brinca la teta, como diciéndome, papi, ven pa' acá.
3: Siéntelo más, siéntelo más, siéntelo más. Si tú eres de las personas que te invade la comezón,
0: lo pones en la boca,
3: te da comezón el principalmente en la espalda. Te da comezón en los plieguecitos, o sea, en la ingle. Si eres pelado, sobre todo, ¿verdad? Donde se junta el izquierdo con la pierna izquierda y donde se junta el huérfano derecho con la pierna derecha. En esa parte, ahorita que hay calores extremos, ¡asu, como pica! Oye, me pica el cuello también. Pero mira, siempre está doña Jesu con un consejo práctico para toda mi gente, ¿verdad? Porque yo, así soy, ¿verdad? Yo, cuando yo sé algo, lo comparto con mi público conocedor.
4: Ya, señor, al grano, ya.
3: Que amargado viene siempre, güey, siempre de amargoso. ¡Ahí le van, niños! Si la comezón es lo tuyo, tengo la solución, ¿verdad? Punto número uno. Comezón en la espalda. Mira, no falla. Cuando vayas al baño, sobre todo cuando estés en una bodega, cuando te toque jalar en el taller, que se vayan todos a la hora de comida, no sé, mira, quítate la playera y busca cualquier pared dentro del jale que no tenga revoque, que no tenga enjarre, como le dicen la gente. Que esté a lo pelón el ladrillo o el block con el que fue construida esa pared. Y mira, te vas a poner de espaldas a esa pared. Y mira, ese remedio no falla. Ráscate la espalda.
5: Me amarran como puerco.
3: Que te dé directo la fricción en el cuerpo, directo del block a la espalda, güey. Hasta que te salga sangre, güey. Ese remedio no falla. Y la comezón es en la entrepierna, mira, tampoco falla. Cuando vayas al baño, no falla, porque mira, yo estoy diciendo que cuando vayas al baño, porque si lo haces delante de la gente, te vas a ver naco, güey. Gordo cae que está platicando con alguien y se está rascando así en la pared con la espalda, friccionándose en la pared. Oye, qué gordo cae eso, güey. Qué corriente se ve la gente haciendo eso. Pues el consejo práctico que te traigo es que lo hagas escondidas, menso. Si la comezón es en las patas, está peor tantito. Cuando vayas al baño, cuando todos se vayan, es más, si es necesario, llega temprano al jale, cuando traes los temas que el velador ahí en la entrada del lugar, y entonces agarras las patas, te quitas los tenis, y vas a empezar a friccionar un pie con otro pie. Las patitas de la silla donde estás sentada, ahí mero, ahí entre el dedo gordo y el dedo índice del pie derecho, mete la pata de la silla donde estás sentado y mira, no falla, güey. Si la comezón es en la cabeza, lo que vas a hacer es, consíguete un cepillo de alambre, güey.
4: Se le va a desangrar ahí, señora, no manches.
3: No falla, no falla, güey. O sea, mira, si no se te quita la comezón, al menos se te va a quitar la greña de más que tienes, güey. Ya se la sangüí, se lo dijo, ya que ha hecho Chávez Bota, Guadarrama, y esto...

0: Tampico, Otoniel Vázquez.
1: Está loca, señora, está loca. Pero así viene más mamuca que otros días, señora.
0: Mi bárbara. Pues ni modo, así me hicieron. Está llegando los últimos mensajillos porque tengo que recargar esa recarga telefónica. Se tiene que ir sí o sí. Bueno.
2: Doña Cacho, buen día. Eso ya es roña, ya es roña.
1: Ahora que dijo lo de la ingle, lo que sí no falla, señora, es el Lotrimin que venden en la farmacia.
0: No, no sé, güey. Que no era pasta de dientes Lotrimin.
2: No, no sé. Cálmate, Jechu Ramones. Opción número uno.
0: Ya, güey, cállate, lo siento, bueno.
3: Mira, Jechu, hasta el de los heladitos sabe que soy gancito.
1: Pelos pelocito que lo manda la foto de un hielito y lo pone el que los vende el nombre de Gancito. Bueno,
2: Jechu,
0: ¿qué pasó?
2: ¿Será la etiqueta de la camisa? Mata pica y pica.
0: Vamos a hacer la etiqueta de la camisa. Mucha suerte, mándame la cuenta para desvendas aquí. Pero no. Tampoco la etiqueta de la camisa. Bueno,
4: La sarna, doña Jechu.
0: Vamos a ver. No, este güey. Estás enfermo. Qué bárbara, tan bárbara.
1: Regresamos en breve, 10 de la mañana, 49. Aquí nomás en el Mitote Boy se tiene los controles. Zapachúrrale, mi gallo.

0: ¿qué quiere su ciel?
1: ¿Será la ropa del Rodampul, doña Jechu?
0: Oye, este, güey. La gente está loca, es que bárbaro. Está más loca la gente que yo, Toniel. Ya faltan 10 para las 11, ahí viene la chernita. ¡Qué bárbaros! Si estás todavía echado, levántate, huevón.
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1: Aquí nos va la mejor FM 100.1. ¡Ya nos vamos!
2: Ya, Antonio, ya tengo hambre, güey. Pues a ver qué me van a invitar. A ver qué me van a invitar la gente que me está oyendo. Sea chofer, sea diditero, sea taxista, lo que caiga. A su mecha traigo. Se me antojan unas entomatadas, unas en, este, unas enmoladas, unas en pimpianadas, güey. Lo que me caiga con un cocón, qué bárbaro, bueno.
3: Es la varicela, Jechu, la varicela.
2: Vamos a hacer la varicela, la respuesta correctamente para los que están participantes. Quiero ganar la regla, pero no. Tampoco es la varicela, son los últimos mensajillos a 1-51-17-21, bueno.
3: Su respuesta es la varicela.
2: No, ya le dijeron, no es la varicela, bueno.
4: Doña Jechu. Es la alergia.
2: Vamos a hacer la alergia. Mucha suerte, pero hablamos que también se quiere ganar la alergia, pero no. Tampoco.
1: Pero es la roña. ¿Cuál es la roña? ¿Cuál es la varicela, señora?
3: Su respuesta es la varicela.
2: La varicela, muy fácil. La varicela es la que canta sola con mi soledad.
1: Qué buen chiste, qué chido. Esa es Maricela.
2: Sí, ya sé, otra más de las del Buki, bueno, las del Rookie, bueno.
5: Hechu, la respuesta a tu adivinanza, Muka, yo me quedaría en la fiesta esperando que me dejen entrar.
2: No, me sé de ayer, güey.
1: Pues es de ayer, ¿para qué lo pone? Bueno.
6: Las lombrices son las lombrices porque te pican y te pican y no te dejan de picar la coliflor.
2: Las lombrices, te vamos a sacar del aire.
7: Buen día, Jechu, buen día, Otoniel. La respuesta a la adivinanza mamuca es el piquete de hormiga.
2: Ya dijeron, piquete de hormiga, no, pues este, no, se me hace que esa recarga se va a tener que quedar para mañana.
8: Buenos días, doña Jechu.
2: Buenos días, ¿qué pasó?
8: Es la costra. Esas que te haces cuando te raspas.
2: No, ya también dijeron la costra, pero no. No es la costra, son los últimos. Bueno, bueno, bueno.
8: Doña Jechu.
2: ¿Qué pasó? Bueno.
8: Respuesta a tu pregunta es la rasquiña.
2: No, me ya dijeron la rasquiña. Qué barbaridad, bárbara. Pues nadie. A ver quién está acá. Bueno, bueno, bueno. Uy, ya se fue al lado.
1: Últimos WhatsApp, 151-1721.
5: Los que pican, pican son los mayates de Otoniel. No dejan de picarlo.
2: ¡Qué bárbara, tan bárbara! Bueno, bueno, bueno, bueno. Bueno.
9: La pulga de Doña Jucho, mataperro.
2: Mis pelotas. ¡Qué bárbara, tan bárbara! Pues no, ya vamos a tener que retirar porque nadie la atinó. La respuesta correcta de Doña Jucho Chávez Mota. De buena rama. A ver qué está acá. Bueno. Bueno, En un bote de vela. A la mar me tiro. Este, escríbeme la respuesta, boy. Ya se me olvidó.
1: No manches.
2: Aquí la tiene apuntada. Aquí la tiene apuntada. Son las lombrices en él y puntos suspensivos. Juan Francisco, a ver, no, tampoco Juan Francisco, no, y la respuesta correcta. Bueno, pues ya nos vamos, niños. Ya llegó la de decir goodbye.
1: Despedimos.

0: ¡Usa boina!
1: Gracias, ya nos vamos, muchachos. Gracias, gracias, gracias, gracias. Gracias, gracias, gracias, gracias. La producción para MBS Radio en el año 2026, el año de la justa mundialista. Ya nos vamos, señora.
0: No, pues ni modo, ni modo. Ah, sí. Ya, ya la tengo aquí. Vamos a dar la respuesta correcta. Puta, si neta se me olvidó, muy.
1: Ni modo, señora. Ya la memoria no le da para más.
0: La respuesta correcta es... son los hongos de los pies. Se lo perdió. Ni modo, Tonil. Nadie le atinó, ¿verdad?
1: No, para no dar el premio, señora.
0: Ya vamos, niños. Yo soy Doña Jecho Chávez de Monta Guadarrama. Háganme un favor, señores que me están oyendo. Báñense, aunque sea un baño regional.
1: ¿Cuál es ese, señora? ¿Cuál es el baño regional?
0: No falla. El baño regional es como allá en los países donde existe mucha miseria, que no hay ni agua. Agarran un tarrón así, como un tazoncito. Como cuando la gente se sirve de cereal, así un tazoncito, ahí nomás, tantita agüita. Y en la región donde más huele, ahí mero, güey. Váyanse, señora, les huele el labio, la esporina. Les huele la paparrucha. Les huele la hamburguesita.
1: Esto fue el mitote de la mejor FM 100.1.
0: Aquí nomás. Y el Moy Jeringo Lela de la computadora, que también se despide a ritmo de cumbia. Adelante, Moy.
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0: Qué bárbaro.
3: Huele a puro mayate.
1: Ya nos vamos. Esto fue el mitote de la mejor FM. Aquí nomás. Buenos días.

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0: Ya, martes sabrosón, compadre, martes lluvioso, amaneció mojado el asuntillo de nuevo, tremendo mollito, anda bien húmedo todo, compadre. Qué bárbaro. Ahí está la raza bonita y bueno, pues queremos que la gente el día de hoy se quede con nosotros a disfrutar de estas dos horas, dos orejas, donde vamos a estar disfrutando con todos ustedes de buena música, buen cotorreo, mucho que platicarles, invitaciones y bueno, no, hombre, hoy sensacional este día, así que ya lo saben, pues a comunicarse con nosotros aquí a cabina para que nos marque y también para que empiece a mandar su mensaje de WhatsApp, su notita de audio y bueno, pues saludarlos a todos ustedes, a toda mi gente maravillosa, después de haber escuchado a Tonel Vázquez el Gallo, a Doña Jechu, que se vino en la ancha, compadre, se vino en la ancha ya de cucharas, solamente así sale ya de cucharas, Doña Jechu, y ella feliz, compadre, ella feliz. A que vean. Oye, saludos a toda la jabandera y a toda la gente que anda disfrutando el día de hoy. Felicidades, si usted cumple años hoy 16 de junio del 2026, ya 16, no, los vales de ayer, no se te haya pasado, bonito, Ya está, raza, así que pues ya lo sabe, así que a mandar su mensajito, muchas felicidades a la gente que está de manteles largos, que la pase bonito, que la pase en compañía y de toda la familia, de los amigos el día de hoy, saludando a toda la gente de Altamira, Madero, Tampico, toda la zona conurbada, la gente que nos escucha a través del app de La Mejor allá en toda la República Mexicana, en la Unión Americana y bueno, hasta donde llegue la señal del 100.1, muchísimas gracias y pues así nos vamos de lleno. Mollito se tiene los controles, ¿cómo andan, mi Mollito? Anda con todo el tremendo Mollito Cetina, allá para Don Lolo y para toda la raza.
1: Como puerco.
0: No hay nomás, ahí de mi tocayo el David, que no tira nada, mi David, ¿no? A ver qué tira, ya está. Así que vámonos de lleno ya con los cañonazos, llamada que entre. Pues complacemos, compadre, sal y vale. Bueno, bueno.
2: ¿Qué pasó, mi perrita?
0: ¿Qué onda, mi pumita? ¿Qué rollo, papi?
2: Aquí estamos rifándola con esta
0: agüita,
2: hombre.
0: Sí, es que se viene el agua, hombre. De repente dice, no, ya se va a componer, ira, nomás se viene el agua otra vez.
2: Lo malo que ayer me tocó lavar y se mojó la ropa.
0: No, hombre, ya se apestó toda esa ropa y agua.
2: Hay que volver a lavar.
0: Hay que volver a lavar, compadre.
2: Pero bueno, hay saluditos para todos, es para mi chapaneco, para Rey David, para el Molleje de Pollo, para el Isaías, para el Perro.
0: Ajá.
2: Para el Tucanazo, el Primo, el Tucán, ahí saludos también para el Tucanazo.
0: Órale, ya está, para toda la, para el Primo, dice, para el Tucanazo, ¿qué vale?
2: Es mi primo.
0: No, sí, ¿vale? Sí, ya dijo el que sí.
2: No, pues ya
0: la de
2: mi tocán, que es mi primo y mi pariente.
0: Qué ole.
2: Bueno, ya. Ahí saludos para todos, papi. A ver si puede, ahora sí que ponme una rolita, ¿no?
0: ¿Cuál va a ser?
2: Mira, a ver si ponme la de El Moralillo, dedicada para mi chapaneco.
0: La del Moralillo.
2: Así es, dedicada para mi chapaneco. Ya sabe que se le quiere y se le extraña.
0: Órale.
2: Más lo extraño con los pescaditos fritos, hombre.
0: Ya, hombre, ya los tiene, nomás falta que se haga, pero pues no hay leña, compadre, está todo mojada la leña.
2: Va a tener que ser con cilindrito de gas, porque sí.
0: No, que con leña sabe mejor, compadre.
2: Cómo no, papá, pero bueno, ahí solo para mi chapaneco y para su esposa, que seguro que está almorzando ahorita.
0: Eso, ya está, mi pumita, saludos, papi.
2: Ahí solo para mi prima, la Barbie. Ya sabe, Hila, del Tucanazo.
0: Órale, ya está, ya dijo.
2: Vale, bye.
0: Gracias, ahorita complacemos con el Moralillo. Bueno, bueno.
3: Hola, ¿qué tal, mi querido José David La Cherna?
0: Eso, ¿quién habla?
3: Hola, el Peloncito.
0: Ah, ¿qué onda, Peloncito? No te conocía.
3: Tengo voz de hombre, va, ya.
0: No, es que soy yo de mujer acá.
3: Ese rato fui a comprarme un heladito, le estaba diciendo al gallo, y me lo vende, en el heladito decía, gancito. Dije, caray, ¿a poco el de los heladitos ya sabe que soy gancito?
0: Para que veas, ya llegas directo.
3: Ya todo el mundo me conoce, gordo.
0: Ya ves.
3: Oye, se acerca el Garrafón Fe.
0: Oye, ¿por qué va a cumplir años?
3: Ajá, nada más que van a ser allá en Unidos, allá el nombre ya está bien gacho, ya con ropa y sale encuerado.
0: No es cierto, yo allá la gente de los Unidos está a todo dar.
3: Pues no creas, a mí me está invitando, pero yo le estoy hablando a dos, tres camaradas que eran antes de la mala.
0: Oh.
3: A ver si me quieren acompañar para que me hagan el paro por allá.
0: Oh, te digo, ya está, mi Jesús.
3: Mira, por favor, la de la cumbia, la de cumbia del mar, va, de de tu compadre, del Carelito.

0: de oro.
1: Ah, sí, la cumbia del mar.
0: Cumbia del mar, esa te la encargo.
1: Órale, ya está, mi Jesús.
0: Saludos a toda la racita que te escucha en general.
1: Gracias, papi, muchas gracias. Y ahorita regreso con más mensajes, más llamadas y todos los pormenores sobre la copa, a lo mejor para mañana, compadre, mañana. Hombre, con todo va a estar buenísimo, así que vámonos, llega rola que rola la rola. Y el tema del Moralillo, para toda la raza ya del Moralillo, compadre. Que andamos entre el agua ya ahorita. No, que veas, oh. Te digo, ya está, papá. Vámonos, súbale, puros cañonazos con la Cherna. Regresamos.

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2: Algunos jugadores ocupan la cima de más partidos jugados en la historia de los mundiales. Lionel Messi, el argentino que ha llegado a dos finales, tiene 26 partidos, rompiendo el récord que ocupaba el alemán Lothar Matthäus con 25 partidos oficiales. El tercer lugar lo ocupa otro alemán, Miroslav Klose, con 24. Además tiene el récord de meter gol en todos los mundiales en los que jugó, 2002, 2006, 2010 y 2014, donde resultó campeón. Yo soy David Feitelson. 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

0: regresamos con más a través de la mejor FM 100.1 en esta hora de la mañana sabrosona, compadre, de martes, martes lluvioso. Todavía anda lloviendo, compadre, allá por su zona, por Altamira, por Madero, Tampico está medio lloviznando todavía, ¿no? Pero bueno, ahí nos van diciendo, compadre, sale y vale. Tengo saluditos, bueno, vamos a las llamadas, bueno.
1: Buenos días, don David.
0: ¿Qué onda, reina? ¿Cómo está, reina?
1: Pues aquí como pescado, mojando.
0: No, hombre, el día está como para un sacagüil, reina.
1: Ya, don David.
0: Oh, te digo, no, pues es que el día está... O sea, ¿para poco no se apetece un sacagüil calientito así, reina?
1: Como usted me hizo mucho caso allá en el auditorio, quiere que le lleve sacagüil.
0: Ay, reina, mira, ahora yo tengo la culpa, mollito. No, no, no.
1: Y a ver, no me hace caso y quiere que lo atienda como rey.
0: Ah, no. Oye, reina, lo merezco, reina.
1: ¿Eh?
0: Lo merezco.
1: Ay, sí, ¿cómo no me salió ahí en el auditorio?
0: Yo ahí estaba, reina, usted no se acercó. No empiece, reina.
1: ¿Cómo vos subió arriba la gente? Oiga,
0: claro, se hubiera puesto a bailar.
1: Ah, pues sí, pero yo iba por ver a usted para
0: ver cuando
1: había
0: salido. ¿Cómo era, reina?
1: Bueno, me pone una canción, don David.
0: A ver, ¿qué cañonazo le pongo?
1: Mi mamá quiere la de Cachunero.
0: Cachunero otra vez, reina, no hay otra. Nada.
1: Mi mamá, ¿cuándo la va a venir a ver acá?
0: Bueno,
1: voy a conocerla, la abuelita.
0: Voy a ir a verla.
1: Bueno, dice que le ponga el Cachunero de Pánuco de la Cruz.
0: Órale.
1: Lo está oyendo, don David.
0: Ya está, reina, yo la pongo ahorita.
1: Ay, no, David, que esté bien, gracias por el cotorreo.
0: Muchas gracias, reina. Eso es todo, bueno.
2: ¿Qué onda, mi chama?
0: ¿Qué onda, mi chapaneco?
2: Dile a reina que le va a dar una memoria que traiga puro el cachondero.
0: Sí, puro el cachunero. Oh, sí. Ya está, mi chapaneco.
2: Mira, una memoria marcada de puro cachondero y que atrás diga el sacagüil.
0: El cachonero con el sacagüil.
2: El cachonero con el sacagüil.
0: Órale, ya está, mi tremendo chapaneco.
2: Aquí andamos, mi chenita, un saludito para todos los reyes que andan pendientes escuchando a José de hoy, la que andan los puros cañonazos. Ahí para Misaías.
0: Ajá.
2: Ay, mándale un saludito que me mandó saludos, el Pumita también.
0: ¿Qué vole?
2: Que aquí venía mi esposa escuchando lo que estaba mandando saludos.
0: Eso.
2: Y hay un saludito para todos porque hay unos que son bien tóxicos.
0: Sí, sí hay, sí hay.
2: No, sí son, mamá.
0: ya está, mi chapaneco.
2: Ponle ahí de parte mía la canción a Reina, por favor, porque ayer la pidió y pónsela por parte de mí hoy.
0: Hoy te lo voy a poner algo a Reina, hombre.
2: Órale, mi querida, pendientes.
0: Dale, vale, gracias, hola. Mi tremendísimo chapaneco. Dice, hola, buenos días, Michera, soy Juan Francisco de la Satélite. Saludos a todos, al operador. Quiero ver si me puedes poner la canción de los rehenes. Cosas buenas que parecen malas. Saludos, señora Josefina de la Colonia Unidad Modelo. Canción de Una Página Más. Señora Josefina, ahorita la voy a complacer, ¿sale? Dice Tocayo, saludos a todos los del grupo de los Cherramaniacos. Hoy a poco anda trabajando el Puma, si no sale en tiempos de lluvia. Ahí anda mi Pumita, para que veas. Mi Damián Fashion, que anda en sintonía, mi Damián, ahí trae ya bien puesto el 100.1. Buenos días, compláceme con la melodía de María Teresa y Danilo, por favor, para la familia Rosado García de Altamira. Saluditos. Cherna, quiero felicitar a mi esposa. Hoy es su cumpleaños, Juanita Domínguez Vázquez, el amor del Goku. Por favor, su canción, la de Cariño Mío. Y felicidades a ella, Juanita Domínguez Vázquez, que el día de hoy está de mantel largo. Muchas felicidades para ella, nada más. Ahí está, Juanita. Muchas felicidades. Ahí la esposa de mi amigo el Goku, que está de mantel largo. Ahí está, papá, qué ole, ya dijo Peloncito. ¿Qué dice el Peloncito? ¿Qué se le olvidó? A ver.
3: Eres mi fan, Cherna.
0: Mi fan. Cálmate, Peloncito. Hola, Cherna, buenos días. Ya reportándonos a puro, en puros cañonados. Saludo para la More, que la vamos a extrañar. Saludo, repartidor latoso. Saludo, Cherna. Oye, se iba mi compañera. Bueno, pues le deseamos lo mejor para ella en esta etapa. Pues es que, ¿quién no? A veces, mollito, pues, ¿quién no quisiera vivir la etapa de ver crecer a sus niños y más? Pues ella va como mamás también, estar, aparte, pues el estar ahí también, que tener ahí pegado a su bebé también. Y bueno, pues ahora sí que, pues le deseamos lo mejor a la More y ya sabe, pues aquí siempre se le espera y se le va a extrañar muchísimo. Gran amiga, gran locutora. Y bueno, pues lo mejor para ella, para toda su familia, para su esposo, para su bebé y bueno, para todos. Así que ahí está, ¿eh? ¡Qué ole! Ya está, papá. Dice Cherna, ¿quién en satélite está lloviendo? Allá en la satélite está lloviendo, dicen, ¿eh? ¡Qué ole! Ya está. Es para ahorita, amiguitos. Salí, vale. 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Ahí está la invitación, así que mi gente, bueno, pues a seguir disfrutando, a seguir pasándolo bonito a través de los puros cañonazos, sí señor. Tengo más saludos, dice, saludos a la señora Josefina Aguilar Hernández, que ayer estuvo en manteles largos en Puertas Coloradas. Oh, felicidades, señora Josefina, y ahorita le voy a poner la canción de Una Página Más, con mucho gusto, ahorita la voy a complacer. Dice, pobre el marido de... no manches. Dice que ahora la tendrá todo el día, no, oye, no te digo, es que sí es media castrocilla mi compañera. No, le mandamos un saludo al amor, no, muchas felicidades, qué bonito que disfrute ahí la familia, eso es bonito. Ya está, vámonos, Mollito, suéltala, papá. Hoy nomás. Llegó el calamar. El calamar electrónico a través de la mejor. Nosotros vamos, regresamos, súbale puros cañonazos con la Cherna. Órale, papá.

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1: Bueno, más, ponme la mano aquí, Macorina, qué vale. Ahí está, compadre Chicoche. Y la crisis, y bueno, pues aquí estamos ya disfrutando a través de la mejor FM 100.1 en la segunda hora ya de Los Cañonazos, invitando a toda la gente para que se siga comunicando con nosotros aquí a cabina, nos siga marcando y nos siga mandando su mensaje de WhatsApp. Gracias a todos ustedes, a toda esa gente bonita que está pues al pendiente, compadre, y disfrutando el día de hoy. Martes sabrosón, compadre, y bueno, pues a toda la gente bonita de todo Tampico, Madero, Altamira, pues los invitamos para que ustedes se queden con nosotros a disfrutar, a pasar la sensacional, y bueno, pues a seguir disfrutando de la buena música, de los buenos cañonazos, compadre, para toda mi gente bonita y la gente que anda, bueno, pues siempre al pendiente a través de los puros cañonazos. Así que aquí andamos, sí señor. Angelito en los controles, ya llegó el tremendo Angeliux, que anda con todo, papá, ¿eh? Eso es todo, el tremendo Angelito. Y bueno, pues ahí saludos, salud, Cherna, ya en sintonía de los puros cañonazos. Te encargo una rolita de los Cougar para disfrutar de este martes, la de Te Adoraba. Atentamente, Edgar, la gente de Campeche. Presente, Cherna, aquí escuchando Día Lluvioso. Saludos a mi comadre, la pequeña. Se le está Juanita y al Tucanazo. Le mandamos un saludo. Gracias por la complacencia, señor David. Siempre lo escuchamos. Un buen programa. Muchas gracias a la señora Josefina de la colonia Unidad Modelo. Le mandamos un saludo a señora Josefina, que estuvo de mantel largos allá en Puertas Coloradas también. Bueno, pues ahí está el saludo. Cherna, no se te olvide mi canción. Ahí saludos a... le deseo lo mejor. Y qué cañonazo. Solicitaré la paloma del alma mía de Junior Clan. Ya hasta ahorita voy a complacer con algo de Junior Clan. A todos ustedes, los pormenores de... 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Dice Bicharna, no se te olvide mi canción de los rehenes, la de cosas buenas que parecen malas. Damián Fashion, ¿qué dice mi Damián?
2: Mi Cherna, mañana va a haber otro diluvio más fuerte, mi Cherna. Se va a inundar todo, Cherna, se va a inundar todo.
1: No, ya, ahorita acabo de ver mi bola de cristal. Acabo de mandar todo para que mañana amanezca, ya sin lluvia, amanezca nubladillo, pero sin lluvia. Y ya el jueves, viernes y sábado, Angelito, va a haber sol, compadre. Vas a ver, yo lo pronostico, compadre. El diluvio dentro de calas de él. Bueno,
3: ya siéntate, Ramona.
1: ¿Qué onda, Dianita, contigo?
3: ¿Qué rollo con el pollo?
1: ¿Cómo andas, Dianita?
3: Pues acá andamos por las tierras de Aquismón.
1: ¿Andas allá en Aquismón?
3: Ando acá en Aquismón entregando, ya sabes.
1: ¿Qué vale? Eso, la gente allá en Aquismón.
3: ¿Qué rollo, mi Hernán?
1: Aquí andamos, mi tremendísima Dianita.
3: Te ves bien chulo de amarillo, ¿eh?
1: Pues es que...
3: Una de las palabras que te quedan, nomás que le faltaba una línea ahí azulita para que te vieran más guapo.
1: No, Dianita, no me digas eso, que somos campeones, Dianita.
3: Sí, hay que reconocerlo.
1: Eso es todo, Dianita. ¿Qué dice Ramona, Dianita? ¿Dónde me dejaste, Ramona?
3: Ramona, baile.
1: ¿Qué ole?
3: Ya, para febrero la quinceañera de doña Ramona, ¿eh?
1: ¿Para febrero, ah?
3: Sí, ahí vamos a portar la música de la tierna.
1: Que se arme algo ahí con doña Ramona.
3: Ahí le vamos a buscar chambelanes.
1: Eso, hay que buscarle chambelanes. Vamos a llevar ahí al Puma, al Chapaneco, al Garrafón, a todos. Sale, sí. Ya dijo. Muchas gracias, Anita.
3: Ahí una de Nelson Cancela, si se puede.
1: Algo de Nelson Cancela. Bueno, ahorita te complazco. Eso, gracias, cuídate bastante ahí en el camino, Dianita, que anda chambeándole ahí con cuidado, Dianita, porque pues la carretera y luego para allá ahí cierrita lo toca y todo, así que ahí abusadita, Dianita.
4: Cherna, ponme la de La Promesa del Sonido Master.
1: Hola, bastante.
4: Saludos para la señora Reina, saludos.
1: Comparito Orlando, no sé, una jarra de limón, compadre, con una botella de miel y. Y que haga gárgara, mi compadre, va. Ya el kilo de bolsa de bicarbonato, compadre, va. Saludos, mi Orlando, le mando un saludo a mi compadre. Me contó. Quiero una de Sonido Master, la de Mi Promesa, dijo, va. Sí, a ver, déjame ver quién alcancé.
4: La Promesa
1: de Sonido. Ah, sí, La Promesa, ya está, vamos a buscarlo ahorita. De este ladito, y bueno, pues ya. Ah, creo que ahí está, ¿no? Ahí ya la tienes, Angelito. Sal y vale, y todos a complacer a la gente que anda al pendiente a través de La Mejor 100.1. Muchísimas gracias a todos ustedes, a toda la gente que está, pues siempre disfrutando a través de La Mejor, papá. ¡Qué bárbaro! ¡Juan Francisco!
5: Buenas tardes, soy el Pujón.
1: ¡Hala! No. ¡Qué bueno! ¡Juan Francisco Bloca! ¡Ay, no, güey! ¡Oye, Juan Francisco!
5: Buenas tardes, soy el Pujón.
1: ¡Hanos cantado, Juan Francisco! ¡Ya está, papá! Sí. Oye, saludos a todos mis cañoneros. Saludos allá al tremendo Isaías, al tremendo Chapaneco, al Pumita, al Rey David, a mi negro, a quién más me falta, compadre. Creo que son todos, compadre. Sí, ya está. Saludos al Isaías que anda tirando barra, que se anda chambeando ni chambea, mi compadre. No, se anda chambeando, el Isaías, anda chambeando. Ya está. Toqué una rola de los rehenes, ahí está, dice el tremendo Rey David. Ahorita complazco con algo de los rehenes, compadre, sale y vale. Ya está, Angelito, vámonos con música, suéltalo, papá. Te adoras. Hoy no más, ahí vamos con la lista cañonera, compadre. Llega la música de los Cougars. De mante, saludos a mi compadre Eddie Vice y a todos los muchachos de los Cougar, al güerito y a toda la racilla, compadre, sale. Vámonos, se llama Te Adoraban. Regreso con la del Sonido Master y la de los Reines, compadre, sale. Órale, papá, vámonos.

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1: 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A través de los puros.

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2: Hoy no más, hoy no más. Qué bárbaro, la música del sonido de acero. El sonido master a través de los puros cañonazos. 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Así que ahí está, mañana 11 de la mañana. Ya dijo, bueno, ¿quién nos habla?
3: Bueno, buenas tardes, José David La Cherna.
2: Ese merengue soy yo, ¿quién habla?
3: Habla el Sevilla.
2: Eso, ¿qué rollo, papi?
3: ¿Qué andamos, muchachita? ¿Cómo te me de botanear?
2: ¿A poco ya nos botó? ¿Y si no has trabajado, Isaías?
3: Sí, aquí andamos, bajo la lluvia, como la canción de Bronco.
2: ¿Qué vale? Isaías no va a chambear, pero ya va a botanear, ¿no? Ya me dio. Ya sé,
3: hay que comer, pero digo, cena, pues ya que no trabajemos.
2: ¡Saludos a Don Toño!
3: Aquí anda Don Toñito, está haciendo una atarraya aquí para ir a
2: Valle. No, ¿qué te digo? Anda haciendo una atarraya, ¿tú crees? No,
3: hombre. Ahorita, después del mediodía, se pueden hacerla.
2: ¿Qué vale? Eso es todo.
3: Ya llegando ya su tenero molido, ya se pone a acabarla.
2: Eso es todo, papá. Ya está, Misaías.
3: Ahí saludos para el chapaneco, que lo quiere, lo amo, pero que traigan los pescaditos ya.
2: Qué ole, ahí anda el chapaneco.
3: El tóxico del Puma. Qué ole. Sí. El Mollejas, pues él no se reporta ya, ya se olvidó de uno.
2: Ahí anda el Mollejitas.
3: Y ahí el pelotito, supuestamente ya va a cumplir años y el garrafón y pues yo también, pero para otro mes.
2: Ya está, sal y vale, mi tremendísimo, se hubieran juntado todos, hombre.
3: Pues sí, pero pues ya sabes que no somos compatibles ahí.
2: Ay, ya vale, no, hombre, ya está, sale, mi tremendísimo Isaías.
3: Ahí se luce el pelotito, hombre, y luego se enoja.
2: Órale, ya está, papá.
3: Hay una rola de los supertones, los rimbotónicos, ¿cómo se llaman esos de más amor?
2: ¿De quién?
3: Sonorítmicos.
2: Ah, de los sonorítmicos. Supersónicos.
3: Se me estaba olvidando el nombre del grupo.
2: Ya está, sal y vale, mi Isaías.
3: Ahí está un chapita con este ámbito lluvioso.
2: Eso, gracias, papá. Ahí anda el tremendo Isaías, que anda con todo. Tengo saludos, ¿qué dice el chapaneco de este lado? A ver.
4: Que sí, a estar bien mojado es Juan Francisco, mi chana. Juan Francisco de la Satélite, ese sí a andar bien mojado ahorita. Qué y ahorita bueno. Que le dedicaste la canción. Bueno, que le estás poniendo.
2: Órale, ya está, mi tremendo chapaneco, dice ese, y se ahí pega un blog y descansa 2 horas. Ya está.
5: Ay, sí, no somos compatibles. 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
2: bueno. ¿Qué onda? ¿Quién habla?
6: David, ¿de qué? ¿De la chelería?
2: ¿Qué onda, mi David? ¿Qué rollo, papi?
6: Aquí dándole, sacando la chuleta.
2: Ya está, mi David. ¿Cuál va a querer?
6: Pon una de los tucanes estallando.
2: ¿De los tucanes?
6: Sí.
2: No tengo de los tucanes aquí, pa.
6: Bueno, pues una de brindis, entonces ahí.
2: ¿De brindis?
6: La que calle es buena.
2: Órale, sal y vale, papá.
6: Saludos a todos. Ahí la que...
2: Muchas gracias, mi David. El David que anda con todo, el David. ¿Qué dice el de Loporo? A ver.
7: Ese Isaías nada más va a comer y a dormir al trabajo.
2: cosa que lo digo yo,
8: Oye, Cherna, ese me hace que él es el que está mojado porque anda en el taxi.
2: Oh, saludos a toda la bandera, bueno.
9: ¿Qué onda, mi Cherna?
2: ¿Quién habla?
9: El tremendísimo Garrafón, papi.
2: No me digas, eres tú, Garrafón, el que andaba cruzando la frontera.
9: Así es, papi.
2: ¿Qué vale? Sí te vi, que andabas ahí cruzando la frontera, andabas bien cruel.
9: No, me andaba bien fácil.
2: Bien cruel y bien zombie andaba, bien compadre.
9: Ay, con de Dios.
2: ¿Qué onda, Garrafón?
9: No, hombre, pues es que me tuve que cruzar porque es que hay que mandarle unos dolarucos para la fiesta de Ramona. Hay que cooperarnos para la fiesta de Ramona.
2: Júntense a ir a la fiesta de Isaías, a la fiesta de Ramona, al Garrafón, y ya llevan a la Cherna.
9: Mira, yo el viernes cumplo, papi, el viernes cumplo.
2: ¿Qué vale? ¿Qué se va a armar o qué?
9: No, mi papi, pues es que ahí les pregunté que quién jala para ir cerrando ya de una vez el pollo ese embrujado.
2: ¿Qué vale?
9: Vale, no. Papi, ya lo tengo ahí reservado, ya está en plática.
2: No va a haber nada ya en la Unidos, compadre.
9: No, papi, no, es que acá en Unidos y me chongo, no, acá no te va a llegar la fiera.
2: No, te digo, ya está, papá.
9: Vale, ya está, papi. Ahí saluditos para Isaías y el Chapaneco y el Juan Francisco de la Satélite. Satélite que nunca me pagó una apuesta, papi, de las Chivas con la máquina.
2: No, hablemos de apuestas porque Rey David está igual, compadre. No me pagó nunca la cazuelita.
9: No, hombre, pues dejarían de ser de las Chivas, el Juan Francisco también.
2: Ya está, sale y vale, mi Garrafón.
9: Ahí pone una rolita, mi Cherna.
2: ¿Cuál va a ser?
9: La del polémico, papi, la del pulpo, la chica angelical.
2: La chica angelical, ¿ya está?
9: Así es.
2: No, oye, no, no, sí, yo quiero, no, el pulpo es San Pulpo, compadre, San Pulpo.
9: San Pulpo. Ya está, papi, rin.
2: Sale y vale, ya está, oye, no. Dice, Isaías, se avienta un clavado en la mezcla. Que no lo vean, te digo, ya está, el de Loporo, ya soltó
7: el chongo. Ya sabemos que eres el de la Satélite.
8: Isaías, si te platicara, ¿cómo le gusta?
2: No, ya no platiques nada. ¿Qué tal, mi Charro? Un saludo para Filiberto y el Tello que andan trabajando, escuchando la 100.1 arriba la maquinola. Una canción, si se puede, de la de Amor por Internet. ¿Qué ole? Ese es todo, mira más.
7: Pues no, que el Garrafón no le pegan, hombre. Oye, Garrafón, hombre, lo que tú acá, que no sé qué cosa.
2: Te digo, ya ves, no le digan a Isaías, por favor.
7: Oye, no, pues ya ves tú, Chernita, ahora hasta atarraya hacen ahí, en vez de ir a pegar blog, ahora hacen atarraya. Bueno, ya me quieren quitar la chamba de la pesca.
2: Oye, la racilla anda con Tocho Morocho, sí, señor. Ya está, ¿quieren algo de Tucanes? Se me hace que voy a regresar a la hora de voy a cubrir a Grecia, compadre, para poner puras de Tucanes. No, aquí estamos bien, compadre. Cálmate, Angelito. Ya está. Racilla, vámonos con música, vámonos con cañonazo. Suéltala, papá. Hoy nomás. Llega la música de Brindis, el grupo que le canta al amor. Hoy nomás. Para toda la bandera cañonera, vámonos, regresamos, raza, súbale puros cañonazos con la Cherna. Órale, papá. ¡Eh!

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1: Flachazo grupero con el reportero. Oye, la original banda, El Limón, de Don Salvador. Lizárraga, tremendo premio y reconocimiento en celebración, ¿verdad? Por sus 6 décadas, 60 años de trayectoria. El Senado de la República llevó a la original banda El Limón para otorgarle ese reconocimiento hermoso, ¿verdad? Por la contribución cultural y musical, ¿verdad? El fortalecimiento y la difusión y la preservación de nuestra música mexicana dentro y fuera de nuestro país. ¿Cómo de que no? O sea, la neta, imposible alegar esto, ¿no? Una maravilla, una trayectoria impecable. La original banda, El Limón, discutiéndose, pero chido de lo chido, y Dios nos preste vida para seguir celebrando hasta llegar a los 100 años de la original banda, El Limón. Digo, apenas van 60, apenas. ¡Qué barbaridad! ¡Felicidades! Y muchos, muchos años más. ¡Corta!
0: Bien filoso, despiadado. Todos le temen, pero nadie escapa del flachazo grupero.
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15: Hoy no más, regresamos a través de la mejor 100.1. Muchas gracias a todos ustedes, a toda mi gente maravillosa. No, hombre, qué chulada, papá. Esto es Tocho Morocho. Ya a punto de despedirnos, estamos ya en la recta final del día de hoy, de este martes sabrosón. Y tengo saludos de este lado. ¿Quién me manda de acá saludos? A ver. Quieren una rola del grupo Mojado, la del piso está mojado. Soy Tony de Batería 7. Gracias, mi Tony. Y ya no alcanzamos, ¿va? Bueno, ya mañana por ahí se la ponemos a Tony. Ya está, para la gente que anda disfrutando. Y bueno, pues ahora sí que pasándola bonito, pasándola sensacional a toda la gente. Bueno, bueno. Bueno. ¿Qué onda, mis reyes? ¿Contigo, papá?
16: Pues aquí, a las carreras, pero aquí estamos, apenas alcancé. Sí, apenas, ya, porque ya estábamos a punto de irnos, mi Reyes.
17: Bueno, ahí le viene escuchando la camioneta, no te preocupes.
16: Eso.
17: No me pongas falta, por favor.
16: No, para nada, mi Reyes.
17: Ah, bueno, mi cherna.
16: ¿Qué onda, mi Reyes?
17: Aquí andamos, ya.
16: Eso es todo, papá. Sale y vale, mi Reyes.
17: Al 100.1.
16: Como debe de ser.
17: Como debe de ser.
16: Sale, mi Reyes. Muchas gracias, papi.
17: Estoy bien, Cherna.
16: Eso, ahí anda el tremendísimo Reyes. Salud para él y pues para toda su familia que andan siempre al pendiente. Últimos mensajitos, notitas de audio.
18: Cherna, Cherna, mándame un saludo a el grupo de WhatsApp de Borrachos VIP, a la prima Monte, al Crispy, al Kiwi y a la comadre Vane.
16: ¿Qué ole? Borrachos VIP, no manches, madre, oye, ya está.
18: Nada, pídete a la tu voz.
16: ¿Qué?
18: Nada, pídete a la tu voz.
16: ¿Qué dice? Ay, Juan Francisco, no te entiendo, Juan Francisco, ya está, papá. Oigan, recuerde, mi gente bonita, que mañana es la final de la Copa La Mejor, para que la gente, bueno, lo tenga presente, ya lo habíamos ahí comentado. Mañana la gran final de la Copa La Mejor. Para que estén bien abusados, a las 8 de la noche en el campo insurgente será el partido del para saber quién será el tercer lugar entre Deportivo Mesa y Diablillos de la Serapio Venegas, y a las 9 la gran final entre GDL Transportes y Puma Real Marinera, sí señores. Mañana, y a las 11 de la mañana la gran pega de Calca. Recuerden, 11 de la mañana estará Isidro Mendoza aquí en Avenida Hidalgo con Avenida Valles, para que la gente estén abusados aquí donde está el puente. Obviamente pues estarán ahí al ladito del puente, compadre, por si quieren que se la repeguen, pues vaya de voladita, compadre, sale esto el día de mañana. Y gracias a nuestros 124 mil seguidores en nuestra página de Facebook, muchas gracias por preferirnos. Y bueno, pues todo el contenido, todo lo que estamos haciendo, dinámicas, contenido, fotos, videos, reels, hombre, de todo, compadre. Así que quédese con la excelente programación para que la gente siga disfrutando. Se van a quedar bien informados. Viene el noticiero del licenciado Lubín Jiménez a través de MBS Noticias. Gracias a toda mi gente maravillosa, la gente que siempre está al pendiente. Y bueno, oye, yo los invito, por si la gente que quiera contratar la música de la Cherna, compadre, que quieran tenerme ahí en su evento, en su fiesta, para hacer buen cotorreo, pues ahí para que nos contraten al 430-1148, compadre, 430-1148, y ahí podemos estar en su evento para, pues, para que se arme ahí buen cotorreo, compadre, ya bailen con los éxitos de la Cherna, y bueno, pues tema de puros cañonazos, compadre, para que la gente, bueno, pues baile. Así que ya lo sabe, tenemos Agenda 2026 y Agenda 2027 listo para hacer estar en sus eventos, así que ya lo sabe, la Cherna, José David del de la Jaula de Plata, ahí pida informes y con mucho gusto pues le damos ahí pues toda la atención a toda la gente que está siempre al pendiente y que tiene ahí su evento de fiesta, de quinceañera, de boda, de lo que caiga, compadre, cumpleaños, pues ahí podemos estar con ustedes, sí señor. El sábado estaré acá en la zona centro de Tampico, como te gufi, papá, de gorra, de gorrión, no va a pagar nada, dígale, ahora dígale al hijo, o dígale a la esposa, o dígale a ver quién que los lleven, compadre, porque vamos a estar festejando a todos los papás y papacitos, bebé, vamos a estar festejando a todos los papás y papacitos ahí en la zona centro de Tampico, compadre, para que la gente se vaya a echar un bailongo con la Cherna. Ahí vamos a estar ya en la nochecita, usted va, se divierte, se pone bien happy y a bailar con la Cherna, compadre. Así que vamos a festejar a los papás este sábado. Ahí voy a estar en la zona centro de Tampico, ahí con, pues ahí en el 705, compadre, sale 705, ahí voy a estar para que la gente, bueno, vaya a disfrutar y se la vaya a pasar fenomenal con la música de la Cherna, el de la Jaula de Plata y mi amigo Adrián de Desalocados. Ahí está, compadre, sale y vale. Ya está, Angelito, muchas gracias, ya nos vamos.

0: los dejen ir. No, oye, pues si no váyase, pues voy a festejar el día del papá y no me digas nada. Ajá, sí, está bien. Ya está, mi gente, vámonos, mi gente bonita. Dice Radio Recera, pero ya te la puse, ya me voy. Gracias, mi gente. Gracias a todos ustedes, que tengan una excelente tarde de martes. Y yo ya me voy, el pelocito.
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0: No, tienen tú ni vas, pelocito, mejor. Vámonos, yo solamente le digo súbale, pero súbale hasta el 100.1. Órale, papá, gracias. Vámonos.

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4: Parece increíble, pero el trofeo oficial ha sido robado en dos ocasiones. La primera vez fue en Inglaterra, en 1966, durante una exposición en Londres. Pero al final no pudo haber sido mejor. La copa fue hallada días después bajo un arbusto, envuelta en un periódico. La segunda vez que esto ocurrió, no hubo un final tan feliz. El 3 de diciembre de 1983, la copa fue robada de su resguardo en la Confederación Brasileña. Tres personas fueron condenadas, pero nunca se recuperó el preciado objeto que, según se dice, fue fundido. Yo soy David Faitelson. 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
5: La una en punto. La una, 29 grados centígrados. 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
7: Lluvias dejan incomunicadas a familias de graneros del sur en Altamira. Solicitan apoyo y rehabilitación de caminos. Pemex descarta presencia de hidrocarburos en el río Pánuco tras detectar enorme mancha oscura. Instala el gobernador Américo Villarreal el Comité Técnico del Fideicomiso para fortalecer el desarrollo y la transparencia en la UAT. Esto y más en MBS. 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
9: En la Copa del Mundo de Brasil 2014, los aficionados japoneses observaron desde las gradas de la Arena Pernambuco cómo su equipo perdía 2-1 contra Costa de Marfil. Pero lo que pasó al final del juego dejó a los asistentes perplejos. La afición del país del sol naciente llevaba bolsas de basura y comenzaron a limpiar el estadio. Nadie podía creer este gesto de civilidad. A decir verdad, esta es una costumbre muy arraigada en Japón y que muestra el respeto que tienen por los espacios. Japón, un ejemplo del espíritu deportivo. Yo soy David Faitelson. 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
10: ¿Qué tal? ¿Cómo están? Buenas tardes. Les saludamos con mucho gusto. Bienvenidos a MBS Noticias Tampico, las noticias de la una. Hoy martes 16 de junio del 2026. Siempre un placer estar en sintonía con usted, siempre enlazados vía WhatsApp 833-186-0242, pendientes de sus mensajes. Vamos con la información. Lluvias dejan incomunicadas a familias de Graneros del Sur en Altamira. Solicitan apoyo y rehabilitación de caminos.
11: Al menos 15 familias del ejido Graneros del Sur en Altamira enfrentan problemas de comunicación terrestre debido al severo deterioro de los caminos rurales provocado por las lluvias registradas en los últimos días. José Enríquez, dirigente de la Confederación Nacional Campesina en Altamira, informó que la comunidad permanece prácticamente sin acceso desde hace 3 días, ya que la vía principal presenta daños que impiden el paso de vehículos ligeros. Explicó que las precipitaciones han reblandecido el terreno y generado hundimiento y grandes sonyancos en diversos tramos, situación que solo permite el tránsito de camionetas de gran tamaño y unidades especializadas.
12: El Granero del Sur es el camino. Sí, hay pasos que están feos, que se hacen hoyos, como en muchos ejidos, que son hoyos donde pasan camiones pesados y en esos hoyos hay que tapar para tiempo, y si los tapas y llueve, pues ya se pone flojo todo el tiempo. Estamos por ahí por mandar apenas unos camiones. ya no da tiempo, pero pues, dejando de llover, pues tomando luego. Si no llueve, una semana. Salen a Francisco Madera, las colgadas por allá, salen allá, pues, entre actores en otras cosas.
11: Indicó que ya se realizó la solicitud correspondiente para la rehabilitación del camino, sin embargo, los trabajos deberán esperar a que mejoren las condiciones del clima y disminuya la humedad del terreno. Señaló que se buscará gestionar apoyos alimentarios para las familias afectadas mientras se restablece la conectividad de la zona. Agregó que de continuar las lluvias, otros caminos rurales podrían presentar afectaciones similares, incrementando el riesgo de aislamiento para más comunidades del sector campesino. Para Noticias MBS, Sandra Sosa.
10: Y Pemex se mantiene en su postura. No hay derrames o cuando menos presencia de hidrocarburos en el río Pánuco. Esto a raíz de la detección de una enorme mancha oscura, muy oscura, adyacente sobre la superficie del río Pánuco, al llamado dique seco, ahora centro de reparaciones

0: Le ofrezco una disculpa, tuvimos por ahí una falla técnica, perdimos la señal aire por un momento, causas ajenas a nuestra voluntad. Le estaba comentando que a pesar de la enorme mancha negra que fue detectada en el río Pánuco la semana pasada, cerca del dique seco y del canal del Varadero, Petróleos Mexicanos insiste en que no hay derrame sobre el río Pánuco.
1: Petróleos Mexicanos mantiene labores de vigilancia y monitoreo en áreas colindantes al río Pánuco, luego de detectarse una mancha oscura en las aguas cercanas al canal de Varadero. La empresa productiva del estado informó que continúa con la toma de muestras a diferentes profundidades para determinar el origen exacto de la coloración del agua, además de inspeccionar drenajes pluviales, tanto dentro como fuera de las instalaciones de la refinería Madero. Entre las acciones emprendidas destacan la recolección de muestras en el fondo del canal del Varadero y la revisión de puntos identificados como fuentes de aporte hacia los canales Varadero y 7 y medio. De manera paralela, Pemex mantiene operando barreras marinas de contención y realiza monitoreos permanentes de seguridad y operación en el interior de la refinería. Asimismo, durante el pasado fin de semana, se realizaron muestreos de agua en 10 puntos del río Pánuco, mediante un laboratorio acreditado. De acuerdo con los resultados obtenidos hasta el momento, no se ha detectado presencia de hidrocarburos en fase libre en las zonas analizadas. Pemex aseguró que continuará con la vigilancia permanente y las acciones necesarias para esclarecer el origen de la coloración observada en el agua y garantizar la seguridad ambiental en el área. Para Noticias MBS, Cintia Gallardo Guerrero.
0: Instala América.

0: información, otra vez esta falla, nos apena, sinceramente nos disculpamos. Le decía que instala Américo Villarreal el Comité Técnico del Fideicomiso para fortalecer el desarrollo y la transparencia en la UAT.
1: El gobernador Américo Villarreal Anaya tomó protesta al Comité Técnico del Fideicomiso para el Fortalecimiento de la Universidad Autónoma de Tamaulipas y presidió la primera reunión ordinaria de este nuevo instrumento que representa un modelo ejemplar de gobernanza, transparencia y responsabilidad financiera que permitirá establecer las reglas de operación e inversiones claras de los recursos de la máxima casa de estudios. Durante la reunión de trabajo en el Salón Independencia de Palacio de Gobierno y ante la asistencia del rector de la Universidad Autónoma de Tamaulipas, Damaso Anaya Alvarado, funcionarios universitarios, directivos de los diferentes planteles e integrantes del patronato de la UAT, el gobernador destacó que la creación del fideicomiso por parte del gobierno del estado es una colaboración creada mediante decreto gubernamental del 22 de mayo de 2026, el cual surge como parte de una estrategia humanista que consiste en el entendimiento y acompañamiento con el fin de aplicar los recursos de forma eficiente. Indicó que este fideicomiso se encargará de la correcta toma de decisiones en favor de la universidad y los universitarios, teniendo como objetivo principal administrar e invertir los recursos de la Universidad Autónoma de Tamaulipas a través de un comité técnico en aspectos muy precisos como infraestructura universitaria, becas, tecnología e investigación con impacto regional, así como en proyectos estratégicos afines a la función sustantiva de la universidad. Todo esto permite a la universidad recuperar rendimientos de sus recursos, así como mayor profesionalismo y seguridad en la administración. Se gana en transparencia, facilita el seguimiento cercano por parte del gobierno del estado y la propia universidad en el desarrollo de programas y proyectos prioritarios, y todo esto enfocado exclusivamente en beneficio de la propia universidad. El gobernador del estado destacó la participación y apoyo de la Universidad Autónoma de Tamaulipas en diversas acciones operativas en favor del desarrollo y transformación del estado. Son ustedes una universidad viva, patente, integrada al quehacer de esta gran entidad que es Tamaulipas, y dando soluciones pertinentes y apoyos con investigación, con generación de ciencia, de conocimiento de verdad. El rector de la Universidad Autónoma de Tamaulipas, Damaso Anaya Alvarado, hizo un reconocimiento

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1: Buscan garantizar atención inmediata a menores víctimas de delitos. La diputada federal Blanca Narro propone reforma al Código Nacional de Procedimientos Penales.
2: Con el objetivo de fortalecer la protección de niñas, niños y adolescentes víctimas de delitos graves, la diputada federal Blanca Narro Panameño presentó una iniciativa de reforma al Código Nacional de Procedimientos Penales que permitiría la intervención inmediata de cualquier ministerio público del país, aun cuando los hechos hayan ocurrido fuera de su jurisdicción territorial. La propuesta plantea la creación del artículo 211 bis, mediante el cual se facultaría a las autoridades ministeriales para actuar de forma urgente en casos donde menores de edad sean víctimas de violencia física, psicológica o sexual, con el fin de evitar retrasos en la atención, preservar pruebas y garantizar atención médica y psicológica inmediata. De acuerdo con la legisladora, el actual sistema de competencias territoriales puede generar obstáculos en la actuación oportuna de las fiscalías, lo que en algunos casos impacta en la protección de las víctimas y en la integración de las investigaciones. La iniciativa se sustenta en criterios de la Suprema Corte de Justicia de la Nación, particularmente en resoluciones donde se ha establecido la obligación de las autoridades de recibir denuncias y realizar diligencias urgentes para salvaguardar a las víctimas

0: sin importar el lugar donde ocurrió el delito. Entre los datos expuestos en la propuesta se señala que una proporción significativa de adolescentes en México ha sido víctima de violencia durante su infancia, incluyendo violencia física, emocional y sexual, además de casos de abuso sexual y violencia intrafamiliar que siguen registrándose a nivel nacional. En el caso de Tamaulipas se destaca la preocupación de organismos de protección a la infancia por la persistencia de casos de violencia contra menores, así como la necesidad de reforzar mecanismos de denuncia y atención temprana, especialmente en zonas urbanas y fronterizas. Para Noticias MBS, Sandra Sosa.
1: Se elevan los precios de algunas legumbres. Comerciantes atribuyen el efecto de carestía al clima, al medio ambiente.
2: El bolsillo de las familias resiente nuevamente el aumento en productos básicos. El cilantro y la papa registran importantes incrementos en los mercados de la zona sur de Tamaulipas. De acuerdo con Roberto Márquez Pérez, secretario de la Unión del Mercado Manuel Ávila Camacho, ubicado en el paseo turístico Canal de la Cortadura, el racimo de cilantro alcanza hasta los 90 pesos, mientras el kilo de papa pasó de costar entre 15 y 25 pesos a venderse actualmente en 45 pesos.
3: La que está más cara y sigue subiendo es la papa. La compraron en 15, 20 pesos, 25 pesos, esta está a 45 pesos. Cilantro, pues está echando a perder todo y viene bien sucio. Ayer había visto cómo tiraron allá, media, más o menos, medio camioneta de puro cilantro se ha perdido.
2: El líder de los comerciantes explicó que las condiciones climáticas han afectado la conservación y la producción de estos alimentos. La humedad provoca que la papa se pudra rápidamente, mientras que las altas temperaturas aceleran la descomposición del cilantro.
3: Por las aguas me imagino yo que se está echando a perder, porque a 2-3 días y ya empieza a hacerse golpe de los golpes, pues se empieza a pudrir.
2: Sin embargo, no todos los productos registran aumentos. Márquez Pérez señaló que durante la última semana se observó una disminución considerable en el precio del chile y el tomate. El kilo de chile llegó a venderse entre 60 y 80 pesos. Actualmente cuesta entre 25 y 30 pesos. El tomate bajó de 60 a 30 pesos por kilo. El limón presentó una reducción al pasar de 40 a 30 pesos el kilogramo. Comerciantes esperan que las condiciones climáticas mejoren en las próximas semanas para estabilizar la oferta y evitar nuevas alzas en los productos de mayor consumo. Para Noticias MBS, Cintia Gallardo Guerrero.
1: Refuerzan acciones contra el dengue en Altamira. Operan 4 unidades de fumigación.
0: Ante las recientes lluvias registradas en la zona sur de Tamaulipas, el sector salud reforzó las acciones preventivas contra el dengue en los municipios de Tampico y Altamira con la operación de 4 unidades de fumigación desplegadas en puntos estratégicos. El titular del Distrito de Salud para el Bienestar número 12, Carlos Arturo Juárez del Ángel, manifestó que actualmente están en funcionamiento 4 máquinas especializadas, 2 a cargo del sector salud estatal y 2 del gobierno municipal. Explicó que estas acciones se utilizan para atender colonias, espacios públicos y zonas donde se han detectado casos sospechosos, con el objetivo de reducir la presencia del mosquito Aedes aegypti y cortar posibles cadenas de transmisión.
4: Entonces es muy importante estas 2 situaciones con la ciudadanía: eliminar cacharros, no automedicarse y acudir a su unidad de salud más cercana, y si acudimos a una unidad privada, pues aunque sea así, notificarlo para nosotros trabajar ese domicilio.
0: Manifestó que únicamente 2 casos de dengue se han reportado en el sector Tampico-Altamira hace 2 y 6 semanas respectivamente, ambos en el mismo sector, por lo que las acciones se han concentrado en esa área y en la zona de Miramar. Destacó que pese a las condiciones generadas por las lluvias, la cifra de contagios se mantiene baja en comparación con el año pasado, cuando ya se registraban a esta fecha más de 30 casos en el mismo periodo. Para Noticias MBS, Sandra Sosa.
1: Bueno, y continuando con la información, Mónica Villarreal, alcaldesa de Tampico, reconoce el triunfo de atletas de esta ciudad con 94 medallas de 186 obtenidas por Tamaulipas en los Juegos de la CONADE.
2: Tras asistir a la ceremonia cívica de honores a la bandera en la capital del estado, donde el gobernador Américo Villarreal Anaya reconoció el esfuerzo de los atletas tamaulipecos, la presidenta municipal de Tampico, Mónica Villarreal Anaya, refrendó su total compromiso con el impulso al deporte y el fortalecimiento de la infraestructura deportiva en su municipio. Durante el acto cívico realizado en el recién rehabilitado campo Enrique Borja, el mandatario estatal extendió un reconocimiento especial a la delegación tampiqueña por su destacado desempeño. Al respecto, la alcaldesa resaltó con orgullo que de las 186 medallas obtenidas por el estado de Tamaulipas en los pasados Juegos Nacionales CONADE, un total de 94 preseas corresponden al talento y esfuerzo de deportistas de Tampico. En Tampico nos sentimos profundamente orgullosos de contar con atletas que representan con honor, disciplina y entrega a nuestra ciudad de Tamaulipas. Mónica Villarreal Anaya señaló que estos históricos resultados no son producto de la casualidad, sino de la disciplina de los jóvenes y de una estrategia municipal orientada a brindarles las herramientas necesarias. En este sentido, informó que su administración ha rehabilitado a la fecha 15 campos deportivos, además de realizar mejoras integrales en las unidades deportivas y la Ciudad Deportiva de Tampico. Aquí hay el apoyo de un gobierno municipal que piensa en la juventud y en el gran talento del sur de Tamaulipas, en especial de Tampico. Nuestro compromiso es seguir apoyando al deporte y los resultados hablan por sí solos. La jefa de la comuna detalló que entre los espacios rescatados se encuentran campos ubicados en las colonias Morelos, Luxemburgo, El Golfo y Puertas Coloradas, permitiendo que la ciudadanía cuente con más áreas para la reconstrucción del tejido social. Al respecto, ejemplificó el éxito del recién concluido torneo Mundial Intercolonias, el cual sirvió para recuperar espacios públicos y fomentar la convivencia familiar en las gradas. Finalmente, la presidenta municipal resaltó la creación del nuevo gimnasio especializado en halterofilia, levantamiento de pesas en la ciudad deportiva, espacio que ya rinde frutos tras el logro de 2 medallas nacionales por parte de una joven atleta local. Es cuando decimos, nosotros pusimos las facilidades, las y los jóvenes pusieron el talento, y los resultados ahí están con las 94 medallas obtenidas, concluyó la alcaldesa. Para Noticias MBS, Cintia Gallardo Guerrero.

0: Hasta aquí las noticias de la una. Nos escuchamos a las 8 de la noche con más información. Pase buena tarde.
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1: En la Copa del Mundo de Sudáfrica 2010, el comité organizador consideró prohibir las tradicionales vuvuzelas debido a que cadenas de televisión e incluso algunos jugadores como Lionel Messi y Javier Mascherano se habían quejado de que el ruido les impedía comunicarse en la cancha. Al final, se decidió que las vuvuzelas eran un símbolo cultural que formaba parte de la historia y la tradición sudafricana. La FIFA pidió a los aficionados que las utilizaran con prudencia y se abstuvieran de usarlas durante los himnos. Yo soy David Faitelson. ¡Vamos México! 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
2: 1:39.

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1: 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Oye, pues muy bonito esto de la inauguración del Mundial. Ya hace unos días, obviamente, pero se sigue discutiendo. No tanto lo de Shakira, ¿verdad? Que si era doble, que si era ella, que si era triple. Pero mira, lo importante es ver a la gente entregada a un género que un tiempo fue así como desdeñado, ¿verdad? Por ejemplo, Alejandro Fernández cantando lo nuestro, lo vernáculo, el himno nacional, pero con ese tono que le dio el potrillo. Y luego ver a la Beli Belinda aplaudida por toda la gente. Un vestuario extraordinario, hasta eso se ha criticado, ¿verdad? Pero no, bien por la Beli Belicosa, que pues está dentro del regional en el sentido de que ha colaborado. Y la gente la papacha, la quieren, hombre, faltaba más. Belinda, la verdad, que se llevó aplausos, algunas críticas, pero por supuesto que el cariño. Y eso habla, ¿no?, de que nuestro género, el pop y todo, está fusionado en el cariño de la banda bandita. ¡Corta!
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1: En la Copa del Mundo de Sudáfrica 2010, el comité organizador consideró prohibir las tradicionales vuvuzelas debido a que cadenas de televisión e incluso algunos jugadores como Lionel Messi y Javier Mascherano se habían quejado de que el ruido les impedía comunicarse en la cancha. Al final, se decidió que las vuvuzelas eran un símbolo cultural que formaba parte de la historia y la tradición sudafricana. La FIFA pidió a los aficionados que las utilizaran con prudencia y se abstuvieran de usar durante los himnos. Yo soy David Faitelson. 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
2: 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Son las 2 en punto. Las 2. 29 grados centígrados. 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

0: cabina de Lizzy Bebé, gordito. ¡Échale, gordito! Porque ya arrancamos hoy en este martesaurio, 16 de junio, gordito, siendo ya las 2:05. Le damos la bienvenida a este programa. Quédese en esta orejona de mucho cotorreo y buena música, gordito. ¡Saludo! Por cierto, ya la mezcladora de sonidos es la que te consola. Siempre te quiero presentar acá, chido y todo.
1: Mary Way.
0: Ahí está, el operador más caro, TikToker, sexy de la radio, Angelito Pimpollo. Tampoco te chifle. Luego poniéndole el efecto de baña. Gordito bello, fíjate que el día de hoy me gustaría platicar con la raza. Fíjate que ahorita que venía camino hacia casa a la estación de radio, gordito, me trajo un brother en uno de los que normalmente saben, me dirijo, por no decir que me vengo, en el transporte público. Y bueno, el cuate que venía platicando conmigo decía que cómo han cambiado los tiempos, gordo, de las caricaturas que han visto, pues bueno, los que veíamos antes las caricaturas a los que los chavos de hoy en día ven, ¿va? Han cambiado muchísimo las caricaturas. Y salió la plática de que, pues bueno, él tuvo una discusión ahí con su niño, porque el niño le decía que Thanos le ganaba a todos los monos, gordo, de no importa quién, que porque con las gemas y el guantelete, pues usted sabe, los chicos de ahora, lo que ven de las películas de superhéroes. Y el papá que dice, no, ¿sabes qué? Goku le gana, pues Goku es más o menos de la generación de nosotros, gordo. Y así sucesivamente me llegó el recuerdo de eso, ¿va? De que pues ahorita ya los niños ya están cambiando de caricaturas, de las que ven. Por eso les voy a preguntar a ustedes, gordito, ¿qué caricaturas veías tú, gordo? ¿Cuál me recomiendas? O platícalo aquí con la bandera. ¿Qué caricatura te gustaba a ti a ver de chavito, gordito? Cuéntale, Lizzy Bebé. Teléfono en cabina, 228-1083 y 227-0597. ¿Qué caricatura le recomiendas a Lizzy Bebé, gordito? ¿Cuál veías tú cuando estabas chavillo? ¿Cuál te gustaba ver? Si a lo mejor, no sé, Goku, lo que tú quieras. ¿Y por qué, gordo? ¿Por qué te gustaba? Por ejemplo, a mí me gustaba mucho ver las de Dragon Ball, gordo. Obviamente, ¿va? ¿Quién no? Gordo, es imposible que hasta la fecha, ahorita uno ya estando viejote, ves un capítulo Goku peleando contra Freezer y ahí te quedas, gordo. Pero te quedas bien clavo, gordito, ¿a poco no? Cuéntale, Lizzy Bebé. El WhatsApp también para que mande su nota de audio, 833-151-1721. Así que hoy vamos a platicar sobre las caricaturas que tú recomiendas que tú veías de morrillo. Ah, perro, mira, ya están llegando los WhatsApp, imbollo. Vamos a dar pie a la raza que se anda reportando de este lado. Acá está mi brother Isaías Novoa. ¿Qué dice, gordito bello?
2: ¿Qué tal, qué tal? Buenas tardes, Easy Bebé. Fíjate que yo veía mucho, era muy fan de Los Caballeros del Zodiaco.
0: ¿A poco?
2: Veía más, ¿verdad? También a Dragon Ball, pero Los Caballeros del Zodiaco, esa era mi caricatura favorita en aquellos años.
0: Oye, sí, fíjate que una de las que no podían faltar, ¿va, Bimboyo? Los Caballeros del Zodiaco. Había un grito muy, muy famoso, ¿va? Que del Pegaso, ¿cómo iba ese, gordo? Bimboyo, ¿tú te lo sabes, el grito de Pegaso? A ver, Isaías Nova, compártenos el grito especial de Pegaso cuando se transformaban, cuando salían con las armaduras y todo ese rollo. A ver, un fan de Hueso Colorado de Los Caballeros del Zodiaco que nos comparta cómo era la frase. Por acá dice... Este es el Román, dice los supercampeones, la Pantera Rosa y los Picapiedra. Oye, sí, fíjate, gordito. Lo único que de repente los supercampeones, Román, sí me dejaba como que pensando, la cancha, ¿cuánto medía la cancha de los supercampeones, gordo? Se tardaban como 2-3 capítulos en llegar hasta la portería rival. Échame la mano, gordo. Pues, ¿qué están jugando? ¿En dónde o qué? ¿En el Insurgentes Foot 7 o qué? Ay, sí. Allá donde anda jugando el equipo de la... Bueno, es que el equipo de la mejor también tardaba mucho en cruzar la cancha, pero acá era porque estábamos más lentos nosotros. Ay, ay, ay, vamos a la música, gordito. Usted sígame contando qué caricatura veía de morrillo. Y vamos a la música, Bimboyo, porque llega Majo Aguilar. La dinastía Aguilar sigue vigente, gordito. Y este rolón, que es un clásico de los meros buenos, cuando usted agarra la jarra, se llama Así Fue. Súbale a la 100.1. Aquí no.

0: historia, el Senado de la República llevó a la original Banda de Limón para otorgarle ese reconocimiento hermoso, ¿verdad? Por la contribución cultural y musical, ¿verdad? El fortalecimiento y la difusión y la preservación de nuestra música mexicana dentro y fuera de nuestro país. ¿Cómo de que no? O sea, la neta, imposible alegar esto, ¿no? Una maravilla, una trayectoria impecable. La original banda, La Limón, discutiéndose, pero chido de lo chido, y Dios nos preste vida para seguir celebrando hasta llegar a los 100 años de la original banda, La Limón. Digo, apenas van 60, apenas. ¡Qué barbaridad! ¡Felicidades! Y muchos, muchos años más. ¡Corta!
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0: 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Seguimos en la cabina de Lice y Bebé Gordito, siendo ya las 2 con 26 minutotes en este 16 de junio. Fíjate, gordito, que antes de continuar con el tema, de las caricaturas que usted veía en su infancia, las que más les gustaban, pues les tengo un chisme interesante, gordo, les tengo un chisme bueno. Pues ya saben que aquí a Liz y Bebé le encanta el argüende, nos encanta el pedo y el olor a truza, hijo de su... Pero pues casi uno no es chismosillo. Fíjate, Bimboyo, cámbiame el fondo, vamos a poner algo más acá, acorde de, porque nos toca hablar el día de hoy de Alfredo Olivas. Ahí nomás, échale, gordito. Ay, eso no, porque de por sí uno se deja seducir por el alcohol. No. Oye, mucha atención a los fans de Alfredo Olivas, porque comienza a sonar fuerte los rumores de un posible regreso musical del cantante sonorense. Bueno, es que aunque hasta el momento no existe un anuncio oficial sobre un nuevo disco, pues personas cercanas al regional mexicano aseguran que Alfredo podría estar preparando música nueva tras la pausa que tomó en los escenarios. Recordemos que el intérprete del El Paciente, ¡ay, qué buen rolón! No, hombre, eso es de mis favoritos. Sorprendió a todos al anunciar un descanso indefinido a principios de este año, situación que, pues bueno, dejó a muchos de sus seguidores y de sus fans ahí bien nerviudos, gordito. Pero bueno, por ahora lo único confirmado es que su producción más reciente sigue siendo la de Vivo, la que lanzó el año pasado, gordito, que por cierto, acompañado de una gira bien exitosa, gordito, qué ganas tengo yo de ver a este canijo en vivo. Oigan, pero la neta, hay que estar pendientes porque las redes oficiales todavía no aseguran nada al 100, pero pues ya suena muy fuerte el rumor de que se viene nuevo disco, que se vienen nuevas rolas y que también muchas de ellas escritas por él. Así que va a haber buena peda para el rato todavía con Alfredo Olivas, gordito. Pónganse trucha. Ahí está el chisme del día con Elis y Bebé. Eso está. No, sí, por sí, el muñeco le encanta el juego y le pones más rolas de Alfredo Olivas, pues no, cállate los ojos. Vamos a ver qué dice la bandera, gordo. Un saludo más, un audio más, bien voy yo. ¿Qué dice la raza sobre su caricatura favorita? A ver qué dice el 7-7.
1: Ya al pendiente, mi rey, ya al pendiente. Reportándonos al 7-7. Caricaturas, mi rey, caricaturas. Mazinger Z, mi rey. Tortugas Ninja. Ajá. Los Halcones Galácticos. He-Man. Thundercats. Ajá. Me encantaba todo ese tipo de caricaturas, mi rey. Aquí andamos, saludito, mi
0: Bebé. Gracias, mi 7-7. Fíjate, ese que de los Halcones Galácticos todavía no le tocó a Liz y Bebé, va. Yo soy más de Pokémon para acá, pero sí he escuchado de esa. Los Thundercats, sí me tocó verlos, gordito. También el Leono, va. Ese era el Leono, el de Thundercats. Ay, ¿y acá qué dice el Walter?
2: Pues una caricatura chida, la de los Rugrats. Saludos, gordo, aquí andamos vuelta y vuelta escuchándote.
0: Aventuras en pañales, Walter. Oigan, los seguimos invitando para que sigan las redes sociales de La Mejor Tampico. En Facebook ya somos 124,000 seguidores y sumando, gordo, ahí humildemente, cáigale al Facebook, dele me gusta, no le cuesta nada, no se acuerdo, y de paso va a estar más conectado con nosotros, gordito, con todas las dinámicas y todas las pachangas que andamos armando. Ya son las 2:29, vamos a la música, Bimboyo. Suéltala, gordito, para la raza que anda correteando la chuleta y los que andan en la hora de la papa. Échale, gordito bello, porque llega Bimboyo. ¡Vámonos! ¡La escuchas, gordito! Porque llegan los Parra, fíjate, hace días tuvimos chisme de los Parra. La sangrona, por no decir la mal. ¡Ay! ¡Súbale a la 100.1! Aquí nomás.

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0: 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Seguimos en la cabina de Lizy, bebé gordito. Y acaban de escuchar ese rolón. ¿Quién no conoce esa música, gordo? Ahorita que estamos platicando de las caricaturas de nuestra infancia, tu caricatura favorita, gordito, recomiéndale, Lizy, bebé. Tu caricatura favorita, teléfono en cabina 228-1083 y 227-0597. La mejor, bueno, bueno.
1: Gordito, ¿cómo andamos?
0: ¿Qué rollo, qué rollo? ¿Quién habla?
1: Papi, ¿sabes qué, papá?
0: ¿Eres quién, gordito? ¿El César?
1: Abuelita de Batman.
0: A ver, César, ¿qué caricatura te gustaba a ti, gordo, en tu infancia? ¿Cuál veías?
1: Mira, pues yo ya sabes que soy chavorruco. Yo veía los Supersónicos, los Picapiedra, ajá, Capitán América, el de Robot Notar. No, hombre, ¿qué te puedo decir, gordo?
0: Oye, ¿y cuál así tú que puedas recomendar ahorita que digas, esta la tienen que ver sí, o si no, no tienen infancia?
1: Les recomiendo que busquen la de los Supersónicos, porque estas caricaturas es lo que hoy está pasando en la vida real, gorro. Los carros eléctricos, las escaleras eléctricas,
0: ah, perro.
1: Las videollamadas que se hacen ahí, todo hoy, después, no sé, te estoy hablando de más de 30 años, hoy en la actualidad está pasando eso, gordo.
0: Ya está, mi César Adrián, te quiero mucho, gordito, cuídate, un abrazo.
1: Órale, gordo, iguana, nomás que no puedo decir
0: grosería
1: porque me estoy estacionando y todo el mundo me está pitando.
0: ¡No! ¿Cómo pitas? Ahí está el tremendo César Adrián, gordito. Y a ver, vamos a poner otro rolón chido, este Bimbo yo, ¿eh? Yo me quedé maestro Pokémon, gordo. Y ahorita de Pokémon nomás tengo la cara. Vamos a ver qué dice la raza acá en el WhatsApp. Dice: y si bebé, la Pantera Rosa, Speedy González y Tony Jerry. Ah, perro. Oye, sí, también. Gracias, Amado Guardia. Gracias a mi compadre Amado Guardia. La Pantera Rosa, gordo. A ver, vamos a buscar ahorita la canción de la Pantera Rosa. Por acá dice: buenas tardes, a mí me encantaba ver Sailor Moon para ver las piernotas a las morras. ¡Ay, este vato! ¿Qué pasó, mi Jorge González? ¡Hijos de eso! Tú eres el famoso Jorge Nitales. ¡No, no, no! ¡Hijos de eso! Por acá está Isaías Novoa. ¿Qué dice el gordo?
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0: ¿Cómo
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0: Oye, sí le sale, gordo. Sí le sale la voz al Isaías. A ver, fíjate, por acá creo que teníamos ya preparado un audio. A ver, Bimbo, vamos a ver si se escucha a ver igual como al Isaías.
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0: Sí le salió al Isaías. Te vamos a buscar para actuar de doblaje, gordo.
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0: ¡Ah, perro! Aparte de cantar bien, le sabe bien a la voz. ¡Gordito! Mañana los espero en la Mega Pega de Calcas. 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Ahí en la esquina de Avenida Hidalgo con esquina de Avenida Valles. El Lizy Bebé a las 11 de la mañana repegándosela en el trasero del coche por enfrente, por donde te guste, gordo. Pero cáile tomarte la foto, pero sobre todo llevarte la calca de la 100.1 para poder ser acreedor de futuras promociones exclusivas de la líder en rating y promociones. ¡Vamos a la música, Bimboyo! ¡Suéltala, gordito! Y ahorita retornamos macizo. Llega el grupo Duelo para que ya no duela. ¡Ay! ¿Estás viendo, gordo, que es martes? Uno no quiere pistear. ¡Súbale! A la 100.1. ¡Aquí nomás!

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2: Durante los cuartos de final de la Copa del Mundo de 1986, en el partido entre Argentina e Inglaterra, ocurrió uno de los eventos más alucinantes de la historia: la mano de Dios. A unos minutos de la segunda mitad del juego, el legendario futbolista argentino Diego Armando Maradona anotó un gol con la cabeza. Y con su mano izquierda, las cámaras captaron ese momento y también la reacción del futbolista, que miraba de reojo al árbitro y al juez de línea, pero que acabó por relajarse una vez que el gol fue validado. Cuando le cuestionaron a Maradona sobre el gol, este dijo que había anotado un poco con la cabeza y un poco con la mano de Dios. ¿Recuerdas este momento? Yo soy David Faitelson. Vamos México, MBS Radio, donde

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0: 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Ya regresamos para decir adiós, gordito. Ya nos estamos casi yendo. Pero antes, fíjense que, bueno, acaban de escuchar ya ahorita el promo, porque el día de mañana llega la culminación de Copa La Mejor. Así que los invitamos a la raza que acuda y vaya a apoyar a su equipo favorito. A las 8 de la noche empezamos con el tercer lugar, la disputa del tercer lugar entre Deportivo Mesa y Diablillos. Y ya posteriormente a las 9 tenemos la gran final entre el equipo de GDL y el Deportivo de Pumas Marinera. Para que no se lo pierda, mañana en el campo Insurgentes Fut 7, a partir de las 8 de la noche, va a llegar la gran final de Copa La Mejor. Y nosotros ya casi nos estamos yendo, bien pollo, nada más por último, porque quedaron algunas canciones, a ver. ¿Ese cuál es, bueno? Ese es Mazinger Z. Yo lo estoy pensando mucho. Acá también pidieron otra. Los Supersónicos, bueno. Los Supersónicos. Y ya por último acá. Partes de las caricaturas de la infancia, gordito, que no pueden faltar, dice por acá el Mike González, dice, a mí me sale como Barney, a ver.
1: ¿Cómo no, gordito?
2: Amiguitos, si tienes entre 8 y 10 años, ay, tienes 9.
0: Ay, ese Mike. Ya nos vamos, gracias a la raza que estuvo en sintonía, ya en los controles, Angelito Bimbollo, yo soy Isidro Mendoza, Elis y Bebé, que tenga una excelente tarde, siga la mejor programación a través de la mejor FM 100.1. Vámonos, gordito, porque huele a gas. ¡Fuga!
3: 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Las 3 en punto. Las 3. 30 grados centígrados. Su origen fue en el siglo XIX. Desde ese entonces, fue y seguirá siendo el instrumento consentido en todo el mundo. Ahora, un conjunto de agrupaciones no solo se apoderaron de él, lo han llevado como su gran bandera a todos lados, con un gran mensaje hecho música. Por ello son

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1: Flachazo grupero con el reportero. Oye, pues muy bonito esto de la inauguración del mundial. Ya hace unos días, obviamente, pero se sigue discutiendo. No tanto lo de Shakira, ¿verdad? Que si era doble, que si era ella, que si era triple. Pero mira, lo importante es ver a la gente entregada a un género que un tiempo fue así como desdeñado, ¿verdad? Por ejemplo, Alejandro Fernández cantando lo nuestro, lo vernáculo, el himno nacional, pero con ese tono que le dio el potrillo. Y luego ver a la Beli Belinda aplaudida por toda la gente. Un vestuario extraordinario, hasta eso se ha criticado, ¿verdad? Pero no, bien por la Beli Belicosa, que pues está dentro del regional en el sentido de que ha colaborado y la gente la papacha, la quieren, hombre, faltaba más. Belinda, la verdad, que se llevó aplausos, algunas críticas, pero por supuesto que el cariño. Y eso habla, ¿no?, de que nuestro género, el pop y todo, está fusionado en el cariño de la banda bandita. ¡Corta!
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15: Los voluntarios son parte esencial de esta competencia. Dan la bienvenida, orientan a los aficionados, portan banderas y se encargan de que todo funcione a la perfección durante cada partido. Este programa de voluntariado se abre casi un año antes de cada justa y es un programa incluyente en donde todos son bienvenidos. Los voluntarios son la sonrisa cordial de cada encuentro. Mantienen la sede segura y bien organizada, pues son los encargados de revisar que el personal, jugadores y empleados tengan su acreditación en un orden, una labor imprescindible. Yo soy Carlos Aguilar El Zar. ¡Vamos México! 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
16: Sus amigos, Los Dorados, aquí les dejamos esta bonita melodía. Esto dice...
0: 3, 42, 30 grados centígrados.

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2: Desde Qatar 2022, los árbitros cuentan con una tecnología para detectar el fuera de juego, el SAOT o en español fuera de juego semiautomático. Se trata de 10 o 12 cámaras colocadas estratégicamente y que permite discernir si un futbolista se encuentra en posición ilegal de manera instantánea. Cada jugada está acompañada de una recreación en 3D que se revisa en la sala de operaciones del VAR. Así, las jugadas más polémicas del juego quedan registradas para disminuir la polémica en cada partido. Yo soy Memo Schutz. ¡Vamos México! 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
9: 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Oye, pues muy bonito esto de la inauguración del mundial. Ya hace unos días, obviamente, pero se sigue discutiendo. No tanto lo de Shakira, ¿verdad? Que si era doble, que si era ella, que si era triple. Pero mira, lo importante es ver a la gente entregada a un género que un tiempo fue así como desdeñado, ¿verdad? Por ejemplo, Alejandro Fernández cantando lo nuestro, lo vernáculo, el himno nacional, pero con ese tono que le dio el potrillo. Y luego ver a la Beli Belinda aplaudida por toda la gente. Un vestuario extraordinario, hasta eso se ha criticado, ¿verdad? Pero no, bien por la Beli Belicosa, que pues está dentro del regional en el sentido de que ha colaborado. Y la gente la papacha, la quieren, hombre, faltaba más. Belinda, la verdad, que se llevó aplausos, algunas críticas, pero por supuesto que el cariño. Y eso habla, ¿no?, de que nuestro género, el pop y todo, está fusionado en el cariño de la banda bandita. ¡Corta!
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1: El fútbol femenil ha crecido los últimos años, tanto en torneos como en audiencia. Aún así, hay mucho por hacer. La FIFA busca fomentar este deporte en las 211 federaciones para incrementar las oportunidades de competición y que más mujeres y niñas tengan acceso a él. Pero no solo se busca que la participación femenil esté en la cancha, también se busca que los puestos de liderazgo representen de manera fiel la diversidad del deporte. El objetivo es que en 2027 haya 60 millones de jugadoras a nivel global. Yo soy Memo Schutz. ¡Vamos México! 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
14: 5:56, 29 grados centígrados.

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1: Las 6 en punto. Las 6. 29 grados centígrados.